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1: ¿Cómo vencer un trauma del pasado? Yo me dirijo a vos, que sufriste una decepción amorosa, cargaste una herida en tu corazón. ¿Y cómo superar eso? ¿Cómo vencer ese trauma del pasado? ¿Cómo curar esa herida? Yo quiero que escuches con atención el caso de Mayra, que ella te va a contar cómo que estaba su vida. Sentimentalmente estaba destruida, cargaba una herida dentro suyo. Mayra, contanos, ¿cómo que era tu vida antes de participar los días jueves de la reunión de la familia?
2: Mi nombre es Mayra y mi vida antes de llegar a la terapia del amor estaba muy mal, estaba destruida internamente, me sentía muy sola todo el tiempo, a pesar de estar acompañada, tal vez teniendo amigos, mi familia cerca, yo siempre me sentía sola, tenía un vacío dentro de mí. Y era una persona muy depresiva, dependía emocionalmente de muchas personas para sentirme acompañada, refugiada, y eso causó en mí el querer depender del amor, del afecto de otras personas para sentirme bien. A raíz de eso, tuve después muchos problemas internos, ¿no? Siempre quise huir de mis problemas, nunca enfrentaba las cosas, y de pequeña también sufrí un abuso, y eso me llevó a sentirme muy mal internamente, a desconfiar de las personas, de los hombres sobre todo, y eso me hacía mucho daño interno. Y de esa forma estaba. Y lo peor que iba a pasar dentro de mí fue el llegar al punto de mirarme al espejo y no amarme. No amarme porque me sentía una persona tan mal, ni siquiera tenía amor propio, no me gustaba mi apariencia. Fui discriminada también a causa de mi color de piel. Entonces eso me hacía una persona muy insegura. Y a raíz de eso crecí así con muchos traumas, con muchos problemas internos. Bueno, a mí me invitaron a la terapia del amor. Yo venía de otro país, pero llegué acá a causa de que también miré en redes sociales. Miré la dirección y justo me salía a la Iglesia Universal, a 8 minutos de mi casa. Llegué de esa forma y me pareció una reunión muy hermosa. La palabra, todo, me encantó. Y yo llegué en esa ocasión junto ahora a mi esposo, en ese momento éramos novios, llegamos juntos y nos pareció muy lindo, fue algo constante, ¿no? De perseverar, porque no fue de la noche a la mañana, no fue fácil el cambiar nuestra relación, el yo cambiar internamente todos mis traumas, no fue fácil, pero al tiempo después el proceso fue lo que marcó un cambio dentro de mí. Y también un cambio dentro de mi interior, de mi fe, y lo que me ayudó también en mi relacionamiento con mi pareja. Y eso cambió totalmente todo, mi forma de ver las cosas, la forma en amarme yo misma, fue realmente una bendición. Y bueno, el mayor aprendizaje fue el poder amarme a mí misma, ¿no? Porque yo antes no tenía amor propio, yo dependía de que mi pareja me dijera, uy, estás linda hoy, oh, mira cómo estás, te amo mucho. Yo necesitaba ese amor de su parte, si no me sentía mal. Y aprendí que no, que con el amor de Dios ya era suficiente para mí. Que si yo ya me sentía amada por Dios, y eso era suficiente porque Él me enseñó a amarme y a aceptarme tal como yo era. Y hoy, gracias a Dios, estoy muy bien internamente, me siento muy bendecida, ya no me siento más sola, ya no dependo del amor de otras personas para sentirme bien. Yo llegué de Chile y estábamos solos los dos, yo y mi pareja, y antes extrañaba mucho a mis padres, y era tal vez algo claro, ¿no? Normal de extrañarlos, pero yo entendí que no, que ya con el amor de Dios y el Espíritu Santo vino a cambiar todo dentro de mí. Ya no me sentí más sola y me sentí completa, en paz y feliz.
3: La baja autoestima es un problema que afecta a muchos hombres y mujeres.
4: Una persona sin autoestima piensa negativamente de sí misma, siente que está llena de defectos y no reconoce las virtudes que tiene. La imagen que tenemos de nosotros mismos es la que transmitimos. Alguien que no se valora tampoco será valorada por quienes la rodean. Las personas con falta de autoestima suelen tener relaciones amorosas que no son beneficiosas. Esto lo hacen por el hecho de pensar que nadie más se interesaría en ellas. Cuando se está en pareja y no se tiene amor propio, surge el miedo a la soledad. Quien vive esa realidad se somete a maltratos, implora atención y desarrolla una inseguridad por compararse continuamente con otras personas. La dificultad para tomar decisiones, la falta de autoconfianza y el miedo a decir no por temor a desagradar a los demás también son señales de una concepción muy pequeña en cuanto al valor propio. ¿Y vos? ¿Te valorás?
1: Mayra, que durante años cargó una herida dentro suyo, se sentía vacía, vivía en soledad, ella tenía depresión, estaba mal emocionalmente. El sufrimiento de ella, que comenzó desde muy pequeña, parecía que nunca iría a ser feliz. Para ella era algo muy lejano, pero cuando aceptó el desafío de participar de esta reunión los días jueves, la vida de ella comenzó a ser transformada y comenzó por su interior. Por eso, vos que estás sufriendo en la vida sentimental, en la vida amorosa, cargas un trauma del pasado, una decepción amorosa, y pensás que nunca vas a conseguir vencer eso, en este día jueves es la oportunidad. Sí, y el que puede curar tu interior es el espíritu del amor. Él puede entrar en tu corazón, curar esa herida. Por eso, en este día jueves a las 16 horas o a las 20 horas, yo, Cristian, estaré aquí en Campana. Sí, en el Templo del Universal aquí en Campana, en la Avenida Varela 1160. 16 horas o a las 20 horas. En los mismos horarios, si me escuchas desde Zárate, en la Avenida Galés 880 o en la Universal más cercana a tu domicilio. Y vas a aprender cómo curar esa herida, cómo ser feliz de verdad. ¿Conoces a alguien que está sufriendo en la familia, en la vida amorosa, carga una herida dentro de sus ojos? Decirle que sintonice el programa, porque a través de él, como te estamos ayudando, vamos a ayudar a esa persona. ¿Quieres comunicarte? Hacerlo a través del WhatsApp 3489-673683. Dedico este lindo tema a todos los que nos escuchan ahora por la primera vez.

Te doy la bienvenida a vos que ahora sintonizaste el programa y me escuchás por la primera vez. Vos que cargas una herida en tu corazón, un trauma del pasado, un complejo de inferioridad. Pensás que nunca vas a ser feliz, que nunca lo vas a lograr. Pero vos podés ser feliz, sí. Claro que sí. Esa felicidad no comienza con cosas ni personas, sino adentro tuyo con el espíritu del amor. Es por eso que en este día jueves, vos que querés ser feliz.

0: ¿Qué aprendieron? ¿Qué le ayudó esta reunión?
1: Mi vida sentimental, la verdad que yo no creía en ella. No depositaba la confianza, pero porque no aprendía. No viniendo a la terapia, no aprendía cómo hacer, entonces no tenía esa confianza. Por lo cual sufrí bastante en la vida sentimental. Yo me involucraba con personas sin querer. Terminaban siendo personas que estaban en las drogas, estaban en los vicios, que no tenían la tolerancia ni tampoco el trato que tenían como tener con una mujer. No, después también con personas que robaban. Siempre me equivocaba y no llegué al punto de decir, bueno, yo no voy a estar con nadie, yo voy a estar soltera, ya está, porque persona que estoy, persona que es mal, y siendo joven, soy joven y siendo aún más joven decía, no, por más que tenga años para adelante, no voy a creer, porque no quería, me cerraba hasta mismo porque no quería ser herida. Entonces pensaba que nunca iba contra la persona cierta, porque decía, bueno, ya está, voy a estar soltera, no creo tener problema ni nada, pero descreía totalmente por no tener la orientación. Cambió cuando vine, incluso vine y en ese momento yo estaba con una persona que no tenía mi misma fe, lo invité, vinimos los dos juntos a la terapia. Y me acuerdo que ese día dije, bueno, voy a hacer un voto, porque yo no quiero estar así. Ni siquiera estoy segura si esta persona que está al lado mío va a terminar conmigo o no, y le estoy haciendo daño a él y a mí. Entonces decidí, dije, voy a hacer un voto con Dios. Hoy mismo yo me decido. Si es la persona cierta, va a estar conmigo, va a terminar conmigo, y yo me voy a casar y voy a ser feliz. Y si no es, hoy mismo se termina, va a acontecer algo, Dios va a mostrar. Entonces así pasó. Al poco tiempo, pastor, esa persona se alejó de mí. Yo los deseché de mi corazón, porque yo me había involucrado fuerte con él. Pero les eché de mi corazón y al poco tiempo, pastor, fue increíble cómo Dios hizo las cosas, porque apareció la persona con la que hoy me cansé, pero fue Dios que me abrió los ojos. Y solamente, pastor, una vez que yo oré y decidí, dije, ya está, quiero mi vida sentimental bendecida, quiero, como usted dice, el espíritu del amor en mi vida, quiero creer en eso, porque no tenías ningún motivo para no creer. Tenía a mis padres bendecidos en su vida sentimental, mis tíos, o sea, no tenía motivos para no creer. Solo me faltaba la orientación, no venía y no quería venir. Soy de esas personas que no creían en el amor y no quería venir. Pero viniendo, Dios me bendijo. Hoy estoy casada, soy plenamente feliz. El hombre que está a mi lado es una persona comprensiva, una persona amable, atenta, que jamás iba a pensar. Es más, me acuerdo que esa vez que vine yo dije, voy a hacer una oración y voy a describir a la persona que yo quiero. La describí y es el hombre que yo tengo al lado. Y los dos estamos felices, somos un matrimonio que nos comprendemos, que tenemos un montón de proyectos por delante. Si alguien me lo cuenta, yo no lo hubiese creído en ese momento. Tenemos una familia hermosa con nuestro hijo y estamos súper bendecidos y súper felices.
0: Y así como estas personas fueron ayudadas, vos también vas a hacerlo. Y por eso que en este día jueves, en la reunión de la familia, vamos a estar determinando que tenga paz, que seas feliz de verdad. Y como dije recién, esa felicidad no comienza con cosas y personas, comienza dentro tuyo con el espíritu del amor. Ahora, tenés que dar el primer paso. Vos querés ser feliz, ya intentaste de varias maneras, ya buscaste en muchos lugares. Bueno, ahora, da la oportunidad para que Dios pueda entrar en tu vida y cambiar tu interior. Así como lo hizo en la vida de Marcelina, que durante muchos años no solamente enfrentó problemas familiares, sino también problemas económicos, problemas que afectaron toda su vida. Escucha con atención.
2: Mi nombre es Marcelina. Antes de llegar a la iglesia estaba muy depresiva, no tenía ganas de nada. Yo tenía un salón de belleza, tenía peluquería, tenía mis clientelas, tenía todo para trabajar, para estar bien. Tenía una linda familia, mi esposo, mis hijos, pero yo me sentía muy mal. Y eso, bueno, también perjudicó en mi familia, ¿no? Al yo sentirme mal, también estaba mal con mi esposo, estaba mal con mis hijos. Realmente mi casa era un infierno, o sea, había peleas, la familia no estaba bien. Me sentía muy mal, me sentía muy enferma, o sea, muy, muy mal. Lo peor que me tocó vivir fue la parte de la depresión, porque, bueno, yo nunca imaginé pasar por todo, ¿no? Por todo eso. Al sentirme tan mal, yo me sentía mal, lloraba en las noches, en realidad no sabía qué hacer. A veces hasta tenía pensamiento para suicidarme, eso pasó por mi mente muchas veces. Yo con tanto sufrimiento que tenía, donde me decían, yo iba, que iba a salir adelante, buscaba. Recorría los lugares médicos donde me decían, no sé, era tanta las ganas que tenía de ser feliz, de salir adelante, que yo buscaba.

0: Yo buscaba, iba a psicólogo, a psiquiatra. Había un señor que estaba reciclando nuestra casa, que él concurría en la Iglesia Universal, y él me invitó. Y también vi en la tele, o sea, fueron de todos lados, era como que estaba recibiendo la invitación de la Iglesia Universal. Y yo ahí llegué. Desde ese día que llegué a la iglesia hasta el día de hoy nunca más salí. Y bueno, ahí empecé a luchar, fue cambiando mi vida, salí de la depresión, empecé a tener ganas de vivir, empecé a tener ganas de trabajar, empecé a tener ganas de estar con mi familia, de compartir, de amar realmente lo que tenía al lado mío, que era lo que yo tenía totalmente muerto, porque yo estaba muerta. Bueno, y ahí yo fui haciendo, aprendiendo, ¿no? Cada vez más, porque para mí era como todo nuevo, o sea, yo nunca vi, prácticamente había agarrado la Biblia. Y bueno, yo ahí era, para mí era cada día que yo aprendía, era una cosa, wow, ¿qué estoy aprendiendo? Se me abría el entendimiento. Y cuando hablaron del diezmo, yo, bueno, sí, escuché porque no sabía lo que significaba diezmar. Y ahí cuando yo entendí lo que era diezmar, a mí se me abrió el entendimiento y es reconocer, para mí fue reconocer a Dios como el único Señor de mi vida, como todo lo que recibo es de Dios, o sea, fue fuerte, fue muy fuerte esa parte, ¿no? Y yo me torné diezmista a partir de ese momento, hace 23 años que soy diezmista y lo doy con tanto amor, con tanta alegría, porque sé lo que es el significado de ser diezmista, porque no es solo la prosperidad económica, sino es ayudar, ¿no? Ayudar al prójimo, ayudar a aquellos que sufren, a aquellos que están, que no conocen a Dios. Y bueno, me hice diezmista para ayudar principalmente a esas personas. Me siento muy feliz haciendo salir a buscar a aquellos necesitados que necesitan de alimento, necesitan de ropa. Siempre que yo di un paso en la parte económica, Dios me bendijo muchísimo. Las veces que yo he vendido departamento, llegó un momento que he vendido un departamento por semana. Después, bueno, en la parte tuve peluquería también, la parte de belleza también trabajaba muy bien. También me dediqué mucho tiempo a vender perfumes, que también me fue bien. O sea, en cada cosa que yo realizo, Dios está conmigo. Él es mi amigo. Y bueno, y hoy tenemos un emprendimiento de cuero, de productos de cuero, ¿no? Mi hijo. Mi hijo también se dedica a la parte de ventas de autos. Tengo mi casa, tengo mi auto. Así que bueno, tengo una familia realmente bendecida. Pero lo principal de todo es mi interior, es mi felicidad, el Espíritu Santo, es ser amiga de Dios, es reconocer a Dios como único Señor de mi vida. Ese es el mayor tesoro que tengo, es la mayor prosperidad. Lo más importante, claro, me encantaría, voy por más, me gustaría tener mucho más, pero es para ayudar para que muchas personas lleguen a la Iglesia Universal, para que muchas personas conozcan a este Dios que yo conozco y que tengan esta felicidad que yo tengo, esta paz que yo tengo. Así que, claro, me encantaría prosperar más para eso, para dar más mi diezmo, que sea mucho más la ofrenda y ayudar mucho más en la Iglesia Universal.
1: La conciencia del diezmo parte del principio de que todo lo que hay en la tierra fue creado por Dios. La naturaleza, los animales, la inteligencia del hombre, todo creado con detalles y perfección. Todo aquel que oye y practica la palabra de Dios cosecha los buenos frutos de la obediencia. Las enseñanzas con respecto a las primicias y el diezmo van mucho más allá de conquistas materiales y económicas. Devolver las primicias nos enseña a tener una relación con Dios. Ser fiel en los diezmos enseña a tener santidad, reverencia y temor para con el Creador. Y lo principal, tener comunión con el Espíritu Santo. Pruebe, practique, base su vida en la obediencia a la palabra de Dios y comience a cosechar los frutos de ser un diezmista.
2: Me llamo Nancy Quintero, mi profesión es repostera. Antes de ser fiel en mis diezmos, en mis primicias a Dios, mi vida estaba completamente destruida. Tenía deudas, mis proyectos, mis sueños no se podían hacer realidad. Pasaba por muchas humillaciones al no tener una vida económica buena, prosperada. Mi vida era completamente humillante, ¿no? No podía pagar el colegio de mi hija, teníamos muchas deudas, a raíz de eso había muchas peleas en mi matrimonio a causa de las deudas y no poder concretar nuestros sueños, nuestros proyectos. Queríamos comprarnos un auto, queríamos tener un negocio, nos queríamos ir de vacaciones, nunca podíamos hacerlo realidad, siempre había trabas, no podíamos conquistar los sueños, los proyectos que teníamos. Cuando conocí la Iglesia Universal, escuché hablar de la fidelidad, ¿no?, de ser diezmista. Ahí yo probé, ¿no?, ser diezmista fiel y mi vida empezó a cambiar. En primer lugar, lo primero que hice fue poner a Dios en primer lugar, mi fidelidad primero a Él, ¿no?, que Él me había dado esa fuerza, esa paz que yo tanto necesitaba, porque yo venía muy, muy cargada de tantas luchas, tantos problemas, y no encontraba la solución. Cuando yo escuché hablar de la fidelidad a Dios, probé y empecé a ser diezmista fiel. Y las cosas se empezaron a cambiar, primero en mi mente, se empezaron a acomodar las cosas, ¿no?, en mi mente. Entendí que si yo era fiel con Dios, todo se iba a hacer realidad. Los proyectos que yo tenía empezaron a hacerse realidad. Yo siempre soñé con tener un negocio, siempre soñé con tener un auto cero kilómetro, que no lo podíamos tener, ni siquiera usado. Ahí cuando empecé a ser fiel con Dios, todo eso empezó a hacerse realidad. Conquistamos nuestro primer cero kilómetro, al poco tiempo lo vendimos, compramos otro cero kilómetro. Las deudas las pudimos pagar, pagamos todas las deudas que teníamos, podíamos comer de lo que queríamos, mandar a mi hija al colegio sin ningún problema, que no le falte nada. O sea, en mi hogar no faltaba nada, no falta nada. Tenemos sueños, luchamos por esos sueños y hoy se hacen realidad. No es que quedan en el pasado o que quedan en el camino. Hoy podemos ir de vacaciones. Hace un año abrimos nuestro propio negocio de artículos de limpieza y perfumería, todo siendo siempre fiel, ¿no?, y poniendo a Dios primero y principal, a Él en primer lugar, ¿no?, y Él hace que todo eso se haga realidad. Con mi esposo estamos muy bien, nos llevamos muy bien, trabajamos juntos. Yo renuncié a un trabajo de 22 años para hoy poder estar con mi esposo trabajando juntos en el negocio. Aparte de eso, dedicarme a lo que yo había postergado mucho tiempo, que era la repostería, que es algo que a mí me encanta, siempre me gustó y soñé de trabajar también con eso. O sea, cuando mi esposo queda en el negocio, yo me dedico a hacer la repostería, a hacer tortas. Hoy tengo una vida muy bendecida, Dios está en primer lugar en mi vida, en mi matrimonio, en mi casa, Él es el primero de todo, sé que poniendo las cosas en las manos de Él voy segura, no tengo miedo a nada, todo sueño que tengo, lucho por ese sueño porque sé que Dios va a responder, lo pongo a Él siempre en primer lugar y mi vida es una vida muy bendecida, tanto en la familia, con lo económico, en la salud, en todos los sentidos de mi vida.
3: Marcelina colocó a Dios en primer lugar. Y cuando ella lo hizo, las puertas se abrieron, comenzó a tener paz, alcanzó la verdadera felicidad. Dios también, Él puede cambiar tu vida. Coloca a Dios en primer lugar. Haz el voto de Betel, puerta del cielo abierta. Sí, acércate a la Universal más cercana a tu domicilio, desde el altar levanta la palabra primicia y vas a ver que Dios yendo delante tuyo, lo que no conseguiste con la fuerza de tu brazo, a través de la fe, Dios lo va a hacer. ¿Querés conocer un poco más de la Universal? 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Estamos viviendo la semana de la justicia. ¿Querés justicia en tu vida? Está escrito, ¿y acaso no hará Dios justicia a sus escogidos que claman a Él día y noche? ¿Se tardará en responderle? Pues yo le digo que pronto les hará justicia. Dios, Él quiere que sea feliz, pero vos tenés que buscarlo, tenés que hacer tu parte. En este día jueves, en la oportunidad. Vos sos nuestro invitado especial. Que Dios los bendiga a todos.

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8: Tanto las personas buscan y cada vez más frustradas cuanto a ese tema se ven. La verdad que el amor no se le va a encontrar en cualquier lugar. Personas que ahora están frecuentando boliches, yendo a lugares para ver si tiene alguna experiencia de encontrar el alma gemela. ¿Sabe aquella historia de amor a primera vista? La verdad que es una mentira. 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O amor existe, pero não de qualquer maneira. O amor não é um cuento. O amor, ele é real. 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Essa reunião é para aquelas pessoas que estão divorciadas, solteiras, casadas, viúdas. É para todo aquele que quer ser feliz em la vida familiar, em la vida sentimental. Hasta porque hoje as pessoas estão carentes, estando elas rodeadas de pessoas. Hasta porque hoje nós vivemos em meio a tantas pessoas, pero em quem de hecho tenés la confiança para abrir seu coração sem sentir o reproche, sem sentir a burla, ou sem sentir que esta pessoa já pode a qualquer momento usar isso em sua contra, o que chamamos de traição. 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Tudo aquilo que, aquela fotografia que engloba os familiares que você tem. Você vai trazer essas fotografias e vamos fazer uma unção especial onde eu vou a orientar que é o que vai ser com estas fotos. De pronto, decís, Janderson, pero que garantia que tenho eu que se vou a esta reunião, de hecho, em minha vida vai acontecer algo diferente. Hagamos assim. Melhor de lo que eu diga é que você veja. Preste atenção.
0: 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La sinceridad es eso, de mi parte, que yo no estaba bien. Y estaba resolviendo lo primero que se me ocurrió. Estaba con depresión. Y también tenía muchas heridas. A mí me invitaron a la terapia y sinceramente me encantó. Yo concurrí con mi esposo durante 5 años, ¿sí? Venía con mis hijos también y aprendí primeramente que teníamos que curar nuestro interior, ¿no? Sacar todo lo que no ayuda. Bueno, perdonar a mi esposo porque también hubo maltrato, mucho maltrato de un lado y del otro. Y lograr juntos decidir luchar por nuestro matrimonio y enfocarnos en escuchar atentamente y obedecer la orientación, porque no era la orientación de un profesional o de un hombre capacitado. Era la orientación que viene de la palabra de Dios. Entonces para mí eso fue muy fuerte. 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Digo, yo quería separar. No. También mi esposo empezó a abrir su mente, a estudiar, a capacitarse, y bueno, fuimos saliendo adelante. Y fue así que en la terapia aprendimos, pero poniendo en práctica. No es de la noche a la mañana, es realmente tomar la decisión de querer tomar todo eso, que es ese regalo que Dios nos da a través de los hombres de Dios, que ellos transmiten toda la sabiduría que está escrita en la palabra de Dios. 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
8: 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Traga os traumas, os medos, as inseguridades. Traga tudo. Não deixe nada em sua casa, não guarde nada para depois. Eu quero que vengas e assim aprendas como curar tu interior, como conhecer ao Espírito de Deus através da fé. Veja que as pessoas chegavam a Jesus cansadas de sofrer, alguns traziam dolores, enfermidades, sofrimentos, pero todos tiveram a oportunidade de serem assim ajudadas. Houve aqueles que, lamentavelmente, não aproveitou. Aqueles que sim aproveitaram, hoje chamamos de testemunho. 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Aqui na cidade de Sarpe. Podes acercar-te à Avenida Galêncio 880, tão solo meia quadra do parque urbano. 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Eu sou o especialista del amor e eu quero estender-te a mão e sacar-te desta angústia, desta tristeza, desta infelicidade e mostrar para vós que tudo tem uma solução e no lugar certo, de la forma certa.

0: La base de qualquer relacionamento deve ser construída em la fidelidade. Quando a pessoa não confia, não se abre, não se comparte. Imagine se você conviver com uma pessoa falsa. Que feio, que horrível. Há muitas pessoas que têm essa experiência. Ella hoje não consegue abrir o coração porque foi defraudada, foi atacada, enfim. O que eu quero mostrar para vós é que a relação com Deus, um relacionamento com Deus, ele também necessita fidelidade. Certa vez, o profeta Malaquias dijo ao povo: volveos, dizendo, não, usado por el mesmo Deus, volveos a mim e eu me volverei a vosotros. 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Dijo assim: roubará el hombre a Deus? 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
1: Tenía muchas trabas económicas, las cuales trabajaba, tenía varios trabajos, pero no alcanzaba a cubrir todas las necesidades, ¿no? Ya sea de poder pagar impuestos, de poder tener salidas, de tener una vida de mejor calidad. Todo eso sucedía y tenía muchas trabas, ¿no? O sea, al nivel económico, nivel salud, o sea, lo que ganaba tenía que ir para remedios, tenía que ir para pagar una cuota extra, era todo pérdida, o una rotura de la casa, o sea, lo que ganaba no lo veía, se iba de mis manos. Bueno, yo conocí acerca del diezmo viniendo a la Universal. En cada reunión yo fui aprendiendo la importancia, ¿no?, de diezmar, de ponerlo a Dios en primer lugar por sobre todas las cosas, en ser socia de Él. Yo una vez que aprendí en ser socia, yo soy independiente, ¿no?, en mi trabajo, y empecé a aprender en que si yo, mi socio, es Dios, yo no le puedo fallar a mi socio. Por ende, lo que yo gane, lo primero es de la sociedad con él. Cuando yo aprendí eso y empecé a separar mis 10%, empezó a haber el cambio, ¿no?, en mi vida, o sea, en el sentido que pude llegar a fin de mes. Después pude también, digamos, invertir, ¿no?, en cosas que tenía, digamos, para poder trabajar, ¿no?, en poder comprar mercaderías. Yo, siendo diezmista, o sea, lo primero que hago, plata que pasa por mis manos, plata que pongo en el sobre para Dios, porque de eso no se puede tocar. Y teniéndolo a Él en primer lugar, a mí me dio mucha confianza, mucha contención, mucha seguridad, cosa que yo eso no lo tenía, porque al estar sola, yo decía, y ahora, si no llego a fin de mes, ¿cómo pago las cuentas y todo? Al estar con Dios, Él me dio la seguridad y la confianza, que Él nunca me abandona, y es más, en una cuestión laboral, o sea, si hay un trabajo que se va, que se cierra una puerta, yo digo, bueno, será que Dios tendrá algo mucho mejor para mí. Y así sucede, ¿no? O sea, se cierra una puerta y se abre otra más grande. Entonces yo perdí ese miedo. O sea, no tengo ya más miedo a decir, uy, ese trabajo ahora no lo tengo, ¿y cómo voy a...? No, es decir, bueno, Dios no quiere ahora que yo esté con ese trabajo, va a venir otro mucho mejor. Y así es, y eso me dio la seguridad y la confianza, ¿no?, de descansar en Él.
0: triste escuchar aquí lo que acontece en la vida de la persona que ella asume con Dios un compromiso de fidelidad. La verdad, yo quiero aquí desearte un lindo día, que el Espíritu de Dios te bendiga, pero antes de irme, yo te tengo un consejo. No postergue su felicidad. No espere que otro traiga en forma de regalo. Conquiste con Dios y verás que esta vida en la que tanto soñaste está más cerca de lo que veías. Llegamos al momento final de nuestro hermoso programa. Yo quiero desearte un lindo día. Que Dios me los bendiga a todos aquí en la ciudad de Zárate o de donde escuchas este programa. Chao, chao.
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1: Hola, ¿qué tal? Es un placer estar acá a través de este programa. Y quiero hablar con vos que sos víctima de un mal. Sentís que te persiguen por la noche, escuchás voces, escuchás ruidos. Incluso si conoces a alguien que está en esta situación, decile que se conecte ahora con nosotros, porque te vamos a mostrar que hay una solución, una salida para este tipo de males.
0: Existen 10 síntomas que caracterizan a una posesión maligna. Dolores de cabeza constantes. Miedo. Depresión. Ataques o desmayos. Visión de bultos o audición de voces. Vicios. Enfermedades que no. Enfermedades.

0: no sabían lo que era. Por más que yo haga lo que haga, bueno, no podía dormir. Los dolores eran más frecuentes hasta llevar a querer a poner todo con las luces apagadas. Mi familia no entendía lo que me estaba pasando y yo les pedí ayuda porque llevaban a llevarme como ataques y desmayos de tanto llorar y bueno, y ahí yo me despertaba sin saber. No veía la hora que se haga de día porque yo no quería que llegue la noche porque empezaba mi tormento. Eso me llevó a tener problemas en el matrimonio, con mis hijos, falta de comunicación. Los fines de semana, sí, para poder agradar a los demás, comenzaba a tomar, inclusive inducía a los demás que tomen. Y yo era una persona que en ese momento que tomaba reía, pero por dentro estaba llorando, porque yo sabía lo que me esperaba cuando estaba sola. Todo eso me llevó a tener dos intentos de suicidio. Uno dejando una carta, porque ya mi vida no tenía sentido, estaban todas las puertas cerradas, bloqueadas, era como que ya eso me iba a acompañar y ya no tenía más salida, hasta que un día yo me desperté así con mi nena diciéndome que no lo haga, estaba enfrente de unas vías. Hasta que llegó la invitación de mi mamá, que me invitó a la Iglesia Universal. Participando en las cadenas, yo me di cuenta que tenía síntomas de un mal espiritual y perseverando pude lograr mi liberación, pude ser libre y hoy tengo una vida feliz, una vida de paz y bueno, una vida restaurada. Hoy ya no veo más sombras, hoy no escucho más voces, hoy puedo dormir, estoy tranquila. Tengo visión, proyectos, he conquistado mi casa, un matrimonio feliz, mis hijos son felices, tengo un muy buen pasar económico, mi casa propia. Hoy no necesito tomar para estar feliz, hoy soy feliz de verdad. A partir de que tuve mi encuentro con Dios, hoy mi vida es diferente, mi interior está lleno porque me siento una mujer completa y estoy muy feliz.
1: Muchas gracias, Sandra, por compartir su historia. Ahí está, amigo, amiga. Las pruebas, los hechos, ellos muestran que el poder de Dios está vigente y se manifiesta en la vida de aquellos que le buscan, que lo buscan. Y es por eso que este próximo viernes vas a poder hacer lo mismo que hizo Sandra y recibir tu punto de luz y libre serás de todo el mal.
2: Muchas personas se sienten cercadas por los problemas y por energías negativas y no encuentran una salida. Parece que cuando más luchan, peor se vuelve la situación. En realidad, no se dan cuenta de que están luchando contra fuerzas del mal, que trabajan para cargarlas de dolores y sufrimientos. Por eso, este viernes, estaremos recibiendo el punto de luz, para que todo problema que te rodea sea acercado y arrancado de tu vida y de tus caminos. Prepárate para que en tu vida haya un punto de luz. Este viernes, especialmente a las 20 horas, también a las 8, 10, 12 y 16 horas, en la sede nacional, Avenida Corrientes, 4070, Almagro, o en la Iglesia Universal más cercana.

no importa tu credo religioso. Acá, en nuestro Templo de la Universal, en San Pedro, te voy a estar esperando. En Güemes 255, en la noche de la liberación completa a las 20 horas, como también en la tarde a las 16 o por la mañana, 8 y 10 de la mañana. No importa el tamaño de tu problema, te mostraré el tamaño de mi Dios, el Dios que sirvo, que puede y quiere cambiar toda tu historia. Ahora vamos a una breve pausa escuchando una linda canción dedicada hoy a todos los diseñadores gráficos. Ya regresamos.

0: Si sos de Zárate, atención, partido de Zárate, tenemos nuestro templo de la fe en Avenida Galecio 880, abierto de lunes a viernes, de lunes a domingos, corrijo. Y si sos de Varadero, entonces Malavia 480 es la ubicación de nuestro templo. Y este viernes vas a poder participar de una reunión fuerte de liberación. Y en la Universal, más cerca de tu casa. Vamos a un informe que habla de lo que sucede los viernes. Y anda preparando tu vaso con agua. Porque en minutos vamos a hacer, en un rato vamos a hacer una oración en tu favor. Prepara tu vaso con agua, prepara tu oratorio y ya regresamos.
1: Mi nombre es David Yáñez. Y antes de llegar a la Iglesia Universal, había necesidades en todas las áreas de mi vida. En el área económica, en el área amorosa, en el área espiritual principalmente y en el área física también. Desde chico mi familia fue muy emprendedora. Nací en una casa de emprendedores y cuando tuve la oportunidad de salir de mi casa, lo primero que hice fue emprender. Y siempre los negocios que emprendía no daban resultado, siempre faltaba algo, no tenía éxito en lo que hacía. Y no solo eso, también en mi vida amorosa no lograba ser feliz. En la vida familiar también, mi familia era muy trabajadora al extremo de que no teníamos muchos tiempos para compartir, entonces siempre me refugiaba en amistades o en salir. Y bueno, eso fue generando también que yo sea así con mi familia, sea así también en mi trabajo, un poco obsesivo con lo que hacía. Y eso hacía que no tenga equilibrio en todas las demás áreas de mi vida. Siempre fui una persona muy materialista, siempre me importaba tener éxito, siempre quería conquistar para poder demostrarle a los demás que yo tenía, que podía, que no me faltaba, y eso hacía de que yo no pueda dedicarle tiempo a otras cosas o a otras áreas de mi vida que también eran importantes, como mi familia. Siempre fui muy así de querer tener plata, de querer tener conquistas, y eso me volvió una persona muy avara, muy codiciosa, siempre con esa idea de querer encajar, con esa idea de querer ser parte de un grupo o ser aceptado por mis amistades. Yo hacía de todo para conquistar, sin medir límites. Si tenía que engañar a las personas, si tenía que robar, si tenía que mentir, no tenía límites. Mi vida era trabajar para conquistar, y ya llegó un momento en que empecé a tener amistades que le gustaba la plata fácil, y como a mí también me gustaba, empecé a involucrarme ya en otro tipo de negocios, ya un poco más complicados, vamos a decir así. Ya estábamos pensando en delinquir, estábamos pensando en robar, ya estábamos armando ya proyectos. Mis amistades que tenía en aquel tiempo, ellos ya tenían este tipo de estilo de vida. Y yo, por querer nuevamente encajar o querer tener lo que ellos tenían, yo ya estaba empezando a normalizar eso para mí. Me acuerdo que cuando era chico, una vez mis padres me habían llevado a la Iglesia Universal de La Valle. Ellos habían sido invitados por un obrero que era amigo de la familia. Participamos, fui creo que 3-4 veces. Y ese fue el único contacto que tuve con una iglesia desde mi infancia hasta mi adultez, vamos a decir así. Me acuerdo que cambiando de canal vi la programación y me acordé que una vuelta yo había ido a la Iglesia Universal cuando era chico, y como era la única iglesia que yo sentía familiar, fui. Y ahí conocí la Iglesia Universal. Participando de las reuniones, fui escuchando lo que se predicaba, fui pensando en lo que se hablaba. Me acuerdo que me iba de las reuniones siempre pensando en la coherencia de lo que había escuchado. Yo veía los testimonios, yo decía, ¿será que de verdad el diezmo da resultado, que la ofrenda, ¿será que Dios es el que recibe los diezmos y las ofrendas? Y un día un obispo dijo, usted que no está seguro, haga la prueba. Bueno, hice la prueba y mi oración fue esa. Dios, si sos vos verdaderamente el que estableció el diezmo y la ofrenda, entonces que haya un cambio en mi vida económica. Y ahí el primer mes noté un cambio. Al pasar los meses me di cuenta la diferencia desde el primer mes hasta ese mes, la diferencia en mi diezmo. Se notaba la diferencia, solo que yo no quería como aceptarlo porque era algo que todavía me dolía entregar. Hasta que un día lo entendí. Cuando entendí el significado del diezmo y la ofrenda, ahí dejó de causar dolor adentro mío. Dejó de causar esa, digamos así, esa incomodidad al momento de yo dar mi diezmo y mi ofrenda. Y por el contrario, hoy me causa mucha alegría ver cómo mi diezmo y mi ofrenda son cada vez más grandes. Porque si hoy yo gano lo que gano, es porque Dios me dio las condiciones, no solamente en el área económica. Dios se encargó de que mi familia, de que mi matrimonio, de que mi salud, de que todo esté establecido. Y desde el día uno que yo me torné un diezmista fiel, nunca me faltó nada. Ni hasta hubieron momentos que no tuve y no me faltó tampoco. El primer cambio que noté yo al ser diezmista fue ese despego hacia el dinero. Dios cambió esa avaricia que había dentro mío, esa codicia. El dinero es un bien material que nos permite alcanzar ciertas conquistas, pero dejó de ser la prioridad en mi vida. Hoy Dios es la prioridad en mi vida y el dinero es un fin para ganar almas.
0: Vas a aprender la importancia de honrar a Dios con tus primicias y a través del voto de Betel. Dios te abrirá puertas. ¿Cómo le abrió puertas a David? Es momento de hablar con Dios, es momento de luz. Prepara tu vaso con agua.
2: Prepare un vaso con agua. Vamos a hablar con Dios.
0: Señor nuestro Dios y nuestro Padre, Padre de las luces, intercedo ahora en favor de cada oyente, cada persona que participa de esta intercesión divina, de este clamor. Hay aquellos que nos escuchan desde un hospital, desde un puente, bajo un puente, desde una cárcel. Hay aquellos que nos escuchan desde su vehículo, los que están trabajando, los que están volviendo de trabajar. Donde sea que esta persona esté, que tu poder la visite en este momento, mi Dios. Que tu poder la alcance. Usted que tiene su oratorio, agárrelo ahí en su mano. Si puede, doble sus rodillas y pídale a Dios, Señor, hazme justicia. Estamos en la semana de la justicia y escrito está, Señor, que tú harías justicia a tus escogidos. Entonces, esta persona que está siendo injusticiada por causa de una enfermedad, una dolencia, por causa de un vacío que carga en su alma, un trauma, una herida, una situación que nunca le debería haber ocurrido, oh Dios, que tu poder se extienda ahora y llegue a su encuentro para ayudarla, para librarla. Y que al beber de estas aguas sea una pequeña demostración de tu poder en favor de ella. En el nombre del Señor Jesús. Y si crees, bebé del agua con fe y recibí paz. Refrigerio para tu alma. Una pequeña señal de lo que Dios puede hacer. Imagínate, si con una oración percibiste alivio, paz, armonía. Imagínate si participás con nosotros acá en la Universal, recordando que nuestro templo está abierto todos los días, de lunes a domingos. Incluso esta semana estamos viviendo la semana de la justicia, justicia divina para todos los que creen. Tu vida solo no cambiará si no buscas al Padre de las Luces, Padre Celestial que hemos buscado acá en la Universal. Que tengas un excelente descanso, nos encontramos acá en la Universal, donde una nueva vida y una nueva historia espera por vos. Me voy, pero la luz de Dios, la presencia de Dios, la luz de Él queda con vos.

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1: ¿Cómo vencer un trauma del pasado? Yo me dirijo a vos, que sufriste una decepción amorosa, cargaste una herida en tu corazón. ¿Y cómo superar eso? ¿Cómo vencer ese trauma del pasado? ¿Cómo curar esa herida? Yo quiero que escuches con atención el caso de Mayra, que ella te va a contar cómo que estaba su vida. Sentimentalmente estaba destruida, cargaba una herida dentro suyo. Mayra, contanos, ¿cómo que era tu vida antes de participar los días jueves de la reunión de la familia?
2: Mi nombre es Mayra y mi vida antes de llegar a la terapia del amor estaba muy mal, estaba destruida internamente, me sentía muy sola todo el tiempo, a pesar de estar acompañada, tal vez teniendo amigos, mi familia cerca, yo siempre me sentía sola, tenía un vacío dentro de mí. Y era una persona muy depresiva, dependía emocionalmente de muchas personas para sentirme acompañada, refugiada, y eso causó en mí el querer depender del amor, del afecto de otras personas para sentirme bien. A raíz de eso, tuve después muchos problemas internos, ¿no? Siempre quise huir de mis problemas, nunca enfrentaba las cosas, y de pequeña también sufrí un abuso, y eso me llevó a sentirme muy mal internamente, a desconfiar de las personas, de los hombres sobre todo, y eso me hacía mucho daño interno. Y de esa forma estaba. Y lo peor que iba a pasar dentro de mí fue el llegar al punto de mirarme al espejo y no amarme. No amarme porque me sentía una persona tan mal, ni siquiera tenía amor propio, no me gustaba mi apariencia. Fui discriminada también a causa de mi color de piel. Entonces eso me hacía una persona muy insegura. Y a raíz de eso crecí así con muchos traumas, con muchos problemas internos. Bueno, a mí me invitaron a la terapia del amor. Yo venía de otro país, pero llegué acá a causa de que también miré en redes sociales. Miré la dirección y justo me salía a la Iglesia Universal, a 8 minutos de mi casa. Llegué de esa forma y me pareció una reunión muy hermosa. La palabra, todo, me encantó. Y yo llegué en esa ocasión junto ahora a mi esposo, en ese momento éramos novios, llegamos juntos y nos pareció muy lindo, fue algo constante, ¿no?, de perseverar, porque no fue de la noche a la mañana, no fue fácil el cambiar nuestra relación, el yo cambiar internamente todos mis traumas, no fue fácil, pero al tiempo después el proceso fue lo que marcó un cambio dentro de mí. Y también un cambio dentro de mi interior, de mi fe, y lo que me ayudó también en mi relacionamiento con mi pareja. Y eso cambió totalmente todo, mi forma de ver las cosas, la forma en amarme yo misma, fue realmente una bendición. Y bueno, el mayor aprendizaje fue el poder amarme a mí misma, ¿no? Porque yo antes no tenía amor propio, yo dependía de que mi pareja me dijera, uy, estás linda hoy, oh, mira cómo estás, te amo mucho. Yo necesitaba ese amor de su parte, si no me sentía mal. Y aprendí que no, que con el amor de Dios ya era suficiente para mí. Que si yo ya me sentía amada por Dios, y eso era suficiente porque Él me enseñó a amarme y a aceptarme tal como yo era. Y hoy, gracias a Dios, estoy muy bien internamente, me siento muy bendecida, ya no me siento más sola, ya no dependo del amor de otras personas para sentirme bien. Yo llegué de Chile y estábamos solos los dos, yo y mi pareja, y antes extrañaba mucho a mis padres, y era tal vez algo claro, ¿no?, normal de extrañarlos, pero yo entendí que no, que ya con el amor de Dios y el Espíritu Santo vino a cambiar todo dentro de mí. Ya no me sentí más sola y me sentí completa, en paz y feliz.
3: La baja autoestima es un problema que afecta a muchos hombres y mujeres. Una persona sin autoestima piensa negativamente de sí misma, siente que está llena de defectos y no reconoce las virtudes que tiene. La imagen que tenemos de nosotros mismos es la que transmitimos. Alguien que no se valora tampoco será valorada por quienes la rodean. Las personas con falta de autoestima suelen tener relaciones amorosas que no son beneficiosas. Esto lo hacen por el hecho de pensar que nadie más se interesaría en ellas. Cuando se está en pareja y no se tiene amor propio, surge el miedo a la soledad. Quien vive esa realidad se somete a maltratos, implora atención y desarrolla una inseguridad por compararse continuamente con otras personas. La dificultad para tomar decisiones, la falta de autoconfianza y el miedo a decir no por temor a desagradar a los demás también son señales de una concepción muy pequeña en cuanto al valor propio. ¿Y vos? ¿Te valorás?
1: Mayra, que durante años cargó una herida dentro suyo, se sentía vacía, vivía en soledad, ella tenía depresión, estaba mal emocionalmente. El sufrimiento de ella, que comenzó desde muy pequeña, parecía que nunca iría a ser feliz. Para ella era algo muy lejano, pero cuando aceptó el desafío de participar de esta reunión los días jueves, la vida de ella comenzó a ser transformada y comenzó por su interior. Por eso, vos que estás sufriendo en la vida sentimental, en la vida amorosa, cargas un trauma del pasado, una decepción amorosa, y pensás que nunca vas a conseguir vencer eso, en este día jueves es la oportunidad. Sí, y el que puede curar tu interior es el espíritu del amor. Él puede entrar en tu corazón, curar esa herida. Por eso, en este día jueves a las 16 horas o a las 20 horas, yo, Cristian, estaré aquí en Campana. Sí, en el Templo del Universal aquí en Campana, en la Avenida Varela 1160. 16 horas o a las 20 horas. En los mismos horarios, si me escuchas desde Zárate, en la Avenida Galés 880, o en la Universal más cercana a tu domicilio. Y vas a aprender cómo curar esa herida, cómo ser feliz de verdad. ¿Conoces a alguien que está sufriendo en la familia, en la vida amorosa, carga una herida dentro de suyo? Decirle que sintonice el programa, porque a través de él, como te estamos ayudando, vamos a ayudar a esa persona. ¿Quieres comunicarte? Hacerlo a través del WhatsApp 3489-673683. Dedico este lindo tema a todos los que nos escuchan ahora por la primera vez.

0: Te doy la bienvenida a vos que ahora sintonizaste el programa y me escuchás por la primera vez. Vos que cargas una herida en tu corazón, un trauma del pasado, un complejo de inferioridad. Pensás que nunca vas a ser feliz, que nunca lo vas a lograr. Pero vos podés ser feliz, sí. Claro que sí. Esa felicidad no comienza con cosas ni personas, sino adentro tuyo con el espíritu del amor. Es por eso que en este día jueves vos que querés ser feliz. Ya no sabes qué hacer. Tienes problemas en tu matrimonio, problemas en tu familia. Estás sufriendo a causa de una decepción amorosa. Yo quiero que escuches estas personas que han participado los días jueves y nos cuentan cómo están hoy, qué aprendieron, qué le ayudó esta reunión.
1: Mi vida sentimental, la verdad que yo no creía en ella. No depositaba la confianza, pero porque no aprendía. No viniendo a la terapia, no aprendía cómo hacer, entonces no tenía esa confianza. Por lo cual sufrí bastante en la vida sentimental. Yo me involucraba con personas sin querer. Terminaban siendo personas que estaban en las drogas, estaban en los vicios, que no tenían la tolerancia ni tampoco el trato que tenían como tener con una mujer. ¿No? Después también con personas que robaban. Siempre me equivocaba y llegué al punto de decir, bueno, yo no voy a estar con nadie, yo voy a estar soltera, ya está, porque persona que estoy, persona que es mal, y siendo joven, soy joven y siendo aún más joven decía, no, por más que tenga años para adelante, no voy a creer, porque no quería, me cerraba hasta mismo porque no quería ser herida. Entonces pensaba que nunca iba contra la persona cierta, porque decía, bueno, ya está, voy a estar soltera, no creo tener problema ni nada, pero descreía totalmente por no tener la orientación. Cambió cuando vine y en ese momento yo estaba con una persona que no tenía misma fe, lo invité, vinimos los dos juntos a la terapia. Y me acuerdo que ese día dije, bueno, voy a hacer un voto, porque yo no quiero estar así. Ni siquiera estoy segura si esta persona que está al lado mío va a terminar conmigo o no, y le estoy haciendo daño a él y a mí. Entonces decidí, dije, voy a hacer un voto con Dios. Hoy mismo yo me decido. Si es la persona cierta, va a estar conmigo, va a terminar conmigo, y yo me voy a casar y voy a ser feliz. Y si no es, hoy mismo se termina, va a acontecer algo, Dios va a mostrar. Entonces así pasó. Al poco tiempo, pastor, esa persona se alejó de mí. Yo los deseché de mi corazón, porque yo me había involucrado fuerte con él. Pero les eché de mi corazón y al poco tiempo, pastor, fue increíble cómo Dios hizo las cosas, porque apareció la persona con la que hoy me casé, pero fue Dios que me abrió los ojos. Y solamente, pastor, una vez que yo oré y decidí, dije, ya está, quiero mi vida sentimental bendecida, quiero, como usted dice, el espíritu del amor en mi vida, quiero creer en eso, porque no tenías ningún motivo para no creer. Tenía mis padres bendecidos en su vida sentimental, mis tíos, o sea, no tenía motivos para no creer. Solo me faltaba la orientación, no venía y no quería venir. Soy de esas personas que no creían en el amor y no quería venir. Pero viniendo, Dios me bendijo. Hoy estoy casada, soy plenamente feliz. El hombre que está a mi lado es una persona comprensiva, una persona amable, atenta, que jamás iba a pensar. Es más, me acuerdo que esa vez que vine yo dije, voy a hacer una oración y voy a describir a la persona que yo quiero. La describí y es el hombre que yo tengo al lado. Y los dos estamos felices, somos un matrimonio que nos comprendemos, que tenemos un montón de proyectos por delante. Si alguien me lo cuenta, yo no lo hubiese creído en ese momento. Tenemos una familia hermosa con nuestro hijo y estamos súper bendecidos y súper felices.
0: Y así como estas personas fueron ayudadas, vos también vas a hacerlo. Y por eso que en este día jueves, en la reunión de la familia, vamos a estar determinando que tenga paz, que seas feliz de verdad. Y como dije recién, esa felicidad no comienza con cosas y personas, comienza dentro tuyo con el espíritu del amor. Ahora, tenés que dar el primer paso. Vos querés ser feliz, ya intentaste de varias maneras, ya buscaste en muchos lugares. Bueno, ahora, da la oportunidad para que Dios pueda entrar en tu vida y cambiar tu interior. Así como lo hizo en la vida de Marcelina, que durante muchos años no solamente enfrentó problemas familiares, sino también problemas económicos, problemas que afectaron toda su vida. Escucha con atención.
2: Mi nombre es Marcelina. Antes de llegar a la iglesia estaba muy depresiva, no tenía ganas de nada. Yo tenía un salón de belleza, tenía peluquería, tenía mis clientela, tenía todo para trabajar, para estar bien. Tenía una linda familia, mi esposo, mis hijos, pero yo me sentía muy mal. Y eso, bueno, también perjudicó en mi familia, ¿no? Al yo sentirme mal, también estaba mal con mi esposo, estaba mal con mis hijos. Realmente mi casa era un infierno, o sea, había peleas, la familia no estaba bien. Me sentía muy mal, me sentía muy enferma, o sea, muy, muy mal. Lo peor que me tocó vivir fue la parte de la depresión, porque, bueno, yo nunca imaginé pasar por todo, ¿no? Por todo eso. Al sentirme tan mal, yo me sentía mal, lloraba en las noches, no, en realidad no sabía qué hacer. A veces hasta tenía pensamiento para suicidarme, eso pasó por mi mente muchas veces. Yo con tanto sufrimiento que tenía, donde me decían, yo iba, que iba a salir adelante, buscaba, bueno, recorría los lugares médicos donde me decían, no sé, era tanta las ganas que tenía de ser feliz, de salir adelante, que yo buscaba, iba a psicólogo, a psiquiatra. Había un señor que estaba reciclando nuestra casa, que él concurría en la Iglesia Universal, y él me invitó. Y también vi en la tele, o sea, fueron de todos lados, era como que estaba recibiendo la invitación de la Iglesia Universal. Y yo ahí llegué. Desde ese día que llegué a la iglesia hasta el día de hoy nunca más salí. Y bueno, ahí empecé a luchar, fue cambiando mi vida, salí de la depresión, empecé a tener ganas de vivir, empecé a tener ganas de trabajar, empecé a tener ganas de estar con mi familia, de compartir, de amar realmente lo que tenía al lado mío, que era lo que yo tenía totalmente muerto, porque yo estaba muerta. Bueno, y ahí yo fui haciendo, aprendiendo, ¿no?, cada vez más, porque para mí era como todo nuevo, o sea, yo nunca prácticamente había agarrado la Biblia. Y bueno, yo ahí era, para mí era cada día que yo aprendía, era una cosa, wow, ¿qué estoy aprendiendo? Se me abría el entendimiento. Y cuando hablaron del diezmo, yo, bueno, sí, escuché, porque no sabía lo que significaba diezmar. Y ahí, cuando yo entendí lo que era diezmar, a mí se me abrió el entendimiento. Y es reconocer, para mí fue reconocer a Dios como el único Señor de mi vida, todo lo que recibo es de Dios, o sea, fue muy fuerte esa parte, ¿no? Y yo me torné diezmista a partir de ese momento, hace 23 años que soy diezmista, y lo doy con tanto amor, con tanta alegría, porque sé lo que el significado de ser diezmista, porque no es solo la prosperidad económica, sino es ayudar, ¿no? Ayudar al prójimo, ayudar a aquellos que sufren, a aquellos que no conocen a Dios. Y bueno, me hice diezmista para ayudar principalmente a esas personas. Me siento muy feliz haciendo, salir a buscar a aquellos necesitados que necesitan de alimentos, necesitan de ropa. Siempre que yo di un paso en la parte económica, Dios me bendijo muchísimo. Las veces que yo he vendido departamentos, llegó un momento que he vendido un departamento por semana. Después, bueno, en la parte tuve peluquería también, la parte de belleza también trabajaba muy bien. También me dediqué mucho tiempo a vender perfumes, que también me fue bien. O sea, en cada cosa que yo realizo, Dios está conmigo. Él es mi amigo. Y bueno, y hoy tenemos un emprendimiento de cuero, de productos de cuero, ¿no? Mi hijo. Mi hijo también se dedica a la parte de ventas de autos. Tengo mi casa, tengo mi auto. Así que bueno, tengo una familia realmente bendecida. Pero lo principal de todo es mi interior, es mi felicidad, el Espíritu Santo, es ser amiga de Dios, es reconocer a Dios como único Señor de mi vida. Ese es el mayor tesoro que tengo, es la mayor prosperidad. Lo más importante, claro, me encantaría, voy por más, me gustaría tener mucho más, pero es para ayudar para que muchas personas lleguen a la Iglesia Universal, para que muchas personas conozcan a este Dios que yo conozco y que tengan esta felicidad que yo tengo, esta paz que yo tengo. Así que claro, me encantaría prosperar más para eso, para dar más mi diezmo, que sea mucho más la ofrenda, y ayudar mucho más en la Iglesia Universal.
3: La conciencia del diezmo parte del principio de que todo lo que hay en la tierra fue creado por Dios. La naturaleza, los animales, la inteligencia del hombre. Todo creado con detalles y perfección. Todo aquel que oye y practica la palabra de Dios cosecha los buenos frutos de la obediencia. Las enseñanzas con respecto a las primicias y el diezmo van mucho más allá de conquistas materiales y económicas. Devolver las primicias nos enseña a tener una relación con Dios. Ser fiel en los diezmos enseña a tener santidad, reverencia y temor para con el Creador. Y lo principal, tener comunión con el Espíritu Santo. Pruebe, practique, base su vida en la obediencia a la palabra de Dios y comience a cosechar los frutos de ser un diezmista.
4: Me llamo Nancy Quintero, mi profesión es repostera. Antes de ser fiel en mis diezmos, en mis primicias a Dios, mi vida estaba completamente destruida. Tenía deudas, mis proyectos, mis sueños no se podían hacer realidad. Pasaba por muchas humillaciones al no tener una vida económica buena, prosperada. Mi vida era completamente humillante, ¿no? No podía pagar el colegio de mi hija, teníamos muchas deudas. A raíz de eso había muchas peleas en mi matrimonio a causa de las deudas y no poder concretar nuestros sueños, nuestros proyectos. Queríamos comprarnos un auto, queríamos tener un negocio, nos queríamos ir de vacaciones. Nunca podíamos hacerlo realidad, siempre había trabas, no podíamos conquistar los sueños, los proyectos que teníamos. Cuando conocí la Iglesia Universal, escuché hablar de la fidelidad, ¿no?, de ser diezmista. Ahí yo probé, ¿no?, ser diezmista fiel y mi vida empezó a cambiar. En primer lugar, lo primero que hice fue poner a Dios en primer lugar, mi fidelidad primero a Él, ¿no?, que Él me había dado esa fuerza, esa paz que yo tanto necesitaba, porque yo venía muy, muy cargada de tantas luchas, tantos problemas, y no encontraba la solución. Cuando yo escuché hablar de la fidelidad a Dios, probé y empecé a ser diezmista fiel. Y las cosas se empezaron a cambiar, primero en mi mente, se empezaron a acomodar las cosas, ¿no?, en mi mente. Entendí que si yo era fiel con Dios, todo se iba a hacer realidad. Los proyectos que yo tenía empezaron a hacerse realidad. Yo siempre soñé con tener un negocio, siempre soñé con tener un auto cero kilómetro, que no lo podíamos tener ni siquiera usado. Ahí cuando empecé a ser fiel con Dios, todo eso empezó a hacerse realidad. Conquistamos nuestro primer cero kilómetro, al poco tiempo lo vendimos, compramos otro cero kilómetro. Las deudas las pudimos pagar, pagamos todas las deudas que teníamos, podíamos comer de lo que queríamos, mandar a mi hija al colegio sin ningún problema, que no le falte nada. O sea, en mi hogar no faltaba nada, no falta nada. Tenemos sueños, luchamos por esos sueños y hoy se hacen realidad. No es que quedan en el pasado o que quedan en el camino. Hoy podemos ir de vacaciones. Hace un año abrimos nuestro propio negocio de artículos de limpieza y perfumería. Todo siendo siempre fiel, ¿no?, y poniendo a Dios primero y principal, a Él en primer lugar, ¿no? Y Él hace que todo eso se haga realidad. Con mi esposo estamos muy bien, nos llevamos muy bien, trabajamos juntos. Yo renuncié a un trabajo de 22 años para hoy poder estar con mi esposo trabajando juntos en el negocio. Aparte de eso, dedicarme a lo que yo había postergado mucho tiempo, que era la repostería, que es algo que a mí me encanta, siempre me gustó y soñé de trabajar también con eso. O sea, cuando mi esposo queda en el negocio, yo me dedico a hacer la repostería, a hacer tortas. Hoy tengo una vida muy bendecida. Dios está en primer lugar en mi vida, en mi matrimonio, en mi casa. Él es el primero de todo. Sé que poniendo las cosas en las manos de Él voy segura. No tengo miedo a nada. Todo sueño que tengo, lucho por ese sueño porque sé que Dios va a responder. Lo pongo a Él siempre en primer lugar. Y mi vida es una vida muy bendecida, tanto en la familia, con lo económico, en la salud, en todos los sentidos de mi vida.
0: Marcelina colocó a Dios en primer lugar. Y cuando ella lo hizo, las puertas se abrieron, comenzó a tener paz, alcanzó la verdadera felicidad. Dios también Él puede cambiar tu vida. Coloca a Dios en primer lugar. Haz el voto de Betel. Puerta del cielo abierta. Sí. 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Estamos viviendo la semana de la justicia. ¿Querés justicia en tu vida? Está escrito: ¿y acaso no hará Dios justicia a sus escogidos que claman a Él día y noche? ¿Se tardará en responderle? Pues yo le digo que pronto les hará justicia. Dios, Él quiere que sea feliz, pero vos tenés que buscarlo, tenés que hacer tu parte. En este día jueves, en la oportunidad. Vos sos nuestro invitado especial. Que Dios los bendiga a todos.

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1: Tanto las personas buscan y cada vez más frustradas cuanto ese tema se ve. La verdad que el amor no se le va a encontrar en cualquier lugar. Personas que ahora están frecuentando boliches, yendo a lugares para ver si tiene alguna experiencia de encontrar el alma gemela. ¿Sabe aquella historia de amor a primera vista? La verdad que es una mentira. Hay personas que, por el hecho de no observar la persona con quien ella conversa, con quien ella tiene un noviazgo, ella comienza a traer para sí un problema futuro. Porque al final de todo ella no conoce. Y cuando comienza a haber problemas, ella no sabe de qué forma la otra persona va a reaccionar. Y ese pensamiento de que el amor es una mentira no es cierto. El amor existe, pero no de cualquier manera. El amor no es un cuento. El amor, él es real. Así como escuchás aquí en el programa, todos los jueves se realiza la terapia del amor. Esa reunión es para aquellas personas que están divorciadas, solteras, casadas, viudas. Es para todo aquel que quiere ser feliz en la vida familiar, en la vida sentimental. Hasta porque hoy las personas están carentes, aún estando ellas rodeadas de personas. Hasta porque hoy nosotros vivimos en medio a tantas personas, pero ¿en quién de hecho tenés la confianza para abrir su corazón sin sentir el reproche, sin sentir la burla, o sin sentir que esta persona ella puede a cualquier momento usar eso en su contra, lo que llamamos de traición? Es por eso que vos no podés faltar hoy en la terapia del amor, la reunión donde se da una orientación práctica a las personas que quieren parar de sufrir, no importando así si sos un católico, si sos un evangélico. Yo quiero en el día de hoy marcar un encuentro. Hoy yo estaré con mi esposa para atenderte a vos a las 4 de la tarde, así como también a las 8 de la noche. Es para todos y es completamente gratuito. Tenemos un amplio estacionamiento en donde podés participar sin la preocupación de su vehículo estar afuera y monitoreado. Entonces yo quiero ahora pedir que prepares todo lo que es fotografía. La fotografía del casamiento, la fotografía del viaje, la fotografía del almuerzo, de la cena, de fin de año. Todo aquello que, aquella fotografía que engloba los familiares que usted tiene. Usted va a traer esas fotografías y vamos a hacer una unción especial donde yo voy a orientar qué es lo que va a hacer con estas fotos. De pronto decís, Janderson, pero qué garantía que tengo yo que si voy a esta reunión, de hecho en mi vida va a acontecer algo diferente. Hagamos así, mejor de lo que yo diga es que usted vea. Preste atención.
2: Mi nombre es Carmen y antes de conocer la terapia, bueno, mi matrimonio estaba destruido y yo incluso había tomado la decisión de separarme. Empezó todo con los problemas económicos y a raíz de eso no lográbamos entendernos porque, bueno, eran mis exigencias en cuanto a lo económico para poder sacar adelante a la familia. Y de mi parte no había un entendimiento o comprensión porque la crisis era una crisis económica que afectaba a todos. Pero bueno, yo me enfocaba en que, no sé, él tenía que resolver eso y no se me ocurría otra cosa. Y también la decisión de disolver el matrimonio pensando que eso podía ayudar. En realidad es porque yo me encontraba mal. La sinceridad es eso de mi parte, que yo no estaba bien. Y estaba resolviendo lo primero que se me ocurrió. Estaba con depresión y también tenía muchas heridas. A mí me invitaron a la terapia y sinceramente me encantó. Yo concurrí con mi esposo durante 5 años, ¿sí? Venía con mis hijos también y aprendí primeramente que teníamos que curar nuestro interior, ¿no? Sacar todo lo que no ayuda. Bueno, perdonar a mi esposo porque también hubo maltrato, mucho maltrato de un lado y del otro. Y lograr juntos decidir luchar por nuestro matrimonio y enfocarnos en escuchar atentamente y obedecer la orientación, porque no era la orientación de un profesional o de un hombre capacitado, era la orientación que viene de la palabra de Dios. Entonces para mí eso fue muy fuerte y yo entendía que era como el propio Dios hablando, y era un privilegio estar ahí escuchando y asimilando lo que decía y ponerlo en práctica para que nosotros podamos resolver todos los problemas. Y así, cuando nos dimos cuenta de a poco, ya nosotros estábamos más unidos, sabíamos ya esa idea de la separación. Digo, yo quería separar. No. También mi esposo empezó a como a abrir su mente, a estudiar, a capacitarse y bueno, fuimos saliendo adelante. Y fue así que en la terapia aprendimos, pero poniendo en práctica. No es de la noche a la mañana, es realmente tomar la decisión de querer tomar todo eso que es ese regalo que Dios nos da a través de los hombres de Dios, que ellos transmiten toda la sabiduría que está escrita en la palabra de Dios. Y nosotros, si logramos asimilar eso y poner en práctica, es donde vienen las soluciones. Hoy en día nuestro matrimonio es un matrimonio feliz porque tenemos comunicación, hay compañerismo, hacemos la obra juntos y más que nada el diálogo es bueno. Que aunque parezca que no hay solución, que aunque en su mente uno piense que la única salida es el divorcio, que venga, se dé una oportunidad y luche, porque no solamente uno logra vencer esos problemas, sino que también uno queda preparada para poder ayudar a otros, que creo que el dar es también importante.
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0: La base de qualquer relacionamento deve ser construída em la fidelidade. Quando a pessoa não confia, não se abre, não se comparte. Imagine se você conviver com uma pessoa falsa. Que feio, que horrível. Há muitas pessoas que têm essa experiência. E já hoje não consegue abrir o coração porque foi defraudada, foi atacada, enfim. O que eu quero mostrar para vós é que a relação com Deus, um relacionamento com Deus, ele também necessita fidelidade. 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
1: Mi vida, tenía muchas trabas económicas, las cuales trabajaba, tenía varios trabajos, pero no alcanzaba a cubrir todas las necesidades, ¿no? Ya sea de poder pagar impuestos, de poder tener salidas, de tener una vida de mejor calidad. Todo eso sucedía y tenía muchas trabas, ¿no? O sea, al nivel económico, nivel salud, o sea, lo que ganaba tenía que ir para remedios, tenía que ir para pagar una cuota extra, era todo pérdida, o una rotura de la casa, o sea, lo que ganaba no lo veía, se iba de mis manos. Bueno, yo conocí acerca del diezmo viniendo a la Universal. En cada reunión yo fui aprendiendo la importancia, ¿no?, de diezmar, de ponerlo a Dios en primer lugar por sobre todas las cosas, en ser socia de Él. Yo una vez que aprendí en ser socia, yo soy independiente, ¿no?, en mi trabajo, y empecé a aprender en que si yo, mi socio es Dios, yo no le puedo fallar a mi socio. Por ende, lo que yo gane, lo primero es de la sociedad con Él. Cuando yo aprendí eso y empecé a separar mis 10%, empezó a haber el cambio, ¿no?, en mi vida, o sea, en el sentido que pude llegar a fin de mes, después pude también, digamos, invertir, ¿no?, en cosas que tenía, digamos, para poder trabajar, ¿no?, en poder comprar mercaderías. Yo, siendo diezmista, o sea, lo primero que hago, plata que pasa por mis manos, plata que pongo en el sobre para Dios, porque de eso no se puede tocar. Y teniéndolo a Él en primer lugar, a mí me dio mucha confianza, mucha contención, mucha seguridad, cosa que yo eso no lo tenía, porque al estar sola, yo decía, y ahora, si no llego a fin de mes, ¿cómo pago las cuentas y todo? Al estar con Dios, Él me dio la seguridad y la confianza, que Él nunca me abandona, y es más, en una cuestión laboral, o sea, si hay un trabajo que se va, que se cierra una puerta, yo digo, bueno, será que Dios tendrá algo mucho mejor para mí. Y así sucede, ¿no? O sea, se cierra una puerta y se abre otra más grande. Entonces yo perdí ese miedo. O sea, no tengo ya más miedo a decir, uy, ese trabajo ahora no lo tengo y cómo voy a... No, es decir, bueno, Dios no quiere ahora que yo esté con ese trabajo, va a venir otro mucho mejor. Y así es, y eso me dio la seguridad y la confianza, ¿no?, de descansar en Él.
0: pudiste escuchar aquí lo que acontece en la vida de la persona que ella asume con Dios un compromiso de fidelidad. La verdad, yo quiero aquí desearte un lindo día, que el Espíritu de Dios te bendiga, pero antes de irme, yo te tengo un consejo. No postergue su felicidad. No espere que otro traiga en forma de regalo. Conquiste con Dios y verás que esta vida en la que tanto soñaste está más cerca de lo que veías. Llegamos al momento final de nuestro hermoso programa. Yo quiero desearte un lindo día. Que Dios me los bendiga a todos aquí en la ciudad de Zárate o de donde escuchas este programa. Chao, chao.
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0: Buen día, buen día. Bienvenidos. Aquí estamos, arrancando con nuestro programa cotidiano. Obviamente no soy Mario Tetti. Ahí la tos y el resfrío lo venció y se quedó a hacer reposo. Así que lo estamos reemplazando en esta jornada con equipo cambiado, ¿no? Pero es solo por un día. Está también Renzo Albornoz para saludarlos, para desearles que tengan una muy buena jornada, una linda jornada que está con 16 grados. Si pensamos en los días tan fríos que hemos tenido hace solo una semana, bueno, esto es como una bendición, que a esta hora tengamos solcito, que haya poco viento en todo caso que viene del sector noreste a 4 kilómetros, que hay una humedad del 66%. Bueno, sorprendente porque ayer incluso tuvimos una lluviecita que muchos ni siquiera la prevíamos, ¿no? Pero bueno, así se produjo. La presión está bastante normal, 1012 con una visibilidad de 10 kilómetros. Aprovechen el día de hoy que vamos a tener 22 grados de temperatura máxima a la tarde, así que si están por, lavar o hacer alguna cosa, ventilar la casa, aprovechen a hacerlo en esta jornada, porque ya mañana, según las previsiones del Servicio Meteorológico Nacional, el viernes 11, que va a ser, como ocurre siempre en el Día del Maestro, asueto para los docentes y especialmente para los estudiantes, con una temperatura de máxima de 17 grados, pero la mínima va a estar en 10 grados, así que atención. Y el sábado también, una mínima de 7 y una máxima de 12. Y el domingo, agárrate Catalina, otra vez, con 4 grados en algunos lugares, probablemente casi como dándole un susto a esas plantas que están reverdeciendo de que pueda haber el domingo alguna heladita tardía. No, bueno, mejor que no la llamemos, que no venga. Bienvenidos entonces, Así Somos, el programa que desde hace varios años lo sigue acompañando durante la mañana, y aquí estamos, saludando a nuestro compañero, a Renzo Albornoz. ¿Cómo estás? Buen día.
1: ¿Qué tal? Buen día, ¿cómo va?
0: Bien, solcito,
1: Solcito lindo, pero a la sombra está...
0: Sí, sí, claro, no hay que descuidarse, porque sí. Es esta cosa que uno... A mí me llama poderosamente la atención, y ayer mismo que estuve en Buenos Aires y por ahí hay algún gradito menos, un gradito más alto de temperatura, porque hay mucha gente, porque hay muchas emisiones al aire y entonces por lo tanto hay un recalentamiento, pero mucha gente que estaba de remerita, y vos decís, pero pará, en la sombra está fresquito, así que algunos se están agarrando refríos, ¿no?
1: Sí, yo hace instantes acá sí. Abajo, bueno, acá abajo siempre hace frío.
0: Sí, para sí, empezar. Sí, no, acá nosotros tenemos una situación aquí en el edificio de Hipólito Yrigoyen 848, que está la radio ubicada en el piso 13, tenemos la terraza, tenemos una miradita hacia la costanera, uy, la costanera, después le vamos a contar porque está ahí un dimes y diretes de unos y otros sectores con vecinos que se están presentando en el Consejo Deliberante. Bueno, ya le voy a contar, pero sí, la mirada hoy es que estamos viendo con un poquito de bruma en la zona del puente Zárate Brazo Largo, pero un solcito que ayuda mucho a la visibilidad y esos sauces, sobre todo, bien reverdecidos, ¿no?
1: Sí, totalmente, Fanny. Anoche una lluvia media inesperada. Que yo salí afuera y dije, ¿qué pasó? ¿Qué pasó?
0: Le vino bien a las plantitas.
1: Y justo mi madre me dice, ¿no sabes si llueve mañana? Me dijo eso, entró y empezó a llover.
0: Ah, así pero que... mirá vos, bueno, sí, sí, pero sí. Es que sí, de esas como una nube, porque yo ni me daba cuenta, venía viajando, venía de Buenos Aires, y resulta que me sorprendió ver las calles, cuando miré por la ventanilla, me sorprendí de ver esa lluviecita, pero llegando a Zárate prácticamente no podría asegurar que hubiese llovido en Campana. Me pareció como unas nubes que estaban acá ubicadas sobre nuestro territorio.
1: Y gracias a Dios fue poquito, no sí, como sí, otras sí, veces sí, que llueve y se inunda y, sí, y demás cosas.
0: Sí, ni me mojé porque cuando llegué a la terminal ya estaba
1: lluvia sí, fueron, había cesado. Sí, sí, fueron 10 minutos como ¿sí? mucho.
0: Claro, claro.
1: Y listo.
0: Flor de chaparrón. Bueno, ahí estamos. Como esta lucha entre, ya que estamos hablando del tiempo, sí, esta lucha entre la primavera y el invierno que empieza a asomar y que no quiere dejarle la entrada así tan libremente, en un año que tendremos que hablar muchísimo, seguramente, del servicio meteorológico, de los anuncios que se vayan haciendo, de las alertas que pudieran estarnos previendo de una situación que parece ser compleja. Ya incluso al niño, a esta corriente del niño que se da este año, le están llamando super niño, y hay alguno que le ha puesto nombres así como estrambóticos o como tratando de llamar poderosamente la atención. No recuerdo ahora qué nombre de fantasía le han puesto a las corrientes que van a ir complicando la situación en los hemisferios, en distintos hemisferios, y en el nuestro particularmente, con más lluvia. Bien, ahí estamos, a las 9:27. Creo que dentro de un ratito vamos a estar entrando a temas que tienen que ver con lo local. Ahora cumplimos con los avisadores.
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9 de la mañana y 38 minutos, 16 grados de temperatura, 66 el porcentaje de la humedad. Hoy podríamos llegar a decir buen tiempo, ¿no? Buen tiempo con algunas variaciones térmicas. Va a seguir de esa manera, por lo menos no están previstas lluvias, pero ya lo decíamos recién, anoche un chaparrón nos sorprendió, pero fue solo eso. Vamos a empezar de a poquitito a desarrollar algunos de los temas que hoy traen los medios locales, especialmente el diario La Voz, que pone entre sus títulos importantes en la previa de la celebración que se va a hacer el día de mañana, Sarmiento y el Día del Maestro, es uno de los títulos, seguramente entre otros temas en las próximas horas. Aquí Virginia de Paolo es la que, a través de su ciclo Historias con Café, justamente allí ella se dedica a recordarnos más de una vez las cuestiones que tienen que ver con nuestros próceres, en particular Sarmiento, que ha tenido en la ciudad de Zárate, lo sigue teniendo por su presencia en varias oportunidades, por elegir este lugar también, este partido como para descansar, el propio Sarmiento, de sus intensas actividades en la época de gestión. Bueno, está también el diario dedicándole una gran parte a recordar parte de su historia, ¿no? Dentro de un ratito lo vamos a desarrollar. Pero el tema que mayor índice de información tiene es el que se relaciona con la costanera, teniendo en cuenta que hay temas que se van a debatir en la próxima sesión del Consejo Deliberante. Pero hay cuestiones que aparecen como título que Mario Tetti, el conductor del programa, que hoy lo tenemos como oyente, mientras se tapa la boca para no contagiar al resto de su familia por la tos que tiene, o porque se está secando la nariz del moquillo que da generalmente el refrío, bueno, ahí lo tenemos como oyente y nos estará escuchando seguramente. Pero hablábamos de que él había estado desarrollando algún los temas, entre ellos lo que pasó con Oscar Ahumada, que según lo que él comunicó, el ex de River Plate, el desarrollador inmobiliario aquí en la ciudad de Zárate, bueno, renunció a La Libertad Avanza. Pero aquí el título que aparece en el diario de La Voz es: Oscar Ahumada fue desplazado de la agrupación libertaria. ¿Qué dice? Que el ex futbolista, en medio de las diferencias que tiene con los lineamientos nacionales del espacio que conduce Javier Milei, fue desplazado de esa agrupación. Una decisión que se da luego de la polémica por la postura adoptada por los concejales libertarios frente al proyecto número 205 relacionado con el desarrollo de la costanera. Y en ese proyecto, los concejales libertarios locales deberían haber votado en defensa de la propiedad privada, siguiendo los lineamientos de Javier Milei. Esto lo decimos y lo dice el diario, también repitiendo de alguna forma las palabras que dijo el propio intendente en la última conferencia de prensa, la que compartimos el último martes, en la que el intendente volvió a argumentar, y los argumentos del intendente tienen una consistencia muy parecida a la que sostienen los sectores privados que están tratando de recuperar eso que dicen que es parte de un territorio que dicen ser de su propiedad, ¿no? Bueno, sin embargo, volviendo a la lectura de lo que dice el diario La Voz, sin embargo, decidieron desde la agrupación de La Libertad Avanza votar en contra del proyecto que proponía el intendente Matzkin solo a los fines de oponerse al jefe comunal.
Esto fue motivo de polémica puertas adentro del espacio, ya que Ahumada es un desarrollador inmobiliario muy conocido, con lo cual los propios ediles de su partido fueron en contra de su profesión. Y también generó murmullos fuera del espacio libertario, con quien además el Ejecutivo Municipal mantiene una alianza política firmada en la provincia y en la nación. Defienden una ley de propiedad privada en

el Congreso y en el Consejo Deliberante lo votan en contra. En ese proyecto queríamos eliminar tasas, lo que pide Milei, y ellos no lo acompañan. Me cuesta entender que no apoyen a nivel local lo que sí apoyan a nivel nacional. Esto no cambia mi opinión respecto a los preceptos libertarios, sino que mi opinión cambia sobre lo que dicen representar, los que dicen representar a La Libertad Avanza en Zárate, es lo que expresó el intendente Marcelo Matzkin sobre el proyecto y lo que generó también a nivel político. Y finalmente, a partir de ahora, Eduardo Finkel y Dayana Gerger quedan al frente de la conducción local de La Libertad Avanza. El desplazamiento genera además un nuevo escenario dentro del espacio libertario de Zárate y abre interrogantes sobre el futuro del bloque del Consejo Deliberante. Hasta aquí lo que publicó el diario La Voz. Podríamos agregarle como lectura propia, que también abre el interrogante respecto de qué va a hacer Oscar Ahumada, teniendo en cuenta que se retiró del espacio, pero que dijo que va a seguir haciendo política, que va a seguir hablando con otros, ¿no? Y entonces uno tiene, como no hemos podido hablar con él, porque ojalá que nos atienda como para que él cuente qué es lo que está pasando. Se está tomando como unos días para esa reflexión y probablemente para comunicar otras cosas. Pero uno podría inferir que su posicionamiento está más cercano a aquellos espacios que justamente están defendiendo que no se modifiquen los espacios en la costanera. Y a propósito de esto, creo que es muy importante también comentarles que el diario La Voz pone otros títulos que se relacionan con este tema. En principio, por ejemplo, que Osvaldo Cáfaro va a tener mañana una reunión con representantes de la Sociedad de Arquitectos de Zárate para abordar distintos temas que están vinculados al desarrollo urbano de la ciudad y especialmente la situación de la costanera y el proyecto que genera preocupación entre vecinos e instituciones. Me preocupa, dijo Cáfaro, se ve que en comunicación con el diario La Voz, me preocupa que no podemos ser solamente espectadores de una ciudad que se vacía de proyectos y de ideas de futuro. Por eso quiero compartir con los profesionales de mi ciudad estas preocupaciones y fundamentalmente hablar sobre el futuro de la costanera, eso señaló Cáfaro. Y en este sentido fue contundente. La costanera no se vende. Cáfaro recordó que la discusión sobre la ciudad vinculada al río no es nueva y que tiene profundas raíces en la historia reciente de Zárate. Desde los años 80, durante el gobierno del doctor Aldo Arrighi, distintas instituciones, el comercio local y muchísimos vecinos comenzaron a madurar la idea de vivir con una ciudad de cara al río. De allí nació lo que en su momento llamamos Recuperemos la Costa para Todos. Hoy deberíamos decir, la costa es de todos, defendámosla. Para el exintendente, la discusión actual no puede reducirse a una decisión administrativa ni a una fotografía coyuntural. La política no es el único actor en este proceso y lo pongo con mayúsculas porque no se trata solamente de una acción o de una foto. Un proceso significa tiempo, los tiempos de la ciudad. Y eso vale para la costanera, pero también para los residuos, el transporte, las radicaciones industriales y tantos otros temas que requieren planificación y una mirada de futuro. Y en relación con el proyecto que actualmente genera cuestionamientos, Cáfaro sostuvo que nadie puede por sí solo y de manera omnipotente modificar las reglas y mucho menos hacerlo para beneficiar a los propios, un hermano, un familiar, un amigo o por un compromiso de campaña. Y agregó Cáfaro, no se puede estar de los dos lados del mostrador. Hay que estar donde tenés que estar.
Cafaro también recordó su propia experiencia al frente del gobierno municipal y las consecuencias que tuvo para él y para integrantes de su equipo la defensa de determinados intereses públicos. Bueno, ahí está parte de la nota, porque además el diario La Voz recuerda estos 40 años de una construcción colectiva, una semilla que, según el propio ex intendente,

que hasta ahora cumplió el propio Matzkin al frente del gobierno comunal, borren más de 40 años de historia, ¿no? No quiero que en 1000 días de gobierno nos borren más de 40 años de construcción colectiva. No quiero volver al costado de una ruta a jugar a la pelota un domingo con mis hijos porque no había lugares en mi ciudad, dijo alguien que, bueno, muchos podrán estar de acuerdo, otros no, pero que le dio una transformación a la ciudad de Zárate respecto de las características que iba teniendo con espacios que se fueron logrando para el uso de todos los vecinos. Y hablando de ellos, de los vecinos, también presentaron firmas en defensa de la costanera y pidieron al Honorable Consejo Deliberante que no modifique ese master plan, ¿no? Es decir, que hay una movida que evidentemente se estará motorizando desde sectores opositores que enfrentan las políticas que está manteniendo el intendente Matzkin, ¿no? Este grupo de vecinos se presentó en las últimas horas y a través de una nota que está rechazando la modificación del actual Master Plan Costanera y expresan su oposición al proyecto impulsado por el intendente. La presentación quedó formalmente ingresada al Consejo Deliberante bajo el expediente, un numerito fácil de recordar, 444, con el objetivo de que la voluntad expresada por los vecinos sea considerada por los concejales antes de la sesión prevista para el jueves. En el documento, los vecinos ratifican su pedido de no modificar el actual master plan, como veníamos diciendo. Se trata de defender y mantener los espacios públicos que la ciudad toda logró, ¿no? Los vecinos sostienen que la costanera constituye un patrimonio colectivo de los zarateños y que actualmente cualquier modificación sobre su planificación y destino debe ser debatida públicamente con participación ciudadana y con absoluta transparencia. Bueno, una presentación ante el Consejo Deliberante que busca que los representantes de los distintos bloques escuchen la posición de los vecinos, ¿no? Bueno, esto se produce solo algunas horas antes de la sesión. Veremos si han tenido tiempo como para que puedan desarrollar una postura luego de un debate a conciencia, ¿no? Porque cada uno defenderá o tendrá distintas versiones. Uno también se pone a pensar en palabras que incluso decía el propio ex intendente Cáfaro, ¿no? De situaciones que tienen que vivir muchos de aquellos que gestionaron en ese momento, ¿no? Uno puede recordar, mira, en las últimas horas incluso FM Play estuvo publicando o recordando que la Corte Suprema allanó el camino para el juicio oral contra el ex intendente Osvaldo Cáfaro. Bueno, esto que se publica o que se vuelve a publicar en este momento a través de este medio local, podríamos llegar a decir, es justo decirlo, que no es nuevo, porque esto se produjo el 26 de marzo, es decir, que pasaron aproximadamente, ¿cuánto? Estamos en el mes 9, bueno, en el mes 3, 6 meses, ¿no?, de esta noticia. En la Corte Suprema de Justicia, ¿qué hizo? Resolvió que la causa contra el ex intendente de Zárate, que está relacionado con estos temas, un fallo que fue firmado en la fecha que les decíamos por los jueces Horacio Rosati, Carlos Rosenkratz y Ricardo Lorenzetti, define que la causa se tramite en el Tribunal Oral en lo Criminal Federal número 5 de San Martín, cerrando el conflicto de competencia con el juzgado en lo Correccional número 2 del Departamento Judicial Zárate Campana. Es decir, que no es que se le está dando una fecha para que lo llamen a los tribunales, sino en realidad lo que está diciendo es la competencia de ese juicio, ¿no? Aquí

hay algunas otras cuestiones, un expediente que investiga una presunta maniobra vinculada con 50.800.000 pesos otorgados por el ex Ministerio de Planificación Federal para el soterramiento de 4 líneas de alta tensión en la avenida de Circunvalación Sur, y según la acusación, las obras acordadas en la licitación pública que fue en el año 2013 no fueron ejecutadas y se habrían presentado certificados falsos de avances de obras para justificar el desvío de un primer desembolso de 10.164.000 y un segundo giro de 15.246.000. Bueno, aquí los detalles de esta publicación no hablan de a dónde se desviaron, si eran con fines específicos. Hay aquí una cuestión que evidentemente la justicia tiene que considerar. También puede que haya una justificación que a veces tienen los municipios de desviar partidas porque necesitan arreglar algún otro asunto de manera más urgente. Bueno, la transparencia siempre es importante, así que veremos. Como hablamos de eso, también en este sentido lo que hemos venido observando es que hay argumentos del municipio que parecen justificar que ahora el tema de la costanera esté en el tapete, como decimos los periodistas. Es decir, que cuando hay varios rechazos dentro de la justicia o por lo menos la aceptación de las presentaciones que posteriormente hicieron algunos vecinos que se estarían adjudicando esos terrenos que ahora tienen uso público, bueno, uno no puede dejar de pensar, como lo decía Cáfaro en la nota que publica hoy el diario La Voz, que hace muchos años, más de 3 décadas, están hablando aquí en la década del 80, cuando se puso en consideración de los vecinos, ya las presentaciones que se habían hecho descartaban que realmente aquellos que habían presentado los papeles hubiesen sido los propietarios originarios de esos lugares, originarios en el sentido de haber ocupado, y algunos de ellos no tenían documentación fehaciente. Y sin embargo, hubo quienes compraron esos terrenos para luego presentarse ante la justicia para reclamarlos como propios. Podrían llegar a exhibir que habían comprado esos lugares, pero que los anteriores propietarios simplemente habían ocupado terrenos públicos. Bueno, una larga discusión que deberá dirimir la justicia. También las posturas que se le están reclamando al intendente Matzkin es que está como argumentando lo que reclaman los sectores privados, pero no está poniendo nuevos argumentos que podrían defender desde el municipio aquel reclamo que se viene haciendo y que, bueno, uno dice, si es un lugar que todos los vecinos pueden ocupar, tal vez haya algo para hacer, ¿no? Matzkin fue muy claro también en las oportunidades que hemos tenido para charlar este tema, en decir que él lo que quiere evitar es que los vecinos de Zárate tengan a posteriori, cuando realmente se resuelva esto judicialmente, que pagar mucho más de lo que podría terminar solucionándose ahora con un arreglo, con un convenio. Bueno, ahí está la duda y veremos quién tiene la razón. Faltan 3 minutitos nada más para las 10 de la mañana. Es momento de ponerle música y luego o vamos con los avisos. El que manda capitán. ¿Manda capitán? ¿Música? ¿Sí? Dale.

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0: Y en esta recorrida informativa en Así Somos, algunos temitas que son de importancia para estas horas, porque hay muchísimos vecinos. Zárate recibe a muchos que viven a orillas, pero en otra provincia, es decir, que viven en la provincia de Entre Ríos, sobre todo, ¿no? Y en este caso están gestionando conectividad de transporte para Ibicuy y para Paranacito, Villa Paranacito, ¿no? Esto que, si bien es cierto que existe una empresa que hace ese recorrido, lo cierto es que los vecinos saben que hay muy pocas frecuencias y por lo tanto eso genera o que no se pueda hacer todos los trámites como se debería, ¿no? Autoridades provinciales y municipales están avanzando por estas horas en esas gestiones que están destinadas a mejorar la conectividad y el servicio de transporte de pasajeros en lo que podríamos llegar a denominar como el sur entrerriano, ¿no? Con especial atención en las necesidades de los vecinos que viven allí en Ibicuy o en Villa Paranesí. En Paranacito. El secretario de Transportes de la vecina provincia, Aníbal Steren, acompañado por integrantes de su equipo, estuvo desarrollando una agenda de trabajo en toda la región, donde mantuvo reuniones con el intendente de la localidad entrerriana de Ibicuy, Ezequiel Maneiro, con el jefe comunal también de Villa Paranacito, con César Eduardo Melchiori, con algunos concejales y con otras autoridades locales. Es lo que hoy pone en evidencia el diario La Voz, es uno de sus títulos. Lo que están pidiendo es mayor frecuencia y también que se modifique algún tipo de recorrido. Se trata de una prestación que es considerada fundamental. Entre las propuestas analizadas se encuentra la incorporación de un servicio intermedio hacia el norte, cercano a las 14, con el objetivo de reducir los prolongados tiempos de espera que actualmente afrontan algunos pasajeros en Gualeguaychú. También se solicitó la incorporación de paradas estratégicas en Ceibas y en el empalme del acceso a Villa Paranacito. Y en el caso de Ibicuy, otro de los proyectos planteados fue la posibilidad de avanzar con la construcción de una terminal de ómnibus que permita, por supuesto, mejorar las condiciones de espera, de llegada, de partida, de todos los servicios de pasajeros, tanto para los choferes como para los propios usuarios, ¿no? Desde hace varios años, la compañía Nuevo Expreso es la que tiene una frecuencia diaria entre el sur de Entre Ríos y el centro de transferencia municipal aquí en nuestra ciudad de Zárate sobre la avenida Anta. Uno de ellos se despacha a las 6:10, arriba a las 8:10, 2 horas, el promedio, 2 horas, ¿no? Mucho tiempo, pero bueno, el promedio público es de bastante tiempo porque retorna a las 13:30 y a veces la gente viene a hacer alguna gestión, muchos de ellos relacionados con la salud, ¿no? Tienen médicos que los atienden aquí o algunos otros trámites, compras. También tener una mayor frecuencia y una mayor disponibilidad puede mejorar incluso a otros aspectos que son de índole comercial para aquí, para toda la zona. Ojalá que tengan la suerte de que se implemente, que haya también más refuerzos, porque saben que el servicio se da también sábados y domingos. Hay gente que va o viene con cuestiones recreativas o porque tiene alguna actividad, la pesca, qué sé yo, algo que tengan que hacer, y por lo tanto están pidiendo mayor cantidad de servicios. Y ya que hablamos de esto y enseguida vamos a la música, hay un temita que vuelve recurrentemente a ponernos en evidencia de ese monopolio que existe en la ciudad de Zárate para en el recorrido entre Zárate y la ciudad de Buenos Aires, con la cantidad de colectivos en los que se desplazan muchísimos vecinos de la ciudad de Zárate y de Campana hacia la capital, o muchos que viven en capital y que trabajan por aquí, por la zona, ¿no? Con diversas cuestiones, el uso de los colectivos es siempre muy importante. Si bien es cierto que en los últimos días, también producto de una situación económica que empieza a preocupar a nivel nacional, incluso las propias autoridades de La Libertad Avanza están empezando a ver los números que arrojaron en estos últimos días de una baja en el sector industrial y de la construcción, hace que muchísima, o sea, si esa baja repercute en acciones concretas. Hay menos gente viajando, porque muchas veces nos encontrábamos con usuarios que eran albañiles y que venían a trabajar en la construcción aquí en la zona, o viceversa, albañiles de aquí que no tenían otra forma de ir, otro tipo de operarios industriales y demás que utilizaban permanentemente el servicio de colectivos. ¿Por qué toda esta perorata? Para decirles que en los últimos días, y ya confirmado por los propios choferes de la empresa, han reducido las frecuencias, en particular los colectivos que hacen el servicio intermedio de distancia, de distancia intermedia, que es el servicio de colectivos a la ciudad de Buenos Aires, el directo particularmente, y que nos encontramos, a mí me pasó ayer en particular y ya lo observé en otras oportunidades estando en alguna parada en la ciudad de Buenos Aires, que utilizan colectivos los que podemos decir que son los colectivos comunes con asientos mucho más duros para el servicio directo. Es decir, que te están dando un servicio de menor calidad. ¿Por qué lo hacen? Bueno, por una decisión de la empresa. Pero ¿por qué redujo la empresa esos servicios si se supone que hay una obligación de parte de la empresa? Como ya ocurrió en otras oportunidades, cada vez que hay problemas con los subsidios o por rebajas, o porque no les están aumentando los boletos de la manera que querrían, o porque no les cierra la ecuación, lo que fuera, los que se perjudican siempre son los usuarios. Y esto está ocurriendo en estas últimas semanas. Encima de la problemática enorme que están teniendo muchos usuarios de tener que viajar a un costo muy caro para cada uno. Es decir, si tenés que viajar en un colectivo directo a la ciudad de Buenos Aires, sale alrededor de 6.500 pesos cada boleto. O sea, ya desde el vamos tenés que tener 13.000 pesos en la mano como para poder hacer el viaje de un día. Hay algunos que lo justifican porque dicen, bueno, es un día, voy a hacer compra, en el mejor de los casos, pero es un número muy importante si uno, por ejemplo, tuviera que estudiar en Buenos Aires, como pasa con muchísimos vecinos. ¿Vos lo usás al colectivo en algunas oportunidades, Renzo, a los servicios, por ejemplo, común o expreso?
1: Ahora poco porque...
0: Sí, no estás teniendo una actividad allá que lo justifique.
1: Exactamente, además de que el precio sea...
0: Es caro.
1: Para... Y de vuelta es caro.
0: Es caro, pero es carísimo. Y esto es lo que... me fui de un tema al otro, pero lo desarrollamos de esta forma. El gobierno nacional ha publicado en los últimos días una importante baja. Creo que hasta el propio gobierno nacional se sorprendió de ver que de un mes a otro estamos hablando de una baja intermensual del 5% en el sector industrial. Esta ciudad, la de Zárate como la de Campana, exhiben características de ciudades industriales que han desplazado lo rural. Y por lo tanto, esa característica de ciudad industrial hace que, si vos no tenés mucha actividad comercial entre medio, se vaya bajando la calidad de todos los vecinos que están allí. todas las actividades terminan teniendo algún tipo de dificultad. Bueno, en este caso lo está exhibiendo una empresa que es monopólica y que si reduce los servicios perjudica a aquellos que tienen que cumplir con un horario para cumplir con sus tareas. Bueno, esto es una dificultad enorme. Uno no ve los colectivos que viajamos que haya mucha menos cantidad de usuarios, porque en general están... hay mucha gente que todavía sigue utilizando el servicio, pero tenemos otra complejidad que se ha dado en estos días, que es que se han disminuido los servicios y se han interrumpido muchos servicios del ferrocarril. Había mucha gente que viajaba en lugar de utilizar el colectivo común o el otro servicio expreso que va haciendo paradas intermedias hasta la ciudad de Buenos Aires, bueno, utilizábamos muchas veces el tren, que es muchísimo más barato. Bueno, si ahora las frecuencias han sido interrumpidas porque los trenes no están en condiciones, no se los está atendiendo, están recortando las partidas. Ustedes saben que en el último mes, también Mario se lo dijo en alguno de los títulos de estos días, el gobierno nacional volvió a utilizar en el último mes una... lo que le han llamado, iba a decir un recorte, una reducción que tiene que ver de los aportes nacionales a distintas actividades, y en el último mes redujo un 10%. Ya veníamos bajando muchísimo las partidas, ahora se volvió a bajar ese 10%. Eso inmediatamente tiene una reacción en el bolsillo de todos los usuarios, de los conciudadanos. ¿Por qué? Porque la actividad está cada vez más alicaída, mucho en el comercio lo notan, con cierres que van siendo cada vez más importantes y con mucha gente que ha quedado sin trabajo. Si no se tiene trabajo, no se puede gastar. O si te cobraste una indemnización, la tenés que guardar para los usos más esenciales. Y entonces hay ahí toda una cadena y una dinámica que está volviendo a generar muchísimos inconvenientes. Y como si faltara poco, el aumento de muchos de los servicios, como pasa con el transporte, si los colectivos cada vez salen más caros, si cuando vas a usar la luz cada vez sale más cara, el gas cada vez más caro, el que tenga todavía un salario tiene que repartirlo entre todos esos elementos cotidianos y por lo tanto en lo que más se perjudica es el comercio y estamos teniendo otras dinámicas también para la venta. Entonces, bueno, es un cóctel que preocupa particularmente a quienes creemos que se tiene que hacer otra cosa y algún tipo de reacción, que no es solo la baja de la inflación, que a propósito de eso hoy se va a conocer el nuevo índice, que podría estar ubicado en aproximadamente un 1,5%. Muy bien. Está muy bien porque es parte de lo que prometió el presidente Milei cuando asumió y fundamentalmente cuando hizo su campaña. Eso está muy bien. Ahora, lo que les pasa a la mayoría es que cuando van a pagar un servicio, se dan cuenta que no es que le aplicaron un 1,5% como había sido el mes anterior. Se le aplica un aumento mucho mayor. A ver, le voy a decir, en una actividad física, no digo cuál, que estoy haciendo cotidianamente, el último aumento que recibí fue del 10%. Entonces, ¿qué les pasa a cada uno si tiene el mismo salario, cada vez más empobrecido? ¿Qué vamos a hablar de aquellos que somos jubilados, ¿no? Que entonces se nos va resumiendo esa masa que tenemos como para hacer los gastos y eso perjudica lo que le está perjudicando también al propio gobierno nacional, que ve que cada vez puede recaudar menos en impuestos porque hay menos actividad, y la sábana corta le hace seguir reduciendo las partidas que tendría que repartir a distintos sectores. Entonces, hay muchos desde la oposición que dicen este programa económico no cierra por ningún lado. Nos vamos a ir a la música. Hay muchas cosas para contarles dentro de un ratito, en un día que vuelve a exponer lo que es una preocupación muy grande en toda la República Argentina. Y algunos hasta dicen, también es producto de lo que recién estábamos hablando, de aquellos que no ven una salida y por lo tanto no ver una salida les hace tomar una decisión drástica. Hoy se está conmemorando el Día de Prevención contra el Suicidio. Después les damos algunos datos sobre una campaña que ha lanzado el municipio y otras campañas que también están haciendo para tomar conciencia sobre la necesidad de la prevención.

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0: 17 grados de temperatura a esta hora. ¿Qué hora es? Sí, las 10 de la mañana y 42 minutos, con una humedad en torno al 60%. Así estamos. Día muy agradable, con una temperatura que puede llegar a los 22 grados durante la tarde y con las posibilidades de que, bueno, para mañana la temperatura refresque un poquitito, por lo menos en las primeras horas, y así será sucesivamente el fin de semana, especialmente cuando el domingo se espera que la mínima sea de 4 grados. Algunos temitas que están relacionados con las cosas que ocurren en nuestro entorno. Recordarles que mañana viernes en el Parque Urbano la Municipalidad va a realizar una nueva edición del programa Punto de Abastecimiento, una propuesta que le acerca a los vecinos productos frescos, variados y a precios accesibles. Ese es uno de los temas. Hoy, 10 de septiembre, se celebra un hecho que ocurrió hace algunos años, cuando se hizo un estudio de los peces de la República Argentina, una celebración que se estableció en honor al nacimiento, en el año 1914, del científico Raúl Adolfo Ringuelet, destacado naturalista, zoólogo argentino, quien realizó importantes contribuciones al conocimiento de la fauna íctica argentina, una fecha que se celebra fundamentalmente para reconocer el trabajo de los científicos que están dedicados a este campo de estudio, y busca también concientizar respecto de la importancia de fomentar el desarrollo de la ictiología marina y continental en nuestro país, tanto por su interés ecológico como social, cultural, económico y productivo, ¿no? Hay 35.300 especies conocidas hasta la fecha, peces que son por lejos el grupo de vertebrados con mayor número de especies del planeta. Por ser animales acuáticos y vivir en hábitats mayormente accesibles para los humanos, el estudio de los peces se ha desarrollado comparativamente más lento que otros grupos, y aún existen muchas especies que son desconocidas. 35.300. ¿Vos te imaginás que había tantos peces, Renzo? Bueno, con semejantes características. Hemos visto, gracias al trabajo que hizo especialmente nuestro organismo, el CONICET, por ejemplo, con los científicos que estuvieron mostrando el mar, descubrir especies que son verdaderamente muy notorias, ¿no? Que viven en nuestros mares, en nuestros territorios acuáticos, y que, sin embargo, no conocemos, ¿no? Yo tengo una linda estrellita culona que después lo hicieron en llaveritos desde el CONICET, pero es una demostración de esas de la fauna ictícola que no conocemos, ¿no? De los reptiles, mamíferos, anfibios que viven también en la República Argentina, y especialmente en los ambientes marinos y también de no solo de agua salada, sino también de agua dulce, ¿no? Pero bueno, en la Argentina se conocen más de 1.100 especies de peces, que son especies nativas repartidas casi equitativamente entre ambientes marinos y dulce acuícolas. La magnitud de esta gran riqueza es apreciable al compararla con la de otros vertebrados. Mirá, muy interesante. Bueno, hoy decíamos 10 de septiembre, pero hoy 10 de septiembre también es una fecha que nos hace pensar en la importancia que tiene la salud mental, y particularmente en esta jornada en la que estamos recordando el Día de Concientización. Es una conmemoración, una fecha que en todo el mundo trata de tomar conciencia sobre la necesidad de prevenir la salud mental, particularmente de aquellas personas que pueden tomar decisiones en contra de su vida y por lo tanto convertirse en suicidas. En este día la Municipalidad de Zárate estuvo lanzando una campaña que no lo toma como un día, sino también de todo un mes de prevención, ¿no? En este caso, una de las médicas que está a cargo del lugar, que es Valeria Rodríguez, estuvo haciendo estos comentarios en medio de la campaña para tomar conciencia.
1: En el marco del mes de la concientización del suicidio, estas son las cosas que tenés que saber. Si estás atravesando un mal momento o conoces a alguien que esté atravesando un mal momento, sabés que podés contar acercándote de manera presencial a las unidades sanitarias con las que contamos, tanto en Zárate, en Lima o en Escalada.
0: Bueno, y a propósito de eso, recordar que, por ejemplo, hay dos líneas telefónicas, el 44-22-88 o la línea 58, que es un celular, 58-98-76, ¿no? Desde el municipio, en realidad lo que se trata es de tomar conciencia. Hay otro teléfono que es también útil, recordá que es un número, un 0800, Tu Esperanza, que cuenta con atención las 24 horas y que es el que les estábamos diciendo, el de Zárate 589876, ¿no? Es importantísimo que tengamos en cuenta esto, que tratemos de pensar de aquellas personas que están agobiadas. En general, no siempre las personas que están pasando por estas situaciones de agobio toman conciencia o hacen conocer preventivamente al resto de su familia o a su entorno que está por ocurrir algo, que está por tomar esa decisión, que le comente a todo el mundo o a su entorno que está por tomar esa decisión. En general se han conocido incluso en estos días un hecho que llama poderosamente la atención, en particular por la cantidad de endeudados que hay y el hostigamiento que están teniendo muchos de los que se metieron en ese callejón y que aparentemente no tienen salida. Por eso también se está pidiendo al Gobierno Nacional, lo han hecho en estas últimas horas los diputados, pidiendo que se tome conciencia de lo que le está pasando a mucha gente que está endeudada, ahogada, y que el hostigamiento que le están haciendo las distintas empresas, están generando que muchos de ellos puedan estar pensando en una salida que termine con ese agobio. Y la salida es, lamentablemente, atentar contra su propia vida. Así que, bueno, en principio, este día

0: mecanismos para poder ayudar a aquellas personas. Por ejemplo, en nuestro país, en los últimos años, ha ido en aumento esta situación, a tal punto que incluso algunos sectores de nuestra población que utilizan armas, pero que debería ser en defensa de la población. Estamos hablando de las fuerzas de seguridad, de las fuerzas militares y demás, que en ese sector, con sueldos cada vez más caídos, han aumentado muchísimo los suicidios. Entonces no es una cuestión que el gobierno crea que el que se les haya achicado los sueldos no tiene nada que ver con que ellos se endeuden si no pueden pagar, que eso es una cuestión de privados. Es una cuestión de agobio y de gente que está desesperada y que termina metiéndose en un callejón que creen que va a tener salida, que no va a ser tan grave. Al principio le alivia la situación personal, pero después se meten en esto hasta llegar a ese punto, ¿no? Hemos conocido hace pocas horas el testimonio de una chica que contaba la situación de su hermana, que le había pedido un dinero, había quedado sin trabajo, la empiezan a atosigar con mensajes de un lado y del otro. Uno, ya no es suficiente con los que le mandan a ella, le empiezan a mandar a los familiares, a su mamá, que recibe uno de estos mensajes. Ella, sin saber la situación que le estaba pasando a su hija, se lo reenvía a la propia hija y ella, una hora después, toma la decisión de suicidarse, ¿no? Bueno, entonces, no es menor. Y entonces tenemos que tomar el toro por las astas, tomar atención a lo que está pasando. Seguramente vos habrás escuchado este hecho, Renzo, y de muchos que van pasando por esta situación, ¿no? ¿Qué te despierta?
1: Bueno, yo he sido alguien que ha pensado escapar de esa manera. Y tengo para decirle a la gente que no tenga miedo de hablar, que nunca va a ser una carga para alguien que ama, y que no tome esa decisión, porque al fin y al cabo la vida es una y hay que disfrutarla hasta el último segundo, no cortarla por nuestros propios medios. Sé que a veces se hace difícil, porque la vida no es algo sencillo, pero que siempre hay salida. Siempre hay salida, siempre te puedes volver a levantar, vas a tropezar mil veces, pero ahí va a estar tu familia atrás tuyo para darte esa fuerza, esa voluntad para volver a levantarte.
0: Qué importante es lo que estás diciendo, Renzo, porque quienes a lo mejor no hemos atravesado por distintas razones, porque a lo mejor hemos tenido una fortaleza, hemos tenido por ahí más suerte que otros, a veces, bueno, según donde uno pueda estar parado, y bueno, esas fortalezas que son tan importantes, pero vos estás marcando justamente una que es muy importante, que es la propia familia, ¿no? Y el que uno pueda sacar para afuera, no tenerlo todo adentro, como el caso que estábamos señalando, que se ventiló en la legislatura de la ciudad de Buenos Aires, pero que fue un disparador justamente en el preludio de esta conmemoración que hacemos hoy. ¿Cómo decías?
1: Que también uno puede recurrir a los amigos. Yo, por ejemplo, soy el que les pregunta a mis amigos, che, ¿cómo están? O si tienen algún problema, le estoy atrás. Que no es algo que a mí me molesta, me genere cansancio y demás, porque al fin y al cabo me importan. Entonces, prestarle la oreja un rato da bastantes soluciones. No sé si soluciones, sino alivio. A que por ahí se están guardando muchas cosas y demás, y a veces escuchar más que hablar ayuda bastante.
0: Es que es eso, escuchar. Y a veces hay señales que son imperceptibles. Uno dice, hay muchísima gente que se ha conocido, que evidentemente estaba, y sin embargo tiene como mecanismos de autodefensa que

0: se protege y entonces uno lo ve que está perfecto. Pero no, si estaba riéndose, si vino a trabajar esta mañana, ha pasado en casos que hemos conocido hace poquito tiempo de vecinos de aquí, de la ciudad. Y entonces, bueno, a ver, ¿cómo podemos hacer para estar un poco más atentos? Y acá otra vez se vuelve a pedir este llamado de atención a quienes son las autoridades. Está muy bien que vos quieras intentar buscar otro camino para que la Argentina se vuelva otra vez, vuelva a ser grande, pero no tiene que ser sin la gente adentro, sino con todos incluidos y con los mecanismos suficientes como para que, en todo caso, si hay instituciones que se deben hacer cargo, tengan los mecanismos, los lugares, las instituciones que puedan darle algún tipo de respuesta, ¿no?
1: No, sí, obviamente que es un tema mucho más complejo de lo que uno suele escuchar, pero que aquel que la esté pasando mal porque, a ver, todo tiene solución a la vida, menos la muerte, todo tiene solución.
0: Bueno, y ahí está. Pero cuesta a veces adquirir ese conocimiento.
1: No, dice, sí, obviamente.
0: Lo tuyo es muy valiente de estarlo diciendo.
1: Por eso mismo invito a la gente que no tenga miedo de hablar con un familiar, un amigo o alguien, qué sé yo, algún profesor de la escuela.
0: Sacar para afuera
1: eso que tiene dentro, porque al fin y al cabo lo que te tiene mal adentro es lo que después te lleva a pensar en ciertas cosas que no están muy buenas, pero que sí, que busquen ayuda, no tengan vergüenza, porque a todos nos pasa que tenemos nuestros momentos de bajón, de alegría, pero de eso se trata la vida, y no tengan miedo, vergüenza, etcétera, de buscar ayuda, porque al fin y al cabo no son molestia, gente, no son para nada molestia. Sí. Es más, un familiar o un amigo se alegra más de que estés con él a que le faltes.
0: Seguro que sí. Algún día, quizás desde otra perspectiva, de aquellos que tienen fe, con el tiempo nos damos cuenta...
1: Ya sea con tu familia, con amigos, etc.
0: Mario Tetti, dentro de un ratito nada más.
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algunos temitas, porque dentro de un ratitito ya va a estar con nosotros Lorena Vicio, vaya a saber qué temas. El otro día lo estuve escuchando que estaba hablando de los lenguajes del amor. Ay, cuántos lenguajes, además de un beso, qué otras cosas habrá. La oposición impuso el debate por las deudas y discapacidad. Este es uno de los títulos que aparece hoy en las portadas de los diarios nacionales, en particular del diario Clarín, pero muestra la situación que se vivió ayer en Diputados, que obligó al oficialismo a aprobar un cronograma para discutir estos temas. Fíjense cómo han sido cuestiones que estuvieron en las portadas de los diarios durante mucho tiempo, que empieza, o sea, realmente hay un cuestionamiento que se le hace al gobierno nacional, sobre todo por los recortes en el tema de la discapacidad, y sin embargo, desde el oficialismo, a pesar de todos los intentos, no se ha logrado cumplir con las obligaciones que incluso le hizo la justicia al gobierno nacional, al Poder Ejecutivo, para que cumpla con la ley. Los legisladores opositores lo que lograron fue 135 votos que eran necesarios para iniciar una sesión. Si bien los libertarios no dieron quórum, luego tuvieron que sumarse a la votación de las dos propuestas. No dieron quórum, pero se sentaron como se quedaron paraditos al lado de las bancas para ver si la oposición lograba juntar esa cantidad necesaria en una sesión donde no se trataron los temas, sino que lo que se hizo fue imponer como una obligación a que las comisiones se formen para analizar los distintos proyectos que han llegado al lugar. Sin embargo, como el oficialismo encabeza esas comisiones, las comisiones no se citan y por lo tanto los proyectos quedan acumulándose. Es una de las cosas que está pasando con el tema de las deudas, que llegaron a contabilizarse casi 50 proyectos, algunos se han reducido, otros los sacaron porque decían prácticamente lo mismo. Bueno, lo cierto es que hay una cantidad suficiente de proyectos como para que se empiece a hablar de cómo ponerle un límite a aquellos que están cobrando tasas a sus usurarias en momentos en que hay una población que no logra llegar a ni siquiera a fin de mes, que no logra cubrir la canasta básica, los alimentos para mantener a la familia y por lo tanto recurre a estas alternativas. Incluso mucha de la gente que está en esa situación son los que cobran la AUH, por ejemplo, ¿no? Algunos de las asignaciones sociales. ¿Por qué? Porque terminan, justamente una de las cosas muy buenas que hizo el gobierno fue blanquearlos, ¿no? Es decir, ponerlos, que les dieran una tarjeta y con esa tarjeta pudieran cobrar la asignación. Pero justamente entonces ven que esta, sobre todo las aplicaciones, como pueden llegar a ser Mercado Pago o algunas otras billeteras, que terminan viendo que hay una disponibilidad de un dinero mensual y por lo tanto les ofrecen algún crédito. Ese crédito termina siendo una tentación para una persona que no llega, entonces lo toman pensando de que y ya van a tener la changa, ya les va a volver el dinero que cobraba el marido por algún trabajo o alguno de la familia que quedó sin trabajo. Bueno, por ahora es una salida, pero es un callejón que termina siendo sin salida, ¿no? No es un tema menor y por eso le pedimos disculpa que a veces nos tomamos algún minutito más de tiempo para desarrollar los temas, pero es importante que todos tomemos conciencia de estas cuestiones. El otro tema importante que sigue estando en la tapa de casi todos los medios es la situación de Malvinas y hasta qué punto esta malvinización que ha hecho el gobierno nacional le va a traer beneficios. En principio porque ha tomado algunas de las leyes que había dejado de lado, como por ejemplo condenar a las empresas que están participando de propuestas para hacer uso de los recursos naturales en la región de Malvinas, y digo región porque no es solo en las islas,
Islas Malvinas, sino también en los mares circundantes, que son y que tienen muchísimos recursos entre el petróleo o el ictícola, y que les están dando licencias para que terminen extrayendo esos recursos que están en disputa, porque nosotros estamos reclamando la soberanía. Lo cierto es que detrás de las nuevas manifestaciones del Gobierno Nacional, ahora el primer ministro británico, Andy Burnham, ante la Cámara de los Comunes, terminó diciendo que siempre van a respetar los derechos de los habitantes de las Malvinas. Esto nunca cambiará con este gobierno y vamos a ser implacables a la hora de defenderlos. El título del diario es Gran Bretaña será implacable, y lo dice entre comillas el diario Clarín, en la defensa de la soberanía. Mientras que en Argentina la justicia federal aceptó intervenir en las denuncias del gobierno contra las petroleras que operan en el Atlántico Sur. Desde distintos sectores, sobre todo de la oposición, se está pidiendo que no solamente se condene a aquellos que están haciendo uso del tema de petróleo, sino también el ictícola, porque no son solo las licencias que ha dado, sino que incluso barcos chinos y de otros orígenes están viniendo a apoderarse de todos esos recursos. Bueno, lo último que decimos es no olvidarnos que la autodeterminación que pretenden y que lamentablemente en algún momento había reconocido hasta el propio presidente de la Nación y que ahora se retractó de lo que había dicho, no le corresponde a los kelpers, por una cuestión elemental que hace mucho tiempo Naciones Unidas lo viene diciendo. Hay pocos enclaves coloniales en el mundo. Uno de esos enclaves es Malvinas. La disputa de la soberanía se da a raíz de que si nosotros teníamos un territorio por historia que nos correspondía, teníamos hasta un gobernador en el año 1820, propio San Martín, mucho antes, cuando estaba preparando la campaña para liberar a Chile y a Perú, haciendo el ejército de los Andes, pedía los reclusos que estaban en Malvinas. Malvinas era un territorio en ese momento del virreinato del Río de la Plata, y después cuando nosotros conseguimos la libertad también tuvimos nuestro nos reconocieron todos los territorios que habían sido colonizados por España, y también eso nos dio un derecho histórico, además del geográfico, que es que Malvinas está apoyado en la estructura de la plataforma continental. Son demasiados los elementos como para demostrar que Argentina tiene sus derechos, entre otros argumentos, porque teníamos un gobernador en el año 1820 que en el año 1833 fue expulsado por los británicos. ¿Más elementos? Bueno, todos los kelpers que viven allí es población que llegó posteriormente para llegar a ese lugar. Entonces, no es que son nativos, por lo tanto, no les corresponde a ellos determinar qué quieren ser. Bueno, serán británicos, por supuesto, pero no pueden, por eso, conseguir la soberanía de ese territorio. Perdón que me extiendo en estos temas, pero es que necesitamos los argentinos defender lo que verdaderamente es nuestro. Ya bastante con que nos quitan todos los días de nuestro bolsillo. Bueno, es uno de los temas importantes que sigue estando en la tapa, además de la despedida que se le hizo a un hombre que ha sido emblemático, muy polémico en los medios de comunicación, como Samuel Chiche Helblum, el periodista que cruzó la noticia con el espectáculo, ¿no? Y en los últimos años ha estado ocupando la tapa de muchos medios, ¿no? Un hombre controvertido, pero que tenía mucho talento como para poder descubrir dónde estaba la noticia y a veces hacerlo de una manera muy cirquera,
que de todas formas no dejaba de demostrar que algún olfato tenía, ¿no? Muy, muy importante, y desde todo el arco político se lo despidió, desde todo el arco periodístico también, de este hombre que estaba a los 82 años ejerciendo su profesión, así como también en las últimas horas se ha conocido que está mucho mejor Mirtha Legrand, que está por los 99 y que sigue haciendo televisión. ¡Cuántas cosas que tenemos para decir! En la que tiene cosas para decir, son mucho más importantes que las mías. Ya la vamos a estar recibiendo en un minutito. Renzo me dirá si la recibimos con música, como para que se alegre. Ahí estamos. Bueno, dentro de un ratito ya conversamos con Lorena Vicio.

0: 11:26. Buen día, Lorena Vicia.
1: Buen día, ¿estás? Fanny, ¿cómo te va?
0: Muy bien. Nos estábamos conversando mientras sonaba la cortina que identifica el programa de Mario Tetti, que ya le decimos
1: le
0: a aquellos
1: saludos.
0: Que no lo saben, le mandamos saludos.
1: Está,
0: hoy lo tenemos como oyente, pero bueno, y que se porte bien, que haga los deberes, es decir, que haga caso y todo lo demás, le vamos a decir, bueno, y que se reponga. Lo esperamos, si Dios quiere, para el lunes seguro. Para mañana tomátelo, Mario, que acá vamos a estar firmes cubriéndote. Lorena, estábamos pensando en esa gente que tiene tanta potencia, ¿no? Como recién lo mencionábamos a Chiche Helblum, pero también en esta mujer como Mirta Legrand, ¿no? Que es admirable que se tenga tantas ganas de hacer cosas. Y hay un amor con el público que se despierta, o que se va renovando permanentemente, increíble, ¿no?
1: Sí, hermoso. Hermosas son las personalidades tan armadas con esa estructura que es un mito ya.
0: Sí, claro. Y a ver, creo que hay una cuestión de pensar todos que ojalá que le vaya bien y que salga del trance mínimo que está teniendo con la salud en este momento Mirta Legrand. Y hablábamos del amor, ¿no? Y el amor que tiene tantas cosas. Estuviste hablando con Mario Tetti en el programa anterior de ciertas características del amor, ¿no?
1: Sí, hablábamos de los lenguajes del amor.
0: Mira,
1: el amor se expresa y se manifiesta a través de distintos lenguajes. Y cada uno de estos lenguajes lo aprendimos en la infancia, estamos haciendo como un repaso.
0: Sí, bien.
1: Aprendimos a dar amor y que ese amor fuese bien recibido, entonces ahí nos quedó como un molde, sí. En qué forma aprendimos a dar amor, y también cómo nosotros recibimos el amor de nuestros padres y de nuestros cuidadores, que si no fueron los padres, alguien fue, y la manera en que recibimos el amor nos impregna, queda grabada en el inconsciente, y después esa es la manera que tenemos de relacionarnos con las personas,
0: claro.
1: Nuestra forma de amar. Entonces habíamos empezado a hablar de cuáles eran estos
0: lenguajes
1: del amor. Porque es muy importante las relaciones.
0: No tengo ninguna duda.
1: Conocer en qué lenguaje el otro se siente amado y en qué lenguaje el otro sabe amar, sabe dar amor.
0: Ah, mira vos, qué bien.
1: Porque si lo comparáramos con idiomas, tal vez yo te doy amor en español y vos me das amor en inglés, y no hay
0: no
1: conexión.
0: No entendemos, por más que...
1: Pero no es que no hay amor.
0: Claro, no es que no hay amor, ahí está.
1: Entonces, muchas veces eso se confunde. Uh-huh. En las relaciones de pareja, de amistad, familiares, que son las más cercanas, afectivamente, se confunde y uno cree que entonces el otro no te ama. Uh-huh. Ahí, por supuesto, emerge la niña interna o el niño interno herido, porque necesitó en la infancia que lo amen haciéndole caricias, por ejemplo.
0: Y como no,
1: y capaz
0: las recibe,
1: tu mamá te amaba diciéndote, claro, palabras bonitas.
0: Claro.
1: Pero no te tocaba, porque ella tenía cierta cuestión de que no había recibido cariño a nivel de contacto físico, y entonces no lo tenía disponible para dar.
0: Uh-huh. Y entonces eso es, si uno no lo trabaja, lo más probable es que sigas teniendo esas mismas características, ¿no?
1: Lo primero y más importante es conocer,
0: claro,
1: saber de qué estamos hechos y reconocer cuáles son los principales lenguajes del amor que manejamos al darlo y de qué maneras más nos gusta o nos hace bien recibir el amor. Para entender en qué idioma estamos hablando.
0: Vos decías, entonces, hay cinco
1: lenguajes. Son cinco lenguajes del amor, sí.
0: Entonces, y los tuviéramos que enumerar.
1: Los vamos a enumerar. El primero es palabras de afirmación. No tienen un orden, pero bueno.
0: Sí.
1: Palabras de afirmación.
0: Sí.
1: Cuando uno le dice al otro palabras de afirmación, la palabra tiene una potencia que puede crear vida o muerte. Sí. Con la palabra, por eso sanamos, por eso enterramos, por eso destruimos, o por eso enaltecemos al otro. La palabra es muy potente. Entonces, uno de los lenguajes del amor sería las palabras de afirmación. que puede el otro recibirlo o no, eso lo vemos después. Otro es el contacto físico, que se demuestra a través del sentido del tacto, con caricias, besos, abrazos, mimos, todo lo que sea aproximarnos, sí, y contenernos desde el contacto.
0: Sí.
1: Otro es los actos de servicio.
0: Claro.
1: Hacer algo por el otro. Te hago de comer.
0: Claro. ¿Qué
1: te lavo la ropa.
0: De, claro.
1: Te llevo a la escuela.
0: Claro.
1: No sé, cosas que por ahí parece que son una obligación. Y no son una obligación, son un acto de amor muy grande que se repite cotidianamente durante muchos años y al ser tan común pareciera que no es un acto de amor.
0: Y entonces ni siquiera
1: es reconocido, a ver,
0: no hay
1: a veces.
0: Ni reconocimiento
1: y valor.
0: Más bien reproches muchas veces porque, bueno, ay, bueno, pero eso...
1: es tu obligación. Eso,
0: claro, como
1: ¿cuántas
0: tu
1: veces como hijos,
0: sí,
1: hacemos, cometemos ese error de exigir cosas a nuestros padres? Y en esa exigencia va el reclamo de es tu obligación. ¿Quién te mandó tener hijos? Lo hemos,
0: claro,
1: dicho todo. Claro. En nuestra adolescencia por lo menos lo hemos dicho.
0: Claro.
1: Después lo escuchamos de nuestros hijos, de nuestras,
0: sí,
1: orejitas.
0: Sí, sí, entonces ahí es donde no debemos darnos cuenta de que muchas veces herimos sin darnos cuenta, ¿no? Bueno.
1: Tomar conciencia de que cada cosa que el otro hace por vos puede ser un acto de amor,
0: sí,
1: ya te da la posibilidad de que puedas valorarlo,
0: claro,
1: en lugar de reclamarlo o exigirlo.
0: Uh-huh.
1: Y esto nos pone también en un lugar, desde una mirada, desde las constelaciones familiares, de que los padres tienen que dar una sola cosa, que es la vida. Es el regalo más grande que no podrías haber recibido de nadie más que de tu papá y de tu mamá.
0: Uh-huh.
1: Además de eso, nos dieron un montón de otras cosas.
0: Claro.
1: Todo lo demás, si lo miramos desde esta mirada, es regalo. Es regalo, regalo, regalo, artículos de lujo,
0: sí, sí, sí,
1: que se fueron sumando,
0: uh-huh,
1: y que por ahí nuestra cultura nos mostró que esto es la obligación, esto es lo habitual, lo que corresponde o lo que te mereces o no sé. Sin embargo, son todos actos de amor que podemos desde nuestra mirada adulta revalorizar hoy.
0: Seguro.
1: Aunque
0: sí,
1: ya hayan pasado hace tiempo.
0: Uh-huh. Bueno, esta cuestión de que uno está siempre como pidiendo y no te das cuenta que uno también es el artífice como para que esas cosas se reproduzcan y uno a su vez, en este caso porque estaríamos pidiéndole cosas a nuestros padres, pero nosotros como hijos también tenemos que devolver, y si solamente estamos como con los brazos abiertos, no para abrazar, sino para recibir, pero nunca estamos dando.
1: Bueno, ya que estamos, vamos a dar este concepto que es importantísimo en el equilibrio entre el dar y el tomar. Una sola relación no tiene equilibrio, que es la de los padres con los hijos.
0: Ajá.
1: No se puede equilibrar, porque los padres dan la vida y los hijos solamente pueden tomarla.
0: Claro.
1: No le pueden devolver lo mismo,
0: sí, sí,
1: para que quede compensada la relación.
0: Claro, claro.
1: Entonces, la manera de compensar y de equilibrar esta relación es que siendo hijo puedas pasar la vida para adelante, dando nueva vida.
0: Claro.
1: Pero ya ahí tenés que hacerte cargo de tu propia vida, uh-huh, como adulto y dar vida hacia adelante. O, si no querés tener hijos, por la razón que sea, o no pudiste, dar un servicio a la humanidad. Esa sería la única manera de compensar la relación de desequilibrio natural que es entre los padres y los hijos.
0: Bueno.
1: Porque tener algo tan grande que es imposible devolverlo.
0: Y ahí es donde se perciben esos lazos que existen en una sociedad para que una sociedad se mantenga, ¿no? Porque ahí es donde se desparraman estos lenguajes de amor que hacen que ciertas sociedades se sostengan de una manera, o cuando empezamos a ver, como ahora, un mundo muy caótico, muy lleno de incluso palabras muy, muy fuertes,
1: las críticas, los juicios,
0: muy
1: las desvalorizaciones,
0: ¿no?,
1: verbales.
0: Uh-huh.
1: Nuestra cultura, nuestro país, está muy impregnado de eso. Tenemos como la crítica fácil, el juicio en la punta de la lengua,
0: sí, sí,
1: la desvalorización es moneda corriente porque tenemos un ego muy grande, tenemos que reconocerlo.
0: Sí, sí, sí.
1: Y el lenguaje del amor, de las palabras de afirmación, justamente va al corazón. Si vos querés que el otro le decís algo lindo, por ejemplo, este sería el ego actuando, ¿no? Te digo algo lindo porque quiero obtener de vos un beneficio. Eso, esa palabra de afirmación, por más que lo sea, la hace el ego. Entonces, no va a sembrar una buena semilla.
0: Claro, porque vos estás esperando que venga algo de...
1: La palabra de afirmación linda es cuando yo te digo algo nada más que para que vos te sientas mejor. Como te amo, destaco en vos este valor, esta virtud que tenés, y te lo digo, que al poner en palabras la voz, el sonido, emite una manifestación más poderosa que si yo no te lo hubiera dicho, o que si yo solamente lo hubiese pensado.
0: Ahí está, te iba a decir eso, porque muchas veces pensamos algo y...
1: Y nos quedamos ahí.
0: Nos quedamos ahí porque tenemos, a ver, ¿qué me va a decir? ¿Qué
1: no,
0: va a
1: pensar? No quede como claro. Que le estoy queriendo adular.
0: O porque en el fondo estoy viendo eso, pero estoy viendo también solo otras cosas, y entonces, para que no se las crea, entonces le estoy diciendo...
1: Bueno, vos fíjate todos los procesos mentales que hacemos... Antes.
0: Especulativos.
1: Claro, ¿no? Pero ese es el ego. Sí. Ese es el ego. El ego está diciendo, no se lo digas porque después. O si le decís, le decíle las dos cosas porque si no se la va a creer. O si no, no le digas. Nos retiene, nos contrae, nos oprime y nos distancia.
0: O sea, más que en las palabras de afirmación.
1: Ahí estábamos en el silencio.
0: De estas palabras
1: ahí estamos
0: de
1: en el silencio. Pienso cosas lindas de vos. Sí. Pero no las digo. Claro. En cambio, si yo sé que Fanny tiene estas características y estos dones, estas virtudes, y yo las vi, se las voy a decir. Le voy a dar ese acto de amor, porque a veces pensamos que el amor resta. Y que si lo damos, nos quedamos sin. Y no, es justo lo contrario. Cuando nos disponemos a dar amor, el amor se multiplica adentro.
0: Se retroalimenta.
1: No me voy a quedar sin por decirte algo lindo tuyo, que lo tenés de todos modos. Sí, claro. Y a vos te va a hacer muy bien, porque fuiste mirada, porque fuiste reconocida, y porque en esos aspectos que fuiste reconocida, son tus aspectos luminosos.
0: Ahora, ¿qué pasa cuando esa otra persona lo que recibe no son palabras así tan agradables, que suenen tan bien, cómo toma lo que podría ser una crítica constructiva, cómo lo toma, destruyéndose?
1: Bueno, las reacciones pueden ser múltiples, pero lo que hace una palabra, que a veces la crítica constructiva está en una raya muy fina, habría que hablar un día de eso exclusivamente, sí, claro. Pero cuando yo critico un aspecto tuyo que por ahí no es de los más positivos que tenés, o cuando te lo digo, pongo en palabras un aspecto tuyo que no es de lo más lindo que tenés, no es una manera muy bonita de amar, porque voy a tocar partes tuyas de las cuales todavía te falta aprender algo. Entonces voy a tocar la falta, y cuando toco la falta, a vos te va a generar en el campo energético contracción. Ahora, porque nos protegemos de lo que nos hiere.
0: Sí.
1: En cambio, si yo te digo algo lindo tuyo, eso te va a expandir, te va a relajar, te va a abrir. No vas a temer.
0: Estaba pensando, Lorena Vicio, con quien estamos hablando en esta columna de todas las semanas aquí en Así Somos, si también acá no pesa con la intención con la que uno dice las cosas.
1: La intención, el tono, si lo haces como una afirmación o como una pregunta, si lo haces como un reclamo, una queja o un pedido, varía. Sí. Si yo te hago un pedido de algo que necesito, vos lo podés hacer o no hacer. Esa parte es tu responsabilidad y la de pedirla es mía. Pero si yo te reclamo que no hiciste aquello que te pedí o que te correspondía hacer, y ya te lo digo como un reclamo o como una queja, al final esto nunca lo haces, vos no vas a estar con la misma predisposición que si yo te digo, Fanny, El diario ese, ¿te acordás que cuando bajamos lo bajamos al revistero?
0: Sí.
1: ¿Te podés acordar hoy? Una cosa es que te lo diga así y otra cosa es, siempre queda arriba de la mesa el diario. Al final, no es lo mismo. Y estamos por ahí acostumbrados a creer que con solo comunicar lo que queremos, lo estamos haciendo bien.
0: Porque yo tengo razón.
1: Claro, porque el diario no tiene que estar ahí. Claro. Simplemente porque el diario no tiene que estar ahí.
0: Claro.
1: Pero para que el diario no esté ahí, y si yo no soy quien tengo que sacarlo, tengo que poderlo pedir de una manera amable. Donde el otro, donde no estoy acusando al otro de que no lo hizo, donde no estoy juzgándolo porque siempre se olvida de las cosas. ¿De qué manera más amorosa me gustaría, por ejemplo, este es un ejercicio, cómo me gustaría a mí recibir, que me digan que tengo que sacar el diario y que yo me sentiría bien y voy con ganas de hacerlo? Bueno, hay ejercitaciones. Por ejemplo, enfocar en decirle al otro otras cosas que no son el diario, porque el diario ya te lo dije 20 veces y te lo olvidas siempre, que no te olvidas.
0: Enfocar esas cosas.
1: Por ejemplo, yo todos los días te pido que vos saques el diario cuando te vas, sí, y vos te olvidás.
0: Uh-huh.
1: Entonces, en lugar de decirte algo con respecto al diario, te puedo decir, qué lindo que te acordaste de traer el florerito, Fanny. Mirá qué hermoso queda, cómo nos adorna el lugar.
0: Claro.
1: Eso a vos te va a hacer bien, porque es algo que sí te acordaste y que enriqueció la belleza del lugar.
0: Uh-huh.
1: Te va a hacer bien que yo te diga eso. Y de alguna manera tu campo, tu predisposición, tu atención flotante, va a tener nueva disponibilidad.
0: Y pensaba en esto también a medida que vas diciendo, porque uno se siente identificado con las cosas que dice Lorena, porque de una u otra manera a todos nos pasan.
1: Todos necesitamos cosas, todos tenemos que pedir ayuda y pedirle algo al otro. Y lo hacemos como nos sale.
0: Y ahí está. Lo que te iba a decir es cuánto juega en esto el propio temperamento, la personalidad y todo.
1: Lo que
0: lo
1: uno
0: demás,
1: trabaja,
0: ¿no?,
1: en sí mismo.
0: Claro.
1: En escucharse. Si vivimos corriendo, tenemos poco tiempo para reflexionar de qué manera hablamos. Si empezamos a escuchar cómo decimos las cosas al otro, porque ¿qué hacemos? Si yo te digo, al final el diario siempre queda arriba de la mesa. Yo creo que te dije, Fanny, no te olvides de sacarlo hoy. Creo que te dije eso, pero no te estoy diciendo eso. Te estoy diciendo, otra vez te olvidás.
0: Sí, sí,
1: entre
0: sí,
1: las
0: sí,
1: palabras que no están dichas,
0: sí,
1: ¿no?
0: Sí.
1: Y para vos, eso te va a enojar, te va a cerrar. Hoy también lo dejo. Capaz que te hace tomar una decisión adrede. Entonces, hay algo que tenemos que aprender a hacer. Observar los resultados y en lugar de juzgar al otro por la acción siguiente, uh-huh, es ver si algo no tuvo que ver mi manera de haberle planteado el pedido. ¿Por qué digo esto? Porque siempre donde vamos a arreglar la vida y nuestras relaciones es acá adentro. No podemos arreglar nada que tenga que hacer el otro.
0: Sí, sí.
1: Si quiere lo hará, si no quiere no lo hará. Pero si yo aprendo a pedirte cada día un poquito mejor y convierto ese reclamo, esa queja, esa crítica, ese juicio en un pedido amable y amoroso, probablemente vos cambies de actitud sin que yo te lo pida.
0: Es decir, que las formas tienen peso, ¿no?
1: Las formas tienen mucho que ver. Mira, hay un experimento de Masaru Emoto, un científico que estudió el agua, una gotita de agua en estado de congelamiento, las formas que iba tomando.
0: Ah, mira.
1: Eso es hermoso, se llama cristales de agua, se puede buscar y la experiencia esa es hermosa. La gota de agua, él después la cargó con energía diciéndole palabras bonitas.
0: A una gota de agua.
1: Al agua, ¿no?
0: Sí, sí, sí.
1: A un vaso de agua. Te amo, te quiero, sos hermosa, qué linda estás hoy, qué alegría me da verte. Bueno, y a otra gota, a otro vaso, le decía, te odio, maldita perra, bastarda, de todas cosas feas, como para que se... Él quería ver qué pasaba.
0: ¿Qué pasaba?
1: Cuando las gotas de agua se congelaban, las que habían recibido la vibración de palabras bonitas tomaban formas preciosísimas, hexagonales, todas diferentes y únicas, pero como el castillo de Elsa de Frozen, viste que va haciendo así, va armando un castillo divino. Y las otras formaban, parecían gusanos marrones.
0: Ay, pero qué
1: notó. El hielo congelado. Una cosa que vos lo mirás y decís, no. Y eso mismo nos pasa con la palabra, cómo le afecta al cuerpo del otro, que es 80% de agua. Se contrae, se contrae, se contrae, y no da su mejor versión.
0: Y no da sus mejores respuestas. Y habría que prestar atención, porque de estas cosas lo hemos estado hablando, forma parte de nuestra sociedad, digo, yo no me puedo alejar demasiado del mundo de la información, y en general veo que hay cuestiones hoy en día que están teniendo como una reacción por las formas en que se están manejando ciertas cuestiones que nos tocan a todos, ¿no? Lo decimos en general, vamos acá a lo particular que estamos hablando en la relación con el otro.
1: Nosotros estamos haciendo como una introspección hacia el trabajo personal, pero también tenemos que reconocer que vivimos en una sociedad que tiene mucha violencia verbal.
0: Sí.
1: Somos nosotros así. Nuestra esencia está un poco constituida con la ira, con el grito, con la manera de expresarnos violenta. Y si no reconocemos la violencia en nuestro interior, no la podemos modificar.
0: Claro.
1: La primera vez que yo escuché esto, porque todos tenemos violencia en nuestro interior. ¡Ay! Dije yo. ¡Yo no!
0: Claro. ¿Por qué me quieren?
1: Pero es como...
0: Claro, como aceptar que vos venís así, que esa es tu naturaleza y por lo tanto se justifica que vos seas, en todo caso, si sos medio salvaje, que agredas a los demás.
1: Pero si vayamos a nuestra cultura, sin analizarlo mucho en profundidad, y también de dónde venimos. Somos un pueblo formado por un crisol de razas que no venía lo mejorcito y venía a depredar, a matar los
0: aborígenes. O venía enojado, escapando gran parte de nuestra población constitutiva, nuestros abuelos, venían de soportar las guerras, los dolores, mirando para adentro para ver cómo podían salir de esa situación, llegaron acá y se quedaban metidos para adentro. Entonces también empezaron

0: te enojaste y dijiste cualquier barbaridad. Eso nos pasa a todos. Y lo que ya dije, ya lo dije. Lo que ya dije ya impactó, ya afectó. Entonces después tiene que venir otra palabra, que es la de pedir perdón con humildad. Hay, o sea, dentro del mismo lenguaje de las palabras de afirmación, podemos desglosarlo en palabras humildes, que es cuando pedimos perdón, porque notamos que somos un ser humano que se equivoca, notamos que el otro también se equivoca porque también es un ser humano, y esa manera de conducirnos con el otro desde un lugar de humanidad que somos, nos permite ser más humildes.
1: Y además también una especie de entender qué es lo que nos está pasando, ver cómo puedo ir cambiándolo y que no sea un perdón de la boca para afuera, sino de la boca para adentro.
0: Bueno,
1: ¿no?
0: Sí, y también hay otra cosa que es cuando nosotros no hacemos contacto con nuestra necesidad interna y no se la manifestamos al otro. Por ejemplo, pretendemos que adivine. Esto pasa en la pareja, pasa en la convivencia con madres, hijos, hermanos. Pretendemos que el otro se tenía que dar cuenta que no tenía que dejar tirado el pullover en el piso. O la mochila. Pero nunca se lo pedí y nunca le dije lo mucho que me molesta. Entonces, como palabras de afirmación, primero hay que plantearle al otro la necesidad propia y después hacerle el pedido. Y decirle, sos tan buena, Fanny, arreglando los floreros. El escritorio es lo único que convendría que también quede ordenadito. Incluso podríamos poner el florero acá antes de irnos, por decirte algún ejemplo. Sí, sí. Pero es como hacernos cargo primero de nuestras necesidades. Uh-huh. Después de que se las tenemos que comunicar al otro para que se entere. Y se lo tenemos que pedir. No desde el reclamo, no desde la queja, no desde la crítica. Y tampoco desde irnos al pasado y traer al presente todo lo que hiciste que me molestó antes.
1: Claro,
0: porque si no, a veces traemos ese tipo de palabras.
1: Cadena de reproches que no se termina más.
0: No se termina más.
1: Entonces vos me dijiste y vos
0: y
1: te acordás.
0: Y ya te lo dije la semana pasada y claro, no lo hiciste, ahora qué te voy a decir de nuevo. Claro. Y eso no nos damos cuenta, pero somos nosotros mismos, por no tener un orden o una claridad, los que enturbiamos este presente. Uh-huh. Y complicamos la comunicación en este presente.
1: Y esas palabras de afirmación, ¿no? No estaba por decir reafirmación, pero no.
0: Son afirmación. Afirmar. Por ejemplo, tenemos los cumplidos. Uh-huh. Yo le llamo piropos. Y es algo tan hermoso el piropo. Y que alguien te diga un piropo, y que tu mamá te diga un piropo, y que vos le digas un piropo a tu mamá, a tu hermana, a tu hijo, a tu hija, a tu pareja, a tus amigos. Sí, es algo tan lindo, nos hace tan bien.
1: Hasta, mirá, han cambiado tanto las épocas que también algunas de nosotras, cuando éramos adolescentes, hemos recibido lindos piropos.
0: Sí, sabemos lo que es eso.
1: Y también
0: Otros.
1: Otros agresivos. Y entonces, ¿qué importancia sería la de aquel que emite ese piropo para entender que tiene que seleccionar lo que halague y no lo que desmerezca al
0: Eso está
1: otro,
0: muy
1: ¿no?
0: bueno lo que decís, pero también está bueno que nos replanteemos porque se perdió el piropo.
1: Sí, claro.
0: Eso. Por el tema de que no hay que decir todo esto que es agresivo, se perdió el bueno también. Claro, claro. Y si yo hay dos o tres piropos que recuerdo en mi vida, son los bonitos. Claro. Los otros no me los acuerdo. Claro. Ese registro, tenemos que poder discernir entre lo que es un lindo piropo y lo que es un piropo agresivo y poner un límite. Al piropo agresivo, si viene, que no es piropo ya, hay que ponerle un límite. Pero al piropo bonito, aunque te lo diga un extraño, está bueno agradecerlo también. Sí. No sé, yo tengo una mirada muy particular, capaz que no es compartida. Sin embargo, es mi mirada, porque yo he recibido lindos piropos, por ejemplo, de albañiles. Siempre te decían, pero a mí nunca me dijeron algo feo. Siempre me decían cosas lindas y de repente no te dicen más nada.
1: Ay, bueno, pero ahí está. Pero es con la intención con la que se dicen las cosas, ¿no? Que es una manera también de medirlo. Y no es que estemos queriendo cambiar lo que ha sido también una modalidad que terminaba afectando, ¿no?
0: Sí, sí, por supuesto.
1: Denigrando al otro ser en estas cuestiones.
0: No estamos justificando la agresión gratuita. nada, por supuesto que no. Pero bueno,
1: ni polémica.

0: empatizar con el con los géneros.
1: No.
0: Terminamos, digamos, no sé si había algo más.
1: Y hay mucho para hablar.
0: Palabras sí. De afirmación.
1: Hay mucho. Que pero, por ejemplo, palabras bondadosas. Si yo sé que algo te va a hacer bien, poder decírtelo. Habilitarnos internamente el permiso a poderle decir al otro algo bueno que vemos en él. Porque es real, si tenemos empatía, un cierto grado de empatía, vemos muchísimo más de lo que sabemos del otro. Y poder poner en palabras eso que vemos, animarnos, no construiría un mundo de tanto miedo como en el que vivimos.
0: Sí, sí.
1: Construiría un mundo más amable.
0: Sí, sí, eso me parece.
1: Entonces,
0: que...
1: como la tarea de, a ver, el ejercicio de decir palabras bondadosas a un otro, puede derivar a cualquier lado, que el otro crea que le estás tirando onda, puede derivar a cualquier lado. No depende eso de nosotros, de todos modos.
0: No, claro.
1: Y muchas veces nos reprimimos para que no piense esto, no piense lo otro, y terminamos viviendo como robots, como seres aislados en un mundo donde hay masa de gente, pero nadie se comunica con nadie.
0: Claro. Bueno, y las palabras son justamente ese,
1: un puente.
0: Ese puente para comunicarnos con el otro. En un mundo donde se nos ha facilitado tanto la comunicación, y esto
1: termina
0: sin hablar,
1: tan
0: porque
1: distante.
0: Ni siquiera nos metemos en lo que es hoy, no sé, el mundo de las redes sociales, que termina siendo una cloaca donde se tira todo lo feo que se puede tener, sin pensar que del otro lado hay personas que están recibiendo esa agresión simplemente porque a lo mejor están disimuladas detrás de un anonimato, de un nombre ficticio, de fantasía, que hace que no me identifiquen supuestamente porque yo estoy agrediendo de tal manera. Entonces, bueno, de eso se trata estos lenguajes del amor que hoy estábamos tratando, digo, ya en pasado estamos tratando con Lorena, que estamos en los últimos minutos del programa.
1: Sí, sí, quiero decir algo más. Porque ¿a dónde vamos cuando nos conocemos más y cuando mejoramos nuestras relaciones? Al retorno, al contacto humano, a la palabra dicha frente a frente, a revalorizar el vínculo real. Obviamente que si estás con un amigo que vive en otro continente, se lo vas a tener que mandar por mensaje o por un audio.
0: Sí.
1: Pero ¿cuántas veces tenemos cerca, próximos a nuestro cuerpo físico, personas con las cuales no hacemos esa práctica? Y no perderíamos nada, ganaríamos un mundo mejor habitado en nuestro entorno mismo.
0: Nos encontramos con alguien en el ascensor y como no lo conocemos,
1: no le decimos nada,
0: decimos buen día, buenas tardes, ¿viste? Qué lindo que está el ascensor, qué frío, no sé, algo.
1: Algo,
0: ¿no?
1: Algo que pueda construir.
0: Claro, ahí estamos.
1: Bueno.
0: Bueno, muchísimas gracias. Como siempre, nos dejás un montón de enseñanzas, un montón de disparadores.
1: Pensarnos.
0: ¿Eh? Sí,
1: para pensarnos.
0: ¿No?
1: Y repensarnos y ver qué... ¿qué podemos mejorar cada día?
0: Es que eso lo tenemos que tener como premisa. Qué saludable es cuando nos encontramos con alguien con esa predisposición, ¿no, Renzo? Lo decimos nosotros también, porque a veces tenemos charlas con Renzo fuera del micrófono, pero que él también tiene esa sabiduría de aplicar siempre a alguien y de explicar, ¿no? ¿No? Así que, bueno, con los estos lenguajes del amor, el amor que le tenemos por a la radio, a nuestros compañeros, nos vamos despidiendo porque ya queda un minutito para las 12. Renzo, no sé si tenías algo más para comentar. Escuchaste atentamente lo que estaba diciendo Lorena. Levanta el dedito así como para decir, no me conviene escuchar algunas cosas. Bueno, y nos estamos despidiendo. Le deseamos a Mario Tetti que se reponga, pero tomate un día más. Mañana, si Dios quiere, nos vamos a encontrar a las 9 de la mañana aquí para hacer otro Así Somos. Gracias, como siempre, por acompañarnos.
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0: Muy buenas tardes, queridos hermanos, queridas hermanas. Sean todos bienvenidos al programa de Bienaventurados. Yo soy Rocío y a mi izquierda está Néstor. ¿Cómo va?
1: Buenas tardes, Rocío. ¿Cómo estás? Buenas tardes a la audiencia y a Renzo. Sin Renzo no hay programa, ¿eh? Muy bien, acá estamos para empezar un nuevo programa.
0: Sí, un programa medio primavera, che, está bastante caluroso.
1: A ver, después dice que viene frío.
0: Ah, sí, fin de semana de nuevo frío, así que estamos como, me pongo la campera, me saco la campera, No, horrible, la verdad.
1: Ay, Dios mío.
0: Bueno, hoy invitados no tenemos, pero porque tenemos más temas que ni tiempo para hablar nosotros vamos a tener. A veces pasa y hoy es uno de esos programas.
1: Sí, sí, tenés razón, sí. Bueno.
0: Pero bueno.
1: Con la compañía de nuestra madre vamos
0: a hacer todo. Sí, todo se puede. Así que vamos a ponernos en presencia de Dios, en el nombre del Padre, del Hijo, del Espíritu Santo. Amén. Dios te salve María, llena eres de gracia. El Señor es contigo. Bendita tú eres entre todas las mujeres. Y bendito es el fruto de tu vientre, Jesús. Santa María, Madre de Dios, ruega por nosotros pecadores, ahora y en la hora de nuestra muerte. Amén. En nombre del Padre, del Hijo, del Espíritu Santo. Amén. Bueno, ya habiendo dado por oficialmente comenzado este programa, vamos a escuchar lo que Dios nos tiene para decir.

0: Aquí estamos comenzando este jueves 10 de septiembre. El Evangelio según San Lucas. Jesús les dijo: yo les digo a ustedes que me escuchan, amen a sus enemigos, hagan el bien a los que los odian, bendigan a los que los maldicen, rueguen por los que los maltratan. Al que te golpea en una mejilla, presentale también la otra. Al que te arrebata el manto, entregale también el vestido. Da al que te pide, y al que te quita lo tuyo, no se lo reclames. Traten a los demás como quieren que ellos los traten a ustedes. Porque si ustedes aman a los que los aman, ¿qué mérito tienen? Hasta los malos aman a los que los aman. Y si hacen bien a los que les hacen el bien, ¿qué gracia tiene? También los pecadores obran así. Y si prestan algo a los que les puedan retribuir, ¿qué gracia tiene? También los pecadores prestan a los pecadores para que estos les correspondan con algo. Amen a sus enemigos. Hagan el bien y presten sin esperar nada a cambio. Entonces, la recompensa de ustedes será grande y serán hijos del Altísimo, que es bueno con los ingratos y los pecadores. Sean compasivos, como es compasivo el Padre de ustedes. No juzguen y no serán juzgados. No condenen y no serán condenados. Perdonen y serán perdonados. Den y se les dará. Se les echará en su delantal una medida colmada, apretada y rebosante, porque con la medida que ustedes midan, serán medidos. Hermanos, esto es palabra de Dios. Y si en muchas vueltas podemos volver a este capítulo 6 de Lucas, del versículo 27 al 38, donde el Señor habla claramente del amor sin retribución. Porque es muy fácil, dice, ser amigos de los que nos quieren, de los que estamos bien, pero el Evangelio es para trascender, para ser una potencia de amor. Y entonces sí, seremos una luz para que el mundo crea. A pesar de que muchas veces sintamos que el otro no nos quiere, no es lo mismo. Y entonces el llamado de Dios es para dar. No esperando del otro algo, sino para dar sin medida. Volvé al Evangelio. Y ahí está la respuesta de la felicidad plena. El dar sin esperar nada. Que Dios te bendiga en este día. En el nombre del Padre, del Hijo y del Espíritu Santo, amén. Que tengas un lindo día.
1: Estoy aquí.
2: El 6 de 27 al 36. Bendigan, no maldigan. El primer término que vamos a hablar es hagan. Y en esta vida no te ates a personas que te lastiman, más bien aprende a soltar. Y una de esas maneras es a través de lo que Jesús hoy te propone y te invita. Soltar es no quedarte con rencor, soltar es saber decir hasta acá llega tu actitud conmigo, soltar es decir que esto no me afecte más. Por lo tanto, no gires en el daño que te hicieron, porque toda persona herida termina salpicando. Por el otro lado aparece la palabra mejilla. Hay veces que nos confundimos con este pasaje. Creemos que es quedarnos quietos a que nos peguen, y la clave aquí es que no te quedes quieto. Y es saber que los golpes de la vida es propio de quien camina por la vida y por quien tienes ganas de vivir. No dejes de arriesgar y luchá. Luchá por vos, pero recuerda que la experiencia habla y también ayuda. Seguí actuando con experiencia. El que te hayas golpeado una vez no significa que no te vuelvas a golpear. Sí, puede volver a suceder, pero la experiencia ayudará a que no te golpeen en la misma mejilla. El presentar la otra mejilla implica saber que la experiencia nos marca y, por sobre todo, no hay que dejar de trabajar y jugarse, por lo que uno ama y lo hace feliz. Por último, hagan el bien. Hacer el bien es tarea tuya y tarea mía, y esta es la clave. Y hacer el bien implica que habrá gente que molestará, y así también hay una de las que siempre va a aparecer, que a uno le cuesta la vida en sí. No dejes de luchar por hacer el bien, y a pesar de que te ataquen y hasta incluso que te liquiden, que no puede suceder, pero sí va a suceder. Y hasta incluso me animo a decirte, vas a hacer muchísimo bien y no te lo van a agradecer. Recuerda que las cosas las hacemos para Dios. porque si estás esperando de que otros puedan agradecerte, te va a golpear mucho y hasta te vas a sentir decepcionado. Ánimo y no dejes de obrar el bien sin mirar a quién. Te bendiga Dios, te protege y te acompañe en el nombre del Padre, del Hijo y del Espíritu Santo, y con Jesús hasta el cielo no paramos. Que Dios te bendiga.
1: Apa. Bueno, bastante directo se podría decir.
3: Jesús está siempre exigiéndonos, sí. Siempre. Pero a todos.
1: Sí, obvio. Desde el más grande hasta el más chiquito.
3: Él también dice a los que me escuchan, bueno, está bien. Pero este es un mensaje general, es para todos, para que comprendan, ¿no es cierto? Nosotros como cristianos tenemos que comprender, es difícil, no es fácil.
1: Y dar la otra mejilla es complicado para el ciudadano promedio.
3: Exactamente. Sí.
1: Porque está esas ganas típicas de vengar del ser humano y
3: claro. ¿Viste,
1: Rocío, esa pelea de interna?
3: De que este mensaje viene de arriba hacia abajo.
1: Claro. No es que los curas estén exentos, por ejemplo. No, acá no. Es para todos.
3: Para todos, sí. Por ejemplo, nosotros podemos tomar la situación de cualquier gobierno de este, por ejemplo, y sabemos que la gobernabilidad hacia el grupo de personas, en este caso los argentinos, se da es de arriba hacia abajo. Entonces sería importante que nuestros gobernantes actuales, el presidente, la hermana, el señor Caputo, el señor Sturzenegger, leyeran este evangelio. Porque así como lo tenemos que leer nosotros y tomar conciencia de eso y actuar en función de lo que Jesús hoy nos dice, ellos también deberían hacerlo. La espantosa morosidad que hay hoy, que ya devoró 6 millones de deudores, llegó a ser provocada por una secuencia de hechos que lleva la situación a un grado de inmoralidad social que espanta. Y esto no tiene nada que ver con el evangelio de hoy. Es la antítesis, es la contracara de cómo se actúa en una sociedad. Entonces, ¿cómo está actuando el gobierno? Y el gobierno está actuando con esto que estamos hablando, con estas medidas, con otras más, que ya nos tiene acostumbrado, al borde del camino del evangelio, sin entrar.
1: Algo positivo se podría decir con respecto al evangelio, ¿sabes qué es? Como el argentino promedio es resiliente, viste que es como que siempre encantado damos la otra mejilla.
3: Claro.
1: Porque siempre terminamos votando a los que nos golpean. ¿Y qué hacemos? Volvemos a votarlos y ahí damos la otra mejilla.
3: Y no aprendemos más, ¿eh?
1: No
3: se aprende.
1: Pero
3: no.
1: Bueno, por lo menos en esa parte seguimos el evangelio, ojo.
3: Sí. Nosotros
1: lo entendimos, no en el buen sentido, lamentablemente.
3: Rocío, somos el único animal que mete el pie dos veces en el mismo pozo.
1: ¿Qué dos veces? 40 veces, bueno, 40, también. Sí, 40 veces 7.
3: Tenés razón, sí. Por eso, el no te metas del gobierno en algo que sí debería interesarle marca la acción de gobernantes que nada le preocupa de la mayoría de los gobernados, que somos los argentino en este caso. Caputo insiste que los argentinos saquen los dólares debajo del colchón. Qué sinvergüenza este hombre.
1: Yo me pregunto, ¿habrá gente que aún le queden dólares bajo el colchón? Creo que todos ya los están vendiendo para poder llegar a fin de mes.
3: Tenés razón, Rocío.
1: Si me lo pongo a pensar.
3: Qué descarado, ayer lo escuchaba, no tiene vergüenza, nos toma de estúpido.
1: ¿Viste que vos siempre preguntás dónde está el oro?
3: Sí, acá estoy.
1: ¿Te enteraste?
3: 130 toneladas de oro. Está en Basilea.
1: Está en Reino Unido.
3: ¿Cómo? Anoche dijo en Basilea el presidente del Banco Central. Lo escuché yo.
1: No, parece que hay otra fuente que parece que está en Reino Unido.
3: Bueno, sorpresa. Muchacho, pero Caputo no insinúa de traer al país los dólares que tiene en algún paraíso fiscal. Porque tiene muchos dólares allá. Que los traiga, los invierta para que produzcan en el país, no que saquemos lo que tienen en el colchón, como dice Rocío, que nadie ya son muy pocos los que deben tener algo en el colchón, que lo saquen. ¿Por qué? ¿Y vos por qué te la llevas afuera, Caputo? Qué mentiroso que sos, qué gobernante que nos tocan, por Dios. Nos quieren hacer creer, nos hablan y nos toman de estúpidos, porque esa es la realidad. Este hombre que después de lo que hizo con Macri, que nos endeudaron entre los dos en más de 40 mil millones de dólares, 50 mil, qué sé yo lo que es, porque ya se pierde la cuenta acá, después estaba tirado, mientras los argentinos padecemos de esas deudas, estaba tirado tomando sol en una playa de Brasil, el sinvergüenza. Esos son los políticos y va a ser lo mismo, porque se quiere ir, ya está pensando en rajarse para ir a un paraíso fiscal, alguna playa, alguna arena y tirarse panza arriba. Total, ya hizo lo que tenía que hacer. Se forró bien los bolsillos, sacó la plata afuera, ¿no? Y a nosotros nos pide que saquemos la plata del colchón, los que la tienen, ¿no? Por supuesto.
1: Pero
3: como dice Rocío,
1: sí,
3: ya esto.
1: Fíjate qué sabio que es Dios, ¿no? Y el Evangelio, que últimamente está siendo muy claro el Evangelio de dar la otra mejilla, de aprender a perdonar. Y ¿viste cómo es como?
3: Sí.
1: Como tira con mensaje constantemente, porque podríamos tener otras parábolas, otros evangelios.
3: Claro.
1: Y sin embargo, en este último tiempo que la situación en el país está cada vez más crítica, el evangelio es como que nos da,
3: ¿viste?,
1: ese respiro de calma, como ya van a venir tiempos mejores y como que...
3: Sí, la esperanza nos da.
1: Claro.
3: Esperanza de que esto algún día, en algún momento cambie, ¿no?
1: Porque podría ponernos, por ejemplo, no sé, lecturas del Apocalipsis, por tirarte, y no estamos hablando del Apocalipsis. No estamos hablando de agonía, de tristeza, no.
3: Claro que no, exactamente. Entonces, por eso uno se pregunta, vos ahora me vas a responder, dice, ¿dónde está el oro de todos, Caputo? El oro, los 130 toneladas de oro que se llevaron de acá, ¿dónde están? Entonces,
1: Reino Unido.
3: Reino Unido.
1: Yo hoy anoche, justo lo vi en la tele.
3: Yo anoche había... mirá vos. Yo anoche escuché en un programa que el presidente del Banco Central dijo que estaba en Basilea.
1: Pero no es
3: mentira.
1: Pero no es a nivel oficial, es en base a una investigación que se hizo por fuera.
3: Yo lo de esta mañana no lo
1: escuché. Hay que tomarlo con pinzas, obviamente, esta información, pero viendo de qué fuente viene, yo le creo.
3: Bueno. Ojalá esté ahí. Habrá que ir a buscarlo. Que no traiga.
1: Ay, sí, porque son tan bonitos con nosotros los británicos.
3: Dios mío. La plata que es de todos los argentinos, No es de ellos la plata, cara, que hagan lo que quieran con el dinero. La plata es de todos. Tiene que estar acá la plata. No hay por qué llevársela afuera. No me vengan con rendimiento, con intereses, con nada. No. La plata acá. El respaldo en oro que tiene la Argentina. Que es el respaldo de oro de todos nosotros, El oro nuestro. Bueno, tráiganla, por favor, Ya estamos cansados de decirlo, porque hubo legisladores que propiciaron para ver, como por ejemplo de la bancaria, que pidió dos veces a la justicia para que la justicia reclame.
1: Es verdad.
3: Frente al ente correspondiente, en este caso el Banco Central, Caputo y compañía, todo esto que manejan la finanza, Y según este hombre, que no me acuerdo ahora el nombre, el diputado, no hay respuesta, no le contestan. Y ayer salió Bausilia a decir eso. Anoche lo escuché ahí de una pasadita que estaba hablando del Banco Central, que dijo que estaba en Basilea. Ahora vos me decís esto, que yo hoy no lo escuché. Entonces esto es no están mintiendo, como viven mintiendo, no, porque es la verdad, ¿no? Bueno. Y entonces acá seguimos con que la producción de autos baja, que la crisis terminal de la industria textil ya entró en agonía, la granja Arroyo Sierra, la panificación La Perna está cerrada, 7 de cada 10 jóvenes están desocupados, 1 de cada 5 no estudia ni trabaja, ya este gobierno lleva el récord de 411.000 puestos de trabajo perdidos.
1: Lo del oro, ¿sabes quiénes lo dijeron? La senadora Juliana Di Tullio y el diputado Palazzo.
3: Preguntó la diputada de Julio, yo la escuché, ¿dónde está el oro? Que nosotros lo preguntamos todos los jueves acá.
1: Hoy justo cuando estábamos viendo la tele con mamá le digo, mira, lo que Néstor siempre pregunta, le voy a poder responder, ¿en dónde está?
3: Sí, uno lo toma a risa, claro, pero...
1: Hay que tomarse la risa porque si no hay que pegarse un corchazo, lamentablemente.
3: Claro, el orito acá no está, está en otro lado, ellos solos saben dónde está. Porque con lo que me dice Rocío y lo que escuché yo anoche, y yo no sé, la verdad que esto, no sé. Bueno, y seguimos, Todos los puestos de trabajo perdidos, Ushuaia, 10.000 puestos de trabajo menos, y seguimos. ¿Para qué vamos a seguir? Mejor dejemos antes de hacer, seguir haciendo.
1: Ya todos tanta, lo sabemos. Es cuestión de ir al centro acá en la ciudad y ver cómo van cerrando locales, cómo están pidiendo por locales $4.000 dólares o $4.500.000 pesos, un local en Justa Lima y, no me acuerdo si era Castelli o Ameguino.
3: ¿Por qué no repetí eso? Porque vos estás en el tema por la inmobiliaria.
1: Hay un local en Justa Lima, que era donde estaba antes uno de estos locales como Arropate, para que se haga una idea de las dimensiones, que están pidiendo $4.000 dólares mensuales de alquiler. O en el local, viste, ahí en Justa Lima, creo que es Castelli, donde estuvo muchos años Personal, viste, en esa esquina.
3: Ah.
1: Ahí sí, que sí, enfrente sí. Está Moda Store, este nuevo local que no sé si es chino o algo, sí, algo oriental. Parecido, sí. Claro, ese local que está enfrente en esa esquina, viste.
3: Sí.
1: Están pidiendo $4.500.000 pesos por mes de alquiler.
3: $4.500.000 pesos de alquiler.
1: No sé. ¿Cuánto tenés que vender sin contar, sin pagar empleados?
3: Sí,
1: ¿Cuánto empleado tenés que vender?
3: Lo tenés que atender vos. Vamos a empezar.
1: Claro, ponele que te venga $500.000 de servicio. Ponele. Ya son 5 millones que se van. Tenés que vender por lo menos 10 millones. Te digo el doble, más o menos. Puede ser menos. Para que te sea rentable.
3: Qué va.
1: Sin contar de que te vienen los aumentos, ¿no?
3: No hay más economía.
1: No.
3: Y vos viste en los noticieros, Rocío.
1: Y no que estamos en una ciudad, o sea, estamos en una ciudad grande, pero fíjate los valores que se manejan acá en el centro.
3: Y una ciudad dentro de todo todavía industrial.
1: Claro.
3: Y hay otras muchas más.
1: Pero el ser industrial hace que Zárate sea caro.
3: Sí, también.
1: Eso es un factor también que nos ayuda,
3: eso,
1: nos ayuda por el trabajo, pero por eso hace que Zárate sea una ciudad cara.
3: Hay que tener en cuenta eso. Sí. Y bueno, y frente a todo esto, claro, nosotros seguimos sin respuesta de nada. Total, el gobierno está en otra, que le interesa todo esto.
1: Y ese tiene un cumpleañito el gobierno.
3: Claro.
1: Básicamente.
3: Exacto. Yo veo las quejas de los pobres, gente que queda sin trabajo, jubila gente de 60 años. ¿Y dónde va a trabajar esa gente?
1: Gente
3: que se pone a llorar.
1: Ya, Rocío, gente de 25, 26 años que no están encontrando trabajo.
3: Claro, por eso lo dije.
1: O sea,
3: los jóvenes.
1: Sin contar, ponele 50, 60 años que no te quieran tomar por la edad, bueno. Pero 25, 26 años que estás en el júbilo de la vida, supuestamente, y demás, no te están dando trabajo.
3: 7 de cada 10 jóvenes desocupados, acá está. ¿Sí?
1: Por eso la gran mayoría trabaja por su cuenta o trabaja en negro, porque no te dan muchas opciones.
3: Ay, Jesús mío, Dios mío. Bueno, ya esto es... No sé, la verdad que... Bueno, seguimos, Rocío, con el santo del día, porque seguir con esto es amargarse toda la tarde.
1: Sí, mejor enfocarnos en cosas bonitas como Dios.
3: Sí, como Dios y como ahora el santo que viene, ¿no?
1: Ah, es verdad, nos faltaba el santo, yo me había olvidado.
3: ¡Falta el santo! ¡Renzo!
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5: El santo del día. Blas de Tolentino, presbítero ermitaño de San Agustín. La liturgia hoy hace memoria de San Nicolás de Tolentino, religioso de la Orden de Ermitaños de San Agustín. El nombre Nicolás significa virtuoso con el pueblo. Nico, virtuoso. Laos, pueblo. El sobrenombre Tolentino le vino de la ciudad donde residió la mayor parte de su vida y murió. Sus padres, luego de muchos años de matrimonio sin tener hijos, y para conseguir del cielo la gracia de tener un heredero y que se entregara con fidelidad al servicio divino, peregrinaron al santuario de San Nicolás de Bari. Al año nació el niño y al bautizarlo lo llamaron Nicolás en honor al santo que escuchó sus plegarias e intercedió ante Dios. De niño pasaba muchas horas en oración en una cueva alejada del pueblo. Era piadoso, escuchaba la palabra de Dios con gran fervor. amaba a los pobres, los llevaba a su casa y compartía con ellos lo que tenía para su subsistencia. Desde su infancia, renunció a todo lo superfluo y practicaba grandes mortificaciones. Optó por ayunar 3 días a la semana, miércoles, viernes y sábados. Cuando creció, agregó también los lunes. Solo comía una vez por día pan y agua. Su mayor deleite era leer buenos libros y practicar sus devociones. Sus padres no escatimaron esfuerzos para responder a sus aspiraciones. Ya joven, y con deseos de entregarse por entero a Dios, entró a un templo. Escuchó el sermón de un fraile o ermitaño de la Orden de San Agustín sobre la vanidad del mundo. Eclesiastés, capítulo 1, versículo 2. Vanidad de vanidades, todo es vanidad. Así renunció al mundo de manera absoluta, se propuso ser religioso y ser admitido en la Orden Agustina. Entró en el convento del pueblo de Tolentino. Hizo el noviciado y la profesión, bajo la dirección del mismo predicador antes de cumplir 18 años. Fue enviado a estudiar teología y en el seminario lo encargaron de repartir limosna a los pobres en la puerta del convento. Siendo un joven estudiante, lo escogieron para el cargo de canónigo en la iglesia de Nuestro Salvador. Lo aceptó por ser oportunidad de estar al servicio de Dios. Pero él aspiraba a ser consagrado para dedicar todo su tiempo y pensamientos a Dios. Pasó por varios conventos y finalmente fue ordenado sacerdote en 1271 en el convento de Singole. Con gran celo se entregó a la confesión y predicación. Numerosas personas asistían a la misa todos los días por el fervor con el cual celebraba. Lo veían como un santo. Una ocasión colocó las manos sobre la cabeza de una mujer ciega y le dijo: Dios te sanará. La mujer recobró la vista de inmediato. Visitó un convento de su comunidad. Le pareció muy hermoso y confortable. Quiso pedir que lo dejaran allí, en la capilla. Oyó una voz que le decía: A Tolentino, a Tolentino. Allí perseverarás. Comunicó la noticia a sus superiores y fue enviado a esa ciudad, donde vivió los últimos 30 años de su vida. Al llegar, se dio cuenta de que la ciudad estaba arruinada moralmente, los ciudadanos divididos y llenos de odio. Se propuso pacificar este pueblo, predicó en el templo y en las calles, y unió a sus prédicas el testimonio de vida ascética y de caridad. No le interesó aparecer como sabio orador, ni ganar aplausos, solo avivarlos por Dios y obtener la paz. Recorría los barrios más pobres de la ciudad, consolaba a los tristes, llevaba los sacramentos a los ancianatos, hospitales y prisiones. Pasaba largas horas en el confesionario. Sus exhortaciones traían numerosas conversiones. El poder del Señor obró varios milagros y pedía no decir nada, solo darle gracias a Dios. Tuvo gran devoción por las almas del purgatorio y pedía orar por ellas para aliviar sus penas. El tiempo libre lo dedicaba a la oración y contemplación. Era muy austero. Dormía en un lecho de paja y se cubría solo con su manto. Como al cura de Ars, el demonio le maltrató, lo apaleó y causó heridas. Los últimos años de su vida fueron de enfermedad prolongada. Sus superiores le ordenaron comer mejor. A pesar de su obediencia, la salud no mejoró. Una noche se le apareció la Virgen María. Le dijo que pidiera un pan, lo mojara en agua, se lo comiera y sanaría por obedecer. En gratitud por su recuperación, él empezó a bendecir trozos de pan y al distribuirlos la gente sanaba, práctica que se conserva en el santuario del santo, los panes de San Nicolás. La última enfermedad le duró un año y murió el 10 de septiembre de 1305. Enterrado en la iglesia de su convento en Tolentino. Y 40 años después de su muerte, fue encontrado incorrupto su cuerpo. En esa ocasión le quitaron los brazos y de la herida salió bastante sangre. De ellos, conservados en relicarios, sale periódicamente mucha sangre. Canonizado por el Papa Eugenio IV, el 25 de junio de 1446, en la basílica conocida como el Santuario San Nicolás de Tolentino, en la Capilla de los Santos Brazos del siglo XVI, se encuentran reliquias de la sangre que salió de los brazos del santo. En un cofre ubicado encima del altar está un cáliz que contiene su sangre. El apoyo en su vida ejemplar, llena del amor a Dios, fue la Eucaristía. Refieren los testigos religiosos y laicos que no dejó de celebrar la Santa Misa aún con los achaques de la enfermedad. Fue declarado protector de las almas del purgatorio. Oraba siempre por ellas. Enseñanza para la vida. Los sencillos y humildes de corazón son los preferidos de Dios, porque se experimentan necesitados de Él. Pidamos al buen Dios nos conceda la gracia de la humildad para ser testigos de su amor y de su palabra. Oración a San Nicolás de Tolentino por las almas del purgatorio. Oh glorioso defensor y protector de las benditas almas del purgatorio, San Nicolás de Tolentino. Hoy con todo nuestro corazón y afecto filial te rogamos, por el amor que tuviste a las almas de los fieles difuntos, que medies por tu poderosa intercesión en favor de esas almas benditas del purgatorio que padecen dolores y penas. Llévalas a descansar a la gloria anhelada y esperada por todos, y que ya tú vives. Concédeles de la divina misericordia el perdón de todas sus penas, sus culpas, sus ofensas y delitos, para que saliendo de ese estado de dolor por la ausencia del amor y de la presencia de Dios, vayan a gozar en el cielo de la plenitud de la vida, de la verdadera vida, por la visión beatífica de Dios. A nosotros alcánzanos tener siempre presente en nuestra oración el recuerdo y petición por las intenciones de aquellas almas tan queridas, y sobre todo por las que quizá nadie se acuerda de orar. Amén.
1: Como siempre, historias...
3: Qué bárbaro, ¿no?
1: Fuertes.
3: Fuerte. Y nuestros gobernantes se inspiraron en este hombre para tomar la acción de gobierno. ¿Vos no crees?
1: Puede ser, ¿eh? Ojo. No, me llamó mucho la atención eso de cuando estaba transitando una enfermedad que la Virgen le dijo, come esto y te vas a curar. Y que a día de hoy se sigue haciendo eso en el santuario.
3: En el santuario.
1: Mirá vos.
3: Y el tema de los panes también.
1: Sí. Qué raro que nunca salga de este santo, ¿no? Porque si es un santo...
3: Que, claro, importante, ¿no?
1: Sí.
3: Lo que dejó, por su acción.
1: Sí, lo que no entiendo por qué post-mortem le tuvieron que cortar los brazos, pero bueno.
3: Pobrecito. Todo lo que han sufrido, ¿no?
1: Sí.
3: Esta gente por la fe, por la causa de Jesús, uh-huh. El cristianismo. Ahora, bueno, es así, Rocío.
1: Quedamos los dos en shock, me parece.
3: No, qué importante es leer diariamente la vida de los santos. Por eso los cristianos, sobre todo los católicos, los practicantes, tenemos que hacer ejercicio de eso, de leer. Porque de alguna manera, viste, Rocío, inspiran una acción de vida. Que vos la copias al 100%, no, bueno, pero por lo menos la estás escuchando, recapacitás. Algo va quedando siempre, ¿no?
1: Algo siempre te queda porque a distintas personas capaz que le llamaba la atención más la historia de vida que lo que le dijo la Virgen.
3: Claro.
1: O lo que pasó después en el santuario, que a día de hoy se sigue haciendo, ¿viste?
3: Sí.
1: Depende de la persona, es lo que más le resuena a su corazón.
3: Claro.
1: a mí me resonó más lo de la Virgen, por ejemplo.
3: Está bien. Sí, sí, pero y hay varios hechos ahí que marcan la vida de este personaje, sí. ¿No? Bueno, como todos los días nos sorprenden los santos, ¿no?
1: Sí, por obvio, hay tantos santos y los que quedan todavía por averiguar y sí, por claro. Nacer y por todo.
3: Claro, los que vendrán también.
1: Claro.
3: Claro, por supuesto, sí. Qué importante es. Bueno, ahora le vamos a decir a Renzo si tenemos un mensajito del Papa.
1: Ajá.
3: Que yo rescaté, en donde resalta el valor de la dignidad humana, como título.
1: Ah, mira.
3: Quisiera
1: es, algo que no, es algo que nos olvidamos los seres humanos.
3: Sí, hemos dejado en el ropero colgado.
1: Sí. Sí,
3: sí, sí. Así que Renzo, sí, lo tenemos, lo pasamos.
6: El Papa León retomó una vez más la Gaudium et Spes, la constitución pastoral del Concilio Vaticano II sobre la Iglesia en el mundo actual. Y el tema principal en el que se centró hoy fue la dignidad humana.
7: Que la precede.
6: El Santo Padre destacó que el primer capítulo del documento está dedicado a la dignidad de la persona humana, una dignidad de origen divino.
8: La dignidad infinita del ser humano, por tanto, se arraiga en su identidad de criatura, hecha a imagen de Dios, capaz de conocer y amar a su Creador.
6: Además, Jesucristo, a través de su vida, muerte y resurrección, no solo ha revelado el amor de Dios por nosotros, sino que también ha revelado al hombre su propia identidad y nos ha mostrado que ser persona significa estar en relación.
8: Ser persona significa percibirse a sí mismo como un don que compartir, creciendo y madurando en la acogida, la reciprocidad y el servicio.
6: A lo largo de la historia, se ha atentado contra la dignidad del hombre, tanto a nivel individual como social. Por ello, señala el Papa León, los padres conciliares reconocieron que el hombre está dividido en su interior y que la vida humana se presenta como una lucha entre la luz y las tinieblas. Pero incluso en medio de esa lucha, existe la esperanza de Jesucristo.
7: Porque el Señor stesso è venuto a liberare l'uomo.
8: El Señor mismo vino a liberar al hombre y a darle fuerza, renovándolo en su interior y expulsando al príncipe de este mundo que lo mantenía esclavo del pecado.
7: Que lo teneva schiavo del peccato.
6: Por último, el Papa León, dirigiéndose a los padres conciliares, recordó las tres expresiones de la dignidad de la persona humana: inteligencia, conciencia y libertad. Y es a través de Cristo y solo de Cristo como podemos vivir en plenitud.
8: Solo en Él encuentra verdadera luz el misterio de la persona humana. De Él recibimos luz sobre el enigma del sufrimiento y de la muerte, y con Él caminamos hacia la resurrección.
6: El Papa León concluyó su catequesis con un llamado a comprometernos a promover y defender la dignidad humana con la luz y la fuerza del Evangelio. Desde Roma, Brian Schumacher, EWTN Noticias.
3: Bueno, como siempre, bárbaro, León 14.
1: La verdad que sí.
3: Y en la encíclica Magnífica Humanita, que es la que él hizo, ahora en el mes de febrero, marzo, abril, por ahí.
1: Sí, hace muy poquitos meses.
3: Muy poquitos meses, sí, no me acordaba bien.
1: Menos de 6 meses, fácil.
3: Esta encíclica tiene como eje central, como uno de los ejes central, la doctrina social de la Iglesia, un montón de cosas, la dignidad humana, ¿no? Donde él la recarga permanentemente, ¿no? Bueno, seguimos, Rocío, tengo algo acá que quedó pendiente de la semana pasada porque, no sé si te acordás vos que yo me olvidé el teléfono.
1: Sí.
3: Y no pude dar esto. Que voy a dar ahora porque no me acordaba.
1: Esta vez, por suerte, no te lo olvidaste.
3: No me olvidé el teléfono, pero también me lo hizo recordar el padre Crebatín, que a lo mejor no está escuchando.
1: Puede ser.
3: Bueno, y dije, y yo le contesté de que lo tenía, pero por el olvido no pude pasarlo. Bueno, ¿cuál era el tema? El tema era que hace poquito, bueno, se hizo el encuentro del Envica en el Colegio Nacional. Y entonces el gremio SUTEBA sacó ahí una especie de comunicado.
1: Sí, SUTEBA Zárate.
3: SUTEBA Zárate, sí. Oponiéndose a que dicho evento, dicho encuentro, se hubiese hecho en una escuela pública. ¿No es cierto? Bueno, ellos tienen su idea, su pensamiento. Y perfecto. y sacaron ese comunicado, que yo lo leí, lo tenía de la semana pasada, pero no, repito, no pudimos tocar el tema porque no tenía el elemento.
1: ¿Querés que lo leamos o...?
3: No, acá yo puse.
1: Ok.
3: Puse, digo, entonces el padre Crebatín, que a lo mejor no está escuchando.
1: El padre que está en la Catedral de Campana.
3: En la Catedral de Campana, exacto. Sí, ya no me acuerdo el nombre de él.
1: Fernando.
3: Fernando Crebatín. De paso le mandaba un saludo, un abrazo a Fernando. Fernando nos dice, a cosa que coincidimos, al menos yo coincido con lo que él dice, dice que pensamos que los cristianos tenemos los mismos derechos como cualquier otro ciudadano de utilizar las instituciones públicas. No se entiende o no queda muy claro que se hable de inclusión, respeto a la diversidad, cuando se quiere soslayar el derecho de los cristianos de profesar libremente su fe. Lo que hizo la Escuela Nacional fue un ejemplo de respeto y servicio de una entidad pública. Queda claro también que se utilizó fuera del horario escolar, esto hay que aclararlo. Tampoco se influyó en el pensamiento de ningún alumno para que participara de dicho evento. Esto está bien aclararlo. También es necesario recordar dos puntos a tener en cuenta. Primero, los cristianos contribuimos también con nuestros impuestos al sostenimiento de la educación pública, de las escuelas públicas. Y segundo, no olvidemos que nuestra Constitución Nacional establece el reconocimiento de la doctrina católica, apostólica y romana como religión oficial de nuestro país. Entonces, yo pienso de que está bien, pudo haber molestado, yo no digo que no, bueno, está bien.
1: Igualmente, pero, te sumo algo.
3: Sí.
1: Primero, no había que pedirle ningún tipo de permiso a Suteba porque se habló con las personas correspondientes.
3: No.
1: Que eran los directivos, que en realidad lo dio la cooperativa. La cooperadora.
3: Ah, la cooperadora.
1: Porque la cooperadora es la que prestó el lugar, el establecimiento.
3: Ah, está bien, ve acá.
1: Y lo que prestó fue la parte de secundaria. Sí, hay un tema con los cables, así que ahí ya no es nuestra culpa ya. Está fallando el aparato.
3: El aparato que pusiste, Renzo.
1: No, y no se usó primaria, se usó solamente la parte de secundaria, en donde ya el director estaba al tanto y había aceptado, la cooperadora también, el consejo escolar también, y los inspectores estaban al tanto y habían avalado dicho encuentro.
3: ¿La inspección?
1: Sí.
3: Regional debe ser la de...
1: La de los colegios.
3: La que autoriza.
1: Sí. Ah, o sea, no es que un día fueron y dijeron, muchachos, queremos hacer un encuentro. Tenemos este día y esta hora, venimos. No. Hay toda una parte burocrática que nunca, que por qué aclararlo, pero ya que estamos lo claro, ya que me diste el pie.
3: Burocrática, perdón, irreglamentaria.
1: Irreglamentaria, que es lo que corresponde.
3: Seguro, hay que respetarlo.
1: Además, la municipalidad de Zárate también estaba al tanto, porque si había alguna persona que le pasaba algún dicho encuentro, también había a disposición una ambulancia. Entonces, la municipalidad de la ciudad estaba al tanto de dicho encuentro que se hacía en una institución pública.
3: Pública, claro.
1: Entonces, si su tema no se dio por enterada, ahí ya no es nuestra culpa.
3: El problema es su tema, digamos.
1: Pero las partes más importantes que están por encima del gremio lo sabían y lo avalaban. Su tema no tiene por qué quejarse con la religión, a lo sumo que se queje con sus partes partes anteriores.
3: Con esto que dice Rocío, creo que no hay más nada que agregar. Ha sido a lo mejor una confusión. Bueno, está bien. Tomémoslo así como es.
1: Hecho con, perdón por la expresión, hecho con malicia.
3: ¿Ah, sí? ¿Vos crees que hay una intención atrás?
1: Hay una intención. Por suerte son de pocas personas, por lo que tengo entendido, porque hay hasta gente agremiada a su tema que no está de acuerdo con ese comunicado que lanzó su propio gremio.
3: Ahí está, eso tampoco sabía yo. Porque como no he hablado...
1: Porque son varias internas. Viste que en todo gremio hay gente que está de acuerdo y gente que no. Es normal, hay grieta en todos lados.
3: En todas instituciones.
1: En todas instituciones, olvídate.
3: De orden social pasa eso.
1: Exacto.
3: Ya sea en un club, en un sindicato, en lo que sea.
1: Nadie es ajeno a la grieta. Olvídate.
3: Claro. Sí. Bueno, entonces creemos
1: así
3: que está...
1: Una vez aclarado esto...
3: Aclarado. Con todo lo que vos aportaste, Rocío, bueno, creo que no hay más nada que
1: sí, hablar. Porque... Uno es triste que uno tenga que aclarar todos los pasos que encima de esto se hizo a principio de año, no sé si en marzo por ahí, o sea, hace un montón de meses, no es que se arrancó hace un mes atrás.
3: Ya venía.
1: No, viene hace un montón de meses. Porque toda esta parte burocrática lleva su tiempo.
3: Bueno, entonces le decimos a los amigos de Suteba que hemos explicado más o menos cómo es todo y vamos a quedarnos todos en paz y en orden para no...
1: Sí, no, acá nada.
3: Pero aclarar las cosas.
1: Sí. Hay que aclarar las cosas.
3: Como nos pidió a mí el padre Crebatín, que me dice, habría que pasar esto y esto. Claro, yo no lo pasé porque no me olvidé
1: claro,
3: el teléfono.
1: Claro, es triste porque uno, se supone que la sociedad a día de hoy tiene que estar más unida y no estar tan desunida de a ver a quién puedo pisar. Y no tiene por qué ser así.
3: Exactamente.
1: Tienes razón. Más como decía el padre Crebatín, fue fuera del horario del escolar. No es que fue un jueves, fue un sábado. Claro. Ningún chico tiene clases un sábado.
3: No.
1: A lo sumo que vaya a una escuela, no sé, agraria o algo por el estilo, que sea más, que sea
3: ni,
1: otra
3: ni,
1: cosa.
3: Ni tampoco se hizo una invitación a los chicos,
1: ¿no?
3: Nada,
1: no. Absoluto. En absoluto. Cosa,
3: lo que pasa, fundamentalmente, Rocío, de que la iglesia no dispone de un ámbito particular.
1: No, y
3: que
1: además,
3: tanta gente.
1: Para la cantidad de magnitud que se esperaba, claro, ningún colegio católico de acá de la ciudad tenía la infraestructura.
3: Claro. Ahí está. Una vez se hizo en el colegio industrial.
1: Claro, el tema es que el industrial también te queda recontra tras mano.
3: Está bien, no digo, pero yo por el espacio.
1: Sí.
3: Se hizo allá, yo me acuerdo. Hará, no sé, 10 años, no me acuerdo.
1: Era la segunda opción en el industrial en caso de que no se pudieran en el nacional.
3: En el nacional, claro.
1: Sí.
3: Por el tema de espacio.
1: Porque, por ejemplo...
3: Si no tenemos que ir a una cancha de fútbol, va a ser...
1: Y más o menos.
3: Bueno, está bien, está aclarado, listo. Acá... Le agradecemos al padre Crebatín que nos haya...
1: Claro, se cumplieron con todos los requisitos solicitados para tal encuentro y todos fueron aceptados con firma y todo.

0: dicho que no y ya está.
1: Inclusive bueno. la escuela tuvo una bendición, así que combo completo. Claro. Y claro, como había curas, aprovecharon, los curas dijeron, si quieren se la bendecimos más, vale, dijo. Sí. Así que bueno, también está bendecida la escuela.
0: Ay Dios, genial.
1: Sí.
0: Es así, Rocío, bueno, muy buena el aporte que hiciste para aclarar esto también. Bueno, y si nos está escuchando el padre Fernando Crebatín, bueno, creemos hemos dado pie al pedido de él también, ¿no? Por supuesto. Bueno, ahora vamos a ir ahora, si vos no opinás lo contrario, Rocío.
1: Ajá.
0: Le vamos a decir a Renzo, hay un estudiante del sur que fue ovacionado en la audiencia pública porque habló sobre la ley de glaciares y se refirió a eso, ¿no? Y yo acá agregué que Milei, Karina, Caputo, Sturzenegger y demás gobernantes escuchen a este chico, como lo vamos a escuchar nosotros ahora, a ver si comprenden la realidad que nos proponen vivir al resto de los argentinos. Renzo, si lo tenés, vamos a escuchar a este chico que la verdad que emociona, escucharlo hablar a un chico tan joven. Debe ser la tuya, Rocío, de Renzo, más o menos. Así que si lo ponemos.
2: Vladimir Ivojaremchuk, nacido y criado en la provincia de Santa Cruz. Soy de un pueblo ubicado a las orillas del río Santa Cruz, el único, de hecho. El río Santa Cruz es un río de hielo glaciario que abastece de agua no solo a mi localidad, sino también a las localidades aledañas. Es un río donde hoy se están construyendo 2 megarrepresas. La economía santacruceña se sostiene principalmente en la minería. Eso es de público conocimiento, también en la extracción de hidrocarburos y en la pesca. Pese a esto, somos también la provincia con la mayor cantidad de áreas protegidas. Tenemos ese honor. Y somos también la provincia que alberga la porción argentina del campo de hielo patagónico sur. La tercera reserva de agua dulce en estado sólido más grande del planeta. Parece una obviedad tener que aclarar que los glaciares no son piedras congeladas a 4.000 metros, como se dijo hace unos días en el Congreso, sino que son reservas estratégicas de agua dulce. Y en zonas áridas, como es la estepa patagónica, porque recordemos que la Patagonia no es únicamente los bosques andinos, estos ríos de hielo glaciario nos abastecen de agua potable a millones de argentinos. Es innegable la crisis económica que atravesamos como país, es innegable la necesidad de crear puestos de trabajo, es innegable la necesidad de producir riqueza, pero esto no justifica dar un paso atrás en materia de derechos ambientales. Esto no justifica entregar la soberanía nacional a corporaciones extranjeras. Les pido un poco de coherencia, señores y señoras, porque los que hoy votan por modificar esta ley son los que después van de vacaciones a Santa Cruz, se sacan foto con el glaciar Perito Moreno de fondo, les gusta hacer trekking en el Chaltén, sacar una foto al Fitzroy. Bueno, pónganse los pantalones entonces y defendamos lo que nos pertenece a todos como argentinos y como argentinas, porque demasiada sangre ya se ha derramado en este país para ser lo que somos hoy en día, como para además ser el patio trasero de las potencias del mundo. Muchísimas gracias.
0: Qué bueno.
2: Mi nombre...
0: Qué bueno. La verdad que felicitar a los chicos. Y lo que me enorgullece es que, a pesar de que muchos dicen que no, tenemos una juventud con mucho potencial, ¿eh? Acá lo está demostrando. Y en buena hora que así sea, ¿no? Este chico ahí hablando en la audiencia pública pidió la palabra y se explayó de la manera que se explayó. Y no solo le habló a los que estaban en la audiencia, le habló al presidente y a todos los que nos gobiernan. Le habló a los intereses extranjeros.
1: Espectacular el fundamento.
0: Espectacular. Esto es para volverlo a escuchar, ¿no? Porque sinceramente da para eso. Un joven, no sé, debe tener la edad de Renzo, de Rocío. Sí, es
1: y
0: un
1: más
0: orgullo.
1: Tirando para mi edad y un poco más grande por cómo habló.
0: Puede ser, pero no
1: probablemente.
0: Tanto, No tanto, tendrá 2 o 3 años más que vos.
1: Por eso,
0: 5.
1: Y bueno, te saco más cerca de los 30 que de los 20.
0: Es un estudiante, así que puede ser.
1: Ah, y puede ser que tenga mi edad entonces, sí.
0: Claro, por ahí puede andar un añito más. Esto es espectacular, esto a mí me llena de orgullo, a una persona ya grande como yo, de que esté esta juventud comprometida como está. Pero claro, es lo que no hace falta.

0: ¿No? Gracias, sí. Renzo, por el pasar el mensaje. Y la verdad que el que puede que lo escuche otra vez después.
1: Bueno, vale, ahora vale vamos pena. A un corte, ¿te parece? Que ya van a ser las 3 y ahí seguimos. Que ahí adelante, nos quedan varias cosas en el tintero.
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0: Bueno, ya hemos vuelto y me voy a poner un poco más seria de lo que normalmente soy siempre en el programa. Sabemos que septiembre es el mes de la prevención del suicidio. Es una palabra que a veces como que la tenemos como una mala palabra, ¿viste? De no hablar del tema porque pueden incitar y demás. Y no necesariamente. Hablar del tema ayuda. No olvidemos que también hoy se está también haciendo una marcha, una convocatoria por el Día Internacional de la Prevención del Suicidio, que es... El domingo 13 de septiembre a las 5 de la tarde. Esto es, enfrente al Congreso. Pueden ir tanto personas que estén transitando dicha enfermedad como personas que han tenido algún ser querido que está transitando la depresión y demás. No olvidemos que en Zárate es muy alta la tasa de suicidios que tenemos. La cantidad de personas con ansiedad y depresión que hay en la ciudad es muy crítica hace un montón de años y que se ha ido incrementando con el correr de los meses. Pero a nivel país está muy grave la cuestión. Cada 90 minutos muere una persona por suicidio en Argentina.
1: Por Dios.
0: Es muchísimo. 90, estamos hablando de cada una hora y media una persona muere por suicidio. Es de solo hablarlo se te pone la piel de gallina porque hay gente que dice, bueno, pero tenés que salir, tenés que hablar, tenés que relacionarte. Pero las personas que están transitando eso no les nace, no lo pueden hacer. No es que no quieran, no lo pueden hacer. Es un tema que está muy estigmatizado, ¿viste? En el país todo lo que es la salud mental es como, bueno, ya se va a solucionar o toma estas pastillas y ya está. No. Con eso no solucionamos nada. Es algo que se tiene que hacer a nivel colectivo, ¿viste? Y es muy importante que hablar de los datos útiles con respecto a la línea de prevención del suicidio, que acá en todo lo que es CABA y GBA, en donde pertenecemos nosotros, poniendo 135 en el teléfono vas a tener la línea de prevención, o desde todo el país 0800-345-1435. Hay una línea nacional para la urgencia en salud mental, las 24 horas, todos los días y en todo el país, al 0800-999-0091. Salud mental en Buenos Aires, las 24 horas, 0800-333-1665. Y equipo PESIGNAR en atención psicológica en 011-3952-8176 o 11-3806-3337. Y voy a leer un textito. Yo siempre sigo muchas cuentas de referencia de salud mental y hay una cuenta que se llama en Instagram Pienso Positivamente, que hizo un escrito muy lindo. Hay que hablar de suicidio porque hubo personas que no encontraron cómo poner en palabra todo lo que les estaba pasando. Hablar no genera el problema. A veces hablar es lo que permite que alguien deje de atravesarlo en soledad. Por las personas que no encontraron apoyo en alguien más, por quienes sintieron que estaban molestando cuando pidieron ayuda, por quienes necesitaron que alguien se quedara un rato más, preguntara un poco más o simplemente pudiera escuchar. Por quienes dieron señales y nadie supo reconocerlas, porque no siempre una persona va a decir directamente necesito ayuda. A veces el sufrimiento aparece en el aislamiento, en la desesperanza, en cambios importantes o en frases que podemos minimizar porque no sabemos qué hacer con ellas. También por quienes pidieron ayuda y no la recibieron como necesitaban, porque acompañar no significa tener la frase perfecta ni resolverle la vida a alguien. A veces significa tomarse en serio lo que está diciendo, quedarse cerca y ayudarlo a encontrar el apoyo que necesita. Y por eso necesitamos dejar de pensar que hablar de suicidio es dar ideas o hacer que alguien se sienta peor. Cuando existe una preocupación, poder escuchar sin juzgar y hablar de lo que está pasando puede abrir una conversación que quizás estaba siendo imposible. no siempre vamos a saber qué decir, pero podemos empezar por algo mucho más sencillo. ¿Cómo estás realmente? ¿Querés contarme qué te está pasando? No tienes que atravesar esto solo o sola. A veces, una conversación no soluciona el dolor, pero puede hacer que alguien no tenga que cargarlo completamente en soledad. Hablar de suicidio también es hablar de escucha, acompañamiento, acceso a ayuda profesional y redes de apoyo. Si vos o alguien cercano está atravesando una situación de mucho sufrimiento, es importante pedir ayuda. En Argentina podés comunicarte con el Centro de Asistencia al Suicida al 0800-345-1435. Que este mes no sea solamente una fecha en el calendario, que podamos aprender a preguntar, escuchar, acompañar y tomar en serio el dolor del otro. Porque quizás prevenir también empieza cuando dejamos de sentir que hablar de suicidio es incómodo y empezamos a entender que hay conversaciones que, aunque cuesten, necesitamos aprender a tener. La verdad creo que fue bastante clarito el texto. No olvidemos que cuando alguien padece ansiedad, muy normalmente va de la mano de la depresión. Esas dos enfermedades van de la mano. No hay una cura como tal a la depresión hasta el día de hoy. Ahí te dejo hablar, Renzo. Pero sí hay una manera de poder sobrellevarlo siempre que sea con ayuda. Ahora sí, habla Renzo.
1: Gracias. Buenas tardes, Renzo.
2: Muy
1: buenas
2: bien.
1: Buenas tardes.
3: Es importantísimo escuchar, ¿no?
0: Sí.
3: Porque Dios nos creó con dos orejas y en vez de hablar tanto, es decirle, che, te está pasando algo, estás bien, y simplemente escuchar. Con eso le sacan esa presión que tiene en el pecho a esa persona.
0: Y escuchar con sinceridad, no solamente, bueno, te escucho y me pongo a usar el teléfono, ¿no?
3: No.
0: Mirar
3: el teléfono fuera, los ojos.
0: Sí, preocuparse.
2: Compartir.
0: Sí. Ocuparse.
3: Sí. Eso es muy importante. También suele pasar de que se sienten una carga, lo cual no lo son.
0: No.
3: No lo son en lo absoluto. Hablen con sus familiares, amigos. Si ya estás en las últimas instancias, no te recomiendo buscar ayuda ya en esa instancia, sino desde el principio. Te sentís mal, ya tenés esos pensamientos. Pedí ayuda profesional, que es muy importante, porque te ayudan a quizás alivianar ese dolor que sentís. Yo he pensado en esas cosas, he sido parte de eso. A día de hoy ya estoy mucho mejor, no pienso en absolutamente nada en eso, pero he tenido ese resguardo en mi familia, en amigos, en profesionales, y la verdad que te ayuda. No tengan miedo, no sientan vergüenza tampoco, porque es algo súper común, porque de esto se trata la vida, de los altos, de los bajos. Claro. Entonces no tengan miedo de pedir ayuda, porque alguien seguro hay que te va a dar la mano.
0: Muchas gracias.
2: Gracias, Renzo. Sí.
0: Sí, y algo que también pasa mucho es cuando uno dice, bueno, hay que buscar ayuda profesional. Todos sabemos que los psicólogos están caros. De hecho, a mí la psicóloga que yo tengo, dentro de todo, cobra barato porque pago, si no me equivoco, 30. Tengo entendido que psicólogos están cobrando 50 la sesión. Y yo, gracias a Dios, voy cada 15 días, porque si yo voy todas las semanas, mi billetera se muere, más o menos.
2: Sí, no.
0: Pero yo, por ejemplo, tuve que ir a la psicóloga por ataques de pánico debido a la pandemia. Yo hacía media cuadra y me agarró un ataque de pánico que tenía que ir corriendo a casa. Entonces me aislé de todo, generé ansiedad y demás. Entonces, sé que buscar ayuda a tiempo te ayuda. A día de hoy yo puedo tomarme un remis, irme a la quiaca sin ningún problema, que no tengo ninguno de esos pensamientos feos, porque ¿cuál es el problema del ser humano? Somos seres pensantes, pero nuestra mente al mismo tiempo sabe cómo destruirnos. Y hay que saber diferenciar los pensamientos buenos de los no tan buenos y cuándo es que te habla tu mente desde el lado de la ansiedad, porque esos pensamientos que llamamos pensamientos intrusivos son pensamientos que la ansiedad te dice de, ¿y si pasa esto? Pero ¿y si pasa lo otro? ¿Y si se entera fulanito? Entonces es una bola, que una bolita así, de un problema, que son problemas chiquititos, se arma una bola cada vez más grande, entonces como que llega un momento que la persona no sabe para dónde disparar, terminas explotando y entonces es más complicado sobrellevarlo,
2: callejón,
0: ¿no?
2: Callejón sin salida, ¿no?
0: Sí. Porque eso es lo que te termina pasando en la mente. Terminás siendo prisionero de vos mismo. Y eso es triste.
1: Y fíjate los resultados.
3: Hay organizaciones, hay organizaciones que sin fines de lucro, que ayudan a la gente. Búsquenlas porque se encuentran rápido. No te sabría decir ahora bien la que yo a la cual yo acudí, no recuerdo el nombre, pero sí, te abaratan mucho el costo,
0: sí,
3: o a veces te lo hacen gratis. Entonces no tengan miedo de buscar y pedir ayuda.
0: Por ejemplo, acá tenemos la asociación de Tu Esperanza, que si bien es de nuestros hermanos evangélicos, ellos de seguro que saben de decir acá en la zona qué psicólogos hay más económicos o que prestan un servicio, no sé si gratuito, pero por lo menos a un precio más accesible, que es de acá de Zárate el número, y es 58 98 76. 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Eso es acá en la zona, debe haber un montón más acá en Zárate, pero esta es la más conocida porque sabemos que lamentablemente el punto de encuentro más común es el puente, acá en la zona de Zárate, y esta agrupación prácticamente todas las semanas va a dejar mensajes para que las personas no terminen falleciendo debido al suicidio en el puente. Entonces, si vos pasas por el puente Zárate Brazo Largo, es muy común ver estos mensajes de estas agrupaciones. Es preocupante que en Argentina seamos un país que creo que está en el top mundial, lamentablemente, en uno de los primeros que está con más problemas mentales.
1: ¿Ah, sí?
0: Es muy común
1: triste noticia. Que
0: lo de mi generación o la generación anterior, la anterior y la posterior a la mía, tengan todos ansiedad. O un 85-90%. Porque es como que uno dice, tengo 20 y ya no terminé la carrera. Porque uno, viste que cuando es chiquito vos decís, a los 20 ya tengo la casa, ya tengo esto. Y cuando vos creces te das cuenta que no, y es como que sentís que vas atrás. Y ahí empieza esa ansiedad, que es normal, la típica crisis de los 20, pero que en esa edad no se sabe sobrellevar bien. Y cosas que capaz en décadas anteriores no tenían un nombre, ahora gracias a Dios lo tienen, y hay manera de tratarlo. Pero uno tiene que no darle bola a sus pensamientos y aceptar y reconocer que necesita ayuda, y como hoy decía Renzo, darse cuenta de que la palabra no molesta. El pedir ayuda no molesta y uno tiene que ser también muy valiente para reconocerlo.
1: Sí, también.
0: Cuesta mucho también a la persona que lo está padeciendo dar ese paso.
1: Claro.
0: Porque si bien uno es consciente que no está bien, es como que uno dice, ya estoy mal, ¿para qué voy a pedir ayuda? No. Hasta en el último minuto, antes que vos hagas lo que tenés pensado hacer, hasta en el último minuto podés pedir ayuda.
3: Todo tiene solución menos la muerte. Así que...
0: Exacto.
3: Todo, cualquier problema que tengas, le podemos encontrar solución. No tengas miedo, no tengas vergüenza.
1: Qué verdad que está diciendo, Renzo.
3: Por favor, pidan ayuda.
0: Sí.
3: No se les va a caer los anillos ni nada. No es nada...
0: No van a quedar mal. No hay que sentir vergüenza. Creo que todos a nivel mundial hemos tenido algún problema de salud mental, ya sea porque se nos haya fallecido algún ser querido muy cercano a nosotros por causas naturales o por una enfermedad, o porque nos haya ido mal en un examen y tuvimos que reprobar una materia, o porque, nos cortó nuestra pareja. Por tirarte situaciones, dentro de todo, normales, por poner muchas comillas, ¿no? Pero son situaciones que a veces la mente, al estar sensible, te juega una mala pasada. Y cuando vos entras en esos pensamientos, te joden.
1: Ay, ¿cómo te joden? ¿Sí? Te llevan a la muerte.
3: Sí, te joden. Y no hay que minimizar los problemas.
0: No. Todo problema es importante.
3: Todo problema es grave para la persona que lo tiene.
0: Exacto.
1: Exactamente. Yo escuchaba en estos reportajes de ayer o anteayer en televisión, de la gente de los discapacitados, de las enfermedades mentales, de gente que decía lo que decís vos, Rocío. Dice, yo no puedo pagar psicólogo ya. ¿Cómo voy a ir? Encima está Pami destrozado, lo borraron del mapa.
0: Además,
1: Pami,
0: ponele que vos tenés que pagar alguna medicación psiquiátrica, que yo, gracias a Dios, nunca llegué a esa instancia, porque Yo, la psicóloga que yo tengo, ella hace un tratamiento que es cognitivo-conductual, que es todo lo en base a las emociones. Yo estoy floja de emociones y a mí la psiquis se me da vuelta como un panqueque, digamos.
1: Claro.
0: Entonces aprendí herramientas para que no caiga de nuevo en todo lo que es los pensamientos intrusivos y demás. Entonces también eso, saber recurrir. Y si no te sentís seguro con un psicólogo, buscás otro en donde te sientas seguro hablando. Porque no vas a ir a un psicólogo, bueno, porque es barato y ya está, no. Porque no todos los psicólogos te van a servir. Es
1: claro,
0: así.
1: Claro, no, sí, cierto.
0: Es muy importante.
1: Cierto eso, sí, sí.
0: Y si, bueno, no podés pagarlo, todos tenemos algún conocido que nos puede ayudar monetariamente hablando, o lo que sea, o agrupaciones. Es cuestión de pedir ayuda, informarse, buscar, golpear Renzo. Todas las puertas, total. Claro, es lo que importa.
3: Es tu salud.
0: Claro.
3: Sos vos.
0: Así como todos buscamos ayuda cuando tenemos catarro, cuando, no sé, nos golpeamos la rodilla y la tenemos toda morada, que vamos a la guardia, vamos al médico porque no nos sentimos bien, la salud mental también importa.
1: Y
0: si la mente no está bien, el cuerpo no está bien, porque si vos no te tratás, te vivís enfermando.
1: Pasa esto que están comentando ustedes.
0: Te vivís enfermando con cosas pequeñas, pero claro, vos decís, ¿por qué me estoy del enfermario? Porque tu cabeza no está bien. La persona que calla cosas, es muy común que genere enfermedades o infecciones muy seguido.
1: Yo no digo el 100% de los casos, pero muchos de los casos tiene que ver la situación actual en la cual se
0: obvio,
1: vive.
0: Obvio, estamos todos de acuerdo.
1: Claro.
0: Pero esto viene de hace un montón de años con otros gobiernos también.
1: También, sí, sí, por supuesto.
0: Ya es
1: sí.
0: algo.
1: Pero da la impresión de que se va incrementando esto, si no le ponemos
0: y
1: freno.
0: Y sabes también qué es lo que pasa, si no las redes sociales con esa vida perfecta que te muestran de, pero yo veo gente, no sé, yo por ejemplo tengo 25 años. Yo veo pibes de 25 años que ya tienen un sueldo re guau, que están toda la semana viajan, no sé, viajan a Japón, viajan a todos lados, que qué sé yo. Yo digo, ¿qué hice en mi vida? Está bien, son todos pensamientos ajenos a mí, ¿no?
1: Claro, ¿qué hice?
0: Pero eso de tener la vida perfecta de, nadie está mal, por ende yo estoy en yo estoy en...
1: Que agradezcan a Dios, sí.
0: Yo estoy en otra corriente, no. En las redes sociales todos mostramos lo lindo, lo positivo de la vida.
3: De la vida. Incluso esa persona que tiene la plata o va y viaja está mal también.
0: Exacto.
3: O sea, puede ser una tapadera para...
1: Exacto.
0: Que es lo más común.
1: Sí, una verdad grande también.
0: O sea, tampoco hay que creerse la vida perfecta de cualquier persona que vemos en redes sociales.
1: Porque nos toca
0: Eso también nos acompleja un montón.
1: Dios mío.
0: Yo creo que era pertinente hablar del tema porque es un tema que... No solo que me toca de cerca, no por la depresión, porque gracias a Dios nunca llegué a esa instancia, ¿no? Pero anduve cerca. Creo que es algo pertinente, más teniendo en cuenta que acá Zárate está en niveles críticos a nivel salud mental. Hace un montón de tiempo y es triste porque uno no está viendo que alguien se ponga las manos, que alguien haga algo.
1: Problema,
0: claro.
1: Que lo tome.
0: Claro.
1: Empezando incluso por las demás responsabilidades.
0: Obvio,
1: ¿no?
0: Tal cual.
1: Claro. No le vamos a largar el fardo a Renzo. Que
0: No.
1: Él podrá colaborar.
0: Tenemos que tener un sistema de salud mental que acompañe a los jóvenes o a las personas que están sufriendo eso.
1: Seguro. Bueno,
3: de hecho, voy a estudiar psicología justamente por eso. Por brindar esa ayuda que en algún momento necesité y me dieron, dar lo mismo.
1: Qué bien.
0: Y está perfecto.
1: Ahí marca el don de gente, ¿ves? De la persona.
0: Porque las personas que logran salir de estos cuadros es como que tratan de ayudar al resto para que no lleguen a una instancia más grave.
1: Qué problema.
0: Porque lamentablemente en este país siempre nos tenemos que ayudar entre personas y personas, porque si esperamos que los políticos o quien sea nos ayude, vamos mal.
1: Menos razón. Sí.
0: Y es triste.
1: Tristísimo.
0: No puede ser que cada 90 minutos una persona muera por suicidio en el país. No puede ser.
1: ¿Ahora esto ha aumentado?
0: Sí. Sí. Cada año se incrementa.
1: Bueno, y acá hay que hacer algo entonces con esto. Como decía Renzo. Bueno. Sí, yo la
0: acá verdad lo que importante no. Es siempre aclarar de que uno nunca está solo en la vida, que siempre puede hablar. Y si la persona te dice, ay, qué rompehuevo, perdón por la expresión que sos, es solamente una tristeza, no hable más con esa persona, le cerrás la puerta y listo. Porque una persona que te dice, estás triste por una boludez, no es un amigo, no es un pariente. Es una persona jodida, porque cualquier problema, por más chiquito que sea, hay que hablarlo.
1: Sí, por supuesto.
0: Hay que rodearse de personas positivas, de personas que te ayuden y no que te hundan.
1: El Evangelio lo dice.
0: Sí, eso sí, es muy importante saberlo. Hay que saber bien con qué personas, con qué clase de personas hay que rodearse. Si son personas que te ayuden a salir del pozo o son personas que te hunden.
1: Claro, si vienen a traer problemas, no, ¿para qué?
0: Claro.
1: Sí, seguro. Está bien, perfecto. Muy bien.
0: Bueno.
1: Bueno, más allá de esto, más allá de esto, el año pasado, me acuerdo a principio, yo me atreví por la, no solo por este tema, sino porque el tratamiento a los discapacitados, el tratamiento a los enfermos oncológicos, que este gobierno le quitó los remedios y bla, bla, bla, bla, sigo sosteniendo que este es un gobierno asesino.
0: Bueno, de hecho...
1: ¿Escucharon bien? Un gobierno asesino.
0: Punto. Al respecto con los pacientes oncológicos, no nos olvidemos que los pacientes oncológicos son inmunodeprimidos. Por
1: terrible,
0: consiguiente,
1: claro.
0: Por consiguiente, si vos no estás bien a nivel salud mental, que es lo más normal como paciente oncológico, además de tener el cáncer, también tenés ansiedad, depresión y todo lo que eso conlleva.
1: Por favor, por favor, por favor. Sí, sí, sí.
0: Sí.
1: Desde acá tratamos de que, bueno, a ver si alguien se pone las pilas y... De los que les corresponde, ¿no?
0: Sí, obvio. Yo por eso digo, así
1: por
0: no
1: prioridad
0: escuchen,
1: hablo.
0: Así nos escuchen dos o tres personas, o así nos escuchen sí, diez, porque no sabemos qué audiencia tenemos, tampoco nos interesa saberlos. No. Esas dos o tres personas saben este dato que yo hoy les dije, y capaz que se les ocurre a alguien que vos decís, che, hace mucho que no hablo con esta persona, la veo distante. Si la otra persona no da el pie, hablen ustedes.
1: Claro.
0: Con ese amigo, o sea, esa amiga que vos sabés que la tenés cerca, pero que nunca hablás, no sabés cómo está. Hay que hablar con esa persona. Capaz que esa persona está perfecto, pero hay que hablar. Si vos ves que alguien está distante, hay que hablar.
1: Sí, sí, sí. Perfecto.
3: No, digo que es muy importante también estarle atrás a los amigos.
0: Sí.
3: Amigos, familiares, preguntarles aunque sea cómo están. Porque quizás en una de esas... Como venís vos y me decís a mí, Néstor, ¿cómo estoy? Quizás un día te digo, estoy mal, pero no, estoy bien. Y estaría bueno que todos implementen eso, el preguntar cómo están, porque se ha convertido en una sociedad bastante egoísta.
0: Sí.
1: Demasiado.
3: Sí.
1: Sí.
3: Y eso le haría un bien al común.
1: Claro.
3: Nada más.
0: Claro. Perfecto, muchas gracias, Renzo.
1: Gracias, Renzo. Por eso siempre digo, ni de un lado ni del otro. Acá está la solución a lo que están planteando Rocío, Renzo, que hablamos entre todos acá. Acá está la solución. El maestro. Que el maestro empezó buscando a 12 personas para que lo acompañaran lo que él quería manifestar, sí, y enseñar, ¿no? Porque estaba solito, estaba. Y en soledad las cosas no se hacen.
0: Y así como Jesús ayudó y hubiera ayudado y seguiría ayudando a ese tipo de personas que están padeciendo esas enfermedades, nosotros como católicos nos tenemos que poner el saco y hacer algo al respecto también. No esperar a que otra persona lo haga, no.
1: Ahí pusiste un dedito.
0: No. Y no, y para,
1: de la iglesia,
0: y para eso, ¿eh? No hay que sentarse acá en el micrófono como estamos nosotros o publicar un estado en Facebook o en Instagram y ya está. No. Como decía Renzo, que es muy buen, es algo que a mí no se me había ocurrido. Hablar con un pariente, hablar con un amigo, ya con eso hacemos un montón. Un montón. Hay que no preocuparse, hay que ocuparse, porque con preocuparnos no nos lleva a ningún lado.
1: Claro, hay que meterse, digamos.
0: Exacto.
1: Como nos pide esto, ¿no?
0: Sí.
1: Magnífica humanista, no. Clarito acá este León XIV y también en Francisco y, bueno, Pablo VI.
0: Sí.
1: Lo que nos dicen, esto que está diciendo vos, meternos. Y que la iglesia deje, habla de que las pastorales no se dediquen tanto a festejar los acontecimientos, sino a meterse en esto que está diciendo vos.
0: Porque si no somos una iglesia hipócrita.
1: Claro.
0: Y no tenemos que ser una iglesia hipócrita.
1: Tratemos los problemas como tratemos que tenés, y hay que salir a la calle, como decía Francisco. Todos tenemos
0: por
1: que salir, no uno solo.
0: Por eso es muy importante que quienes puedan participar al congreso este próximo domingo 13 a las 5 de la tarde para hacer eco de todo esto.
1: Entonces, repetirlo otra vez.
0: Sí, el domingo, enfrente del Congreso de la Nación, a las 5 de la tarde.
1: Bueno, sí, sí, todo lo que puedan y puedan llegarse.
0: Sí, sí, supuesto, obvio. Sí, claro.
1: Bueno. Qué temazo, ¿eh? Qué sí. temazo este.
0: Sí, en todo este septiembre es cuando más se habla del tema, que es triste porque ya se tendría que hablar todo el año de esto, no solamente esperar a que llegue septiembre.
1: Claro, claro.
0: Pero bueno.
1: Es lo que nos pasa, ¿eh?
0: Es lo que nos pasa, como no que siempre. Esperamos a que llegue el día para hablar del tema. No, muchachos, acá habla del tema todos los días.
1: Y bueno, como dijiste vos, Rocío, a lo mejor alguno nos escuchará, qué sé yo, no sé.
0: Sí.
1: Bueno, voy a empezar a leer el... No sé si querés.
0: ¿El mensaje de la Semana Social?
1: El mensaje final de la Semana Social 2026, que tiene el título Puentes hacia el Bien Común. Uh-huh. Que esto fue realizado en Córdoba, con la presencia de los obispos, por supuesto, del CELAM, completo todo. Lo dirigió Monseñor Rossi, presidió. Creo que es Rossi el presidente del CELAM. Sí.
0: Creo que sí.
1: Y donde fueron invitados de todo el país, ¿no? De acá de Zárate, de la Pastoral Social, fueron dos personas, uh-huh. las cuales una de ellas me traspasó, digamos...
0: Te pasó un resumen.
1: Un resumen, el contenido, ¿no?
0: Perfecto.
1: Así que lo podemos leer.
0: Sí.
1: Nos llevará 3-4 minutos.
0: Ah, no hay problema. Esto. Nos queda media hora.
1: Listo. Reunidos por primera vez en Córdoba, los participantes de la Semana Social 2026... Nos hemos encontrado bajo el lema Puentes hacia el Bien Común. En este cambio de época queremos continuar la senda de organizar la esperanza, asumiendo que el bien común no es una abstracción teórica, sino la forma social de la dignidad humana. Comprendemos que la justicia social es el criterio estructurador y la herramienta indispensable para hacer real este horizonte de plenitud, acortando distancias y garantizando la equidad, tanto en el punto de partida como en el camino de nuestro pueblo. Con inmensa alegría y renovada esperanza, aguardamos la próxima visita del Papa León XIV a la Argentina, en el mes de noviembre. El anunciado paso por Buenos Aires, Córdoba y Luján se presenta como un llamado al reencuentro fraterno. Su visita nos convoca a disponernos al encuentro, recuperar la escucha y reconocernos corresponsables de una misma casa y de un mismo destino compartido. En el primer eje de nuestras reflexiones, bien común y compromiso social, una llamada de Magnifica Humanitas, o sea, la encíclica de León XIV. Nos hemos dejado iluminar por el camino de Nehemías. Comprendemos que el diálogo se sostiene sobre una escucha atenta, serena y respetuosa, capaz de empatizar genuinamente con el otro, sin descalificarlo y subestimarlo. El bien común nos convoca a edificar una sociedad donde cada piedra, especialmente aquella que parece descartada o herida, sea valorada e integrada en la reconstrucción de la convivencia. El acceso al alimento, a la vivienda, el trabajo digno, la educación y el acceso a la cultura, la salud, el transporte, la libre circulación de las informaciones, la tutela de la libertad religiosa, la salvaguardia del medio ambiente, la paz y el ordenamiento jurídico no son variables abstractas, sino exigencias concretas de la dignidad humana que debemos custodiar juntos. Al abordar el segundo eje, titulado Economía, Producción y Trabajo, en el tiempo de la inteligencia artificial, reafirmamos que el trabajo es el gran ordenador de la vida y una senda de realización personal. Ante el avance vertiginoso de las tecnologías y de la información y la inteligencia artificial, alentamos una transición justa con gobernanza, donde los límites éticos, técnicos y morales sean establecidos por el ser humano para garantizar que la técnica sea siempre una ayuda valiosa y que la persona humana nunca sea variable de ajuste ante la eficiencia o el lucro. Queremos caminar estrechamente junto a nuestro pueblo, compartiendo el desvelo de tantas familias que, a pesar de esforzarse en múltiples empleos, se ven obligadas a asumir compromisos económicos y financieros que escapan a sus posibilidades reales, posibilidades reales. En el tercer eje, titulado Poder Digital y Cuidado de la Persona Humana, hemos reflexionado sobre las problemáticas de la virtualidad que afectan la interioridad y la salud mental de nuestras comunidades. Nos conmueve profundamente el sufrimiento silencioso expresado en la ansiedad y el aislamiento social, y nos comprometemos a no ser indiferentes ante el crecimiento de la tasa de suicidios. Recién hablamos de esto, especialmente en adolescentes y jóvenes. Frente al flagelo de las apuestas online, recordamos que apostar no es un juego. A su vez, proponemos valorar los vínculos cercanos que implican la conversación cara a cara en el hogar, la recuperación del juego físico, la gratuidad y el deporte compartido. Fortalecemos el protagonismo de nuestras capillas, clubes de barrio y colegios, entre tantas otras, como comunidades indispensables para ordenar los impulsos, cuidar la interioridad y reconstruir la vida fraterna. Desde la ecología integral, donde la realidad supera la idea y el todo a las partes, reafirmamos que no hay dos crisis, sino una sola crisis socioambiental. Caminamos con nuestro pueblo, escuchando el clamor de la tierra y de los pobres, convencidos de que la unidad supera el conflicto en una casa común donde todos

0: crisis, sino una sola crisis socioambiental. Caminamos con nuestro pueblo, escuchando el clamor de la tierra y de los pobres, convencidos de que la unidad supera el conflicto en una casa común donde todo y se cimenta sobre la verdad histórica. Al conmemorar el cincuentenario, mártires riojanos, recordamos con el beato Enrique Angelelli que la justicia social es un camino de fraternidad que debemos custodiar activamente. Con la tenacidad de Nehemías, que al escuchar el dolor de su ciudad herida, no se quedó en lamentos, sino que organizó al pueblo, se ensució las manos y construyó un puente para el bien común. Asumimos el compromiso de levantar lo caído, siendo piedras vivas de esta edificación comunitaria. Cada uno debe asumir su tramo de muralla y construir juntos la civilización del amor. Ponemos nuestras vidas y el porvenir de la patria en manos de nuestra madre, la Virgen de Luján, y el santo cura Brochero. Les pedimos que nos enseñen a mirar la historia desde abajo para seguir tendiendo puentes de encuentro en esta magnífica humanidad. Córdoba, domingo 6 de septiembre del año 2026, Comisión Episcopal de Pastoral Social, Conferencia Episcopal Argentina. Y este es el comunicado entonces que este domingo dio esto que terminamos de dar, la Conferencia Episcopal Argentina. Muy profundo, muy que tiene que ver con la encíclica última de León XIV. Y del Papa Francisco ni hablemos también, hay varios párrafos ahí que son obra de él. Y recordando, muy interesante. Y bueno, agradezcamos que también Sara te haya estado presente ahí en...
1: Sí.
0: En este evento.
1: Bueno, acá la pastoral social de acá de la diócesis es muy activa.
0: Sí, trabaja bastante, sí. Al ritmo que le impone el obispo, ¿no?
1: Obvio,
0: claro. Seguro, sí. Bueno, hemos cumplido con esa parte, queríamos transmitirle la resolución, digamos, el comunicado resolutivo de en Córdoba el domingo pasado, ¿no? Uh-huh. Por si muchos no lo conocen, pueden sacar sus conclusiones también.
1: Sí, porque capaz que es algo que la gente no está tan al tanto de que hay una pastoral social, por ejemplo, que está con... Como hoy se hablaba en ese texto, ¿no? Que está con las cosas por el bien común, lo que es, por ejemplo, la encíclica de Francisco, la que habla del medio ambiente, Laudato Si, por ejemplo. Claro. Sí. Bueno, que hicieron referencia, por ejemplo, al tema del suicidio. Ah, sí. Es una pastoral que está con la gente, para la gente. Algo así como Cáritas, pero desde otro ámbito.
0: Exacto.
1: Y es una pastoral que no es muy conocida.
0: Que no es muy conocida, tenés razón. Y vos decías algo bárbaro recién, que hay gente que está alejado de estas cosas, ¿no? Incluso gente que participa en la iglesia.
1: Ah, sí.
0: Ojo.
1: Obvio.
0: No hablemos aquel que vive allá en Asia.
1: No.
0: Acá no, entre nosotros, ¿sí? ¿Viste? Que, por ejemplo, uno de los informes, esto ahora no se puede, evidentemente, pero para que la gente vea, ¿no es cierto? Este es un informe que dice encantar a la política, que también fue uno de los temas que se trató viernes y sábado pasado. Fue.
1: Sí, acá en la portada dice democracia, la patria grande, cuidar la casa común, que eso es de Laudato Si,
0: claro.
1: Techo, tierra y trabajo.
0: Y estos son documentos que, se podrían, digo yo, para no poner la frase, el término debería.
1: No.
0: Deberíamos debatir en la pastoral, en la iglesia, en los encuentros. Esto es importante también, darle que la cristiandad entienda el sentido de por qué practicar.

0: cambiar la política. Esto es extraordinario. Yo lo empecé a leer recién.
1: Y no hay, no hay por qué demonizar la palabra política, que es lo que siempre decimos.
0: Por supuesto.
1: Que uno la política la vea de manera negativa, de manera mala, porque hemos tenido políticos que nos han demostrado que la maldad existe, sí. Claro. Pero no todos son así.
0: Pero claro.
1: Después que uno siempre se queda con lo malo, con lo negativo.
0: ¿Y qué tiene que hacer el cristiano? ¿Meterse para tratar de mejorar? ¿Ese? Tenemos que ser la sal del mundo. El granito de mostaza, la levadura, la cerveza. ¿Para qué nos pide Cristo eso?
1: ¿Ese?
0: ¿Para que miremos de afuera, sentado en un sillón?
1: No, para nada.
0: Bueno, entonces hay que comprometerse. Este es un documento importantísimo.
1: ¿Documento está en algún lado subido, Néstor?
0: Te lo puedo pasar yo.
1: No, pregunto por si alguien de los que nos está escuchando lo quiere leer en algún momento.
0: Claro, no hay ningún problema. Yo le envío.
1: Cualquier cosa.
0: El resumen en PDF, ¿viste? Entonces ahí lo tiene
1: todo. Ah, ok. O sea, no es un libro que esté publicado, por ejemplo. A eso voy.
0: No.
1: Ah, perfecto.
0: Perdóname, esta gente que estuvo en Córdoba me lo pasó.
1: Ah.
0: Y yo lo tengo.
1: Por eso, es un libro, entonces.
0: Claro, yo enseguida le hice hacer así.
1: Ah, perfecto.
0: Lo llevé a la fotocopiadora, porque si no, viste, a mí me da mucho problema con el
1: teléfono. No, está bien. Entonces, recordemos el nombre del libro por si alguien lo quiere buscar.
0: Encantar la política.
1: Ajá, y acá que dice Red Eclesial, Justicia y Paz en la Patria Grande.
0: En la Patria Grande, exacto.
1: A ver si...
0: Yo casi no lo miré todavía, te puedo decir.
1: No, estoy viendo si encuentro algún otro dato. Pero si se llama Cuaderno Encantar la Política.
0: Ah, Cuaderno Encantar la Política.
1: No hay ninguna editorial así, como se ve así a simples rasgos. Pero les tiene que aparecer, si nos están viendo a través de YouTube, es así, donde hay personas con las banderitas.
0: Claro. Sí, sí.
1: Cualquier cosa, si tienen el número de Néstor o el mío, nos lo piden
0: ahora
1: también.
0: Ahora te voy a pasar yo esto.
1: Bueno, dale.
0: Lo tenés en PDF, ¿no?
1: Dale. Sí. El archivo.
0: El archivo, sí. No sé si damos esta otra y te lo paso después.
1: Sí, despreocupate. ¿Qué nos queda todavía como aviso parroquial?
0: Invitamos al taller Los Colores del Evangelio a cargo de Sergio Graciani.
1: Porque también recordemos que también es el mes de la Biblia.
0: De la Biblia.
1: Y en María de Nazaret estamos teniendo todos los años distintos talleres que nos da Sergio Graciani.
0: Y Sergio nos invita para mañana, a ver, 11 de septiembre a las 19 horas, en el Salón Parroquial María de Nazaret, de Alem 1750. Podés traer la Biblia y algo para anotar, y si querés también llevar el mate y tomamos unos mates. No hay ningún problema. Pero mañana Sergio nos va a dar esta charla, Los Colores del Evangelio. Sergio Graciani nos va a dar mañana. A las 19 horas en el Salón Parroquial de María de Nazaret, Alem 1750. No se olviden ya llevar algo, en alguna Biblia. Y si quieren llevar el mate, llévenlo. No hay ningún problema. En otro orden de cosas, el movimiento Vida Ascendente de la Parroquia María de Nazaret invita a celebrar la fiesta de la primavera para todos aquellos adultos que quieran sumarse. Esto va a ser el día 23 de septiembre, o sea que el jueves que viene vamos a poder darlo también. A las 13:30 horas nos reunimos en el tenis Club de la ciudad de Zárate, en calle 19 de marzo, 2200, en barrio Smithfield. Esta noticia la volveremos a dar, Dios mediante, el próximo jueves también, porque tenemos tiempo. Y recordamos que el próximo viernes, no mañana, el viernes 17, también vamos a repetir esto, encuentro en el Salón Parroquial de la Parroquia de Fátima, la Parroquia del Bajo, seguiremos analizando la encíclica de León XIV, Magnífica Humanitas. Esto. Ahí nos reunimos. La charla, el evento es abierto para todo el que quiera ir. Ya se comenzó con la primera, el mes pasado, y este mes, creo que va a ser una por mes, este mes, el viernes 17, próximo, 19 horas, en el salón parroquial de la parroquia de Fátima. Ahí nos recibe el amigo Beto, como siempre, dispuesto. Va la pastoral social de Zárate Campana y todos los que querramos ir para debatir, estudiar, comprender, analizar la encíclica última papal de León XIV, Magnífica Humanita. O sea que hay, digamos, un escenario de encuentro para poder analizar los temas importantes que nos deben preocupar como católico, como cristiano y como persona social. Que quiera ir, puede ir, no hay ningún problema. No tiene por qué ser partícipe de la iglesia o estar militante de la iglesia, puede ir cualquiera. Es abierto esto. Así que el viernes 17 vamos a repetirlo el jueves que viene, si Dios quiere. Y estuvimos en la misa muy buena del aniversario de la Madre Teresa, que fue el sábado.
1: Ajá.
0: En Calcuta. Con el Padre Luciano, hermosa misa, y compartimos un rato ahí con la gente de la capilla, y recordando toda la obra de nuestra Santa Madre, ¿no? Teresa de Calcuta, que ya algo estuvimos hablando la semana pasada, previo al sábado, que fue el día de su fallecimiento, tristemente. Va, no de su fallecimiento, sino de su ascensión al cielo. La Madre Teresa salió como un cohete para arriba del cielo, ¿no? Obvio. Sí, ella no, hasta allá. Debe estar colaborando con la Virgen María, con Pedro, Pablo, con todo lo, y todos los que están allá arriba, por supuesto.
1: Y hablando de misa, no olvidemos de que este domingo que pasó fue la misa por los 50 años de nuestra diócesis.
0: Exacto.
1: Que se llevó a cabo una misa en acción de gracias en Escobar, en el predio de La Flor.
0: Sí, sí. El que no fue y quiere verlo, en YouTube está, toda.
1: Ajá. Ah, mira vos.
0: Sí, está toda.
1: Perfecto. Es bueno saber de ese dato, yo no lo sabía.
0: Sí. Porque yo te digo más, Rocío. Ajá. Yo no fui.
1: ¿Y lo pudiste ver después subido?
0: Viste, estaba fresquito.
1: ¿Y?
0: Hacía como 2-3 grados. Lo vi a tu papá emponchado en una foto. Ahí no daba más. Bueno, pero después me la vi toda por YouTube. Así que lo bajan por YouTube, está. Los 50 años de la diócesis Zárate Campana, está ahí. Casi 2 horas,
1: Sí, fue larguita. Encuentro tuvo como lema Sembradores de Esperanza y reunió a jóvenes, porque no olvidemos que la misión juvenil diocesana fue en Escobar. Entonces la misión juvenil diocesana dio cierre con la misa.
0: Claro, está bien.
1: Cierto. La celebración fue de la Santa Misa, bueno, de fieles sacerdotes representantes de las distintas comunidades que forman parte de la diócesis. Fue precedida por el nuncio apostólico y representante del Papa León XIV en Argentina, Michael Wallace Banach. Junto a él estuvo el obispo de la diócesis, Monseñor Pedro Laxague. La celebración fue el punto cúlmine de un jubileo que comenzó el 21 de abril de este año y se extenderá hasta el 8 de mayo del año que viene. No es que termina ahora. La convocatoria buscará mostrar la dimensión de una iglesia que reúne a parroquias, capillas y movimientos de distintas localidades. La celebración de los 50 años representa también una oportunidad para mirar el camino recorrido por la diócesis Zárate Campana y renovar el compromiso de sus comunidades. En ese marco, el jubileo propone un tiempo especial de oración, reconciliación y esperanza. Tengo entendido, no sé si esto me lo podrás confirmar vos, que pasaron un video, puede ser, mostrando las distintas parroquias.
0: ¿En dónde?
1: En la celebración. O eso habrá sido en el encuentro con lo de los jóvenes. Por eso no sé.
0: Yo tendría que volver a...
1: Porque tengo entendido que se hizo un video, que lo hicieron algunos jóvenes, que pidieron fotos y las historias de cada comunidad de la diócesis.
0: Sí, es probable. Sí.
1: Que no sé si se hizo en la misa, cosa que no creo porque no debe haber dado el tiempo, pero se hizo en el encuentro de jóvenes para, por ejemplo, sin ir más lejos, nuestra parroquia María de Nazaret pasó como por dos o tres nombres.
0: Claro.
1: Porque fue una capilla, fue Loreto, por ejemplo.
0: La historia de Loreto.
1: Claro. Sí, sí. Y cada parroquia tuvo su historia, ¿viste? No es que cada una ya nació siendo parroquia, ¿no? No, por supuesto. Lleva todo un proceso que nadie lo sabe, porque nadie, creo que muy pocas personas lo habrán vivido ese cambio, ¿viste? De personas que estén con vida actualmente.
0: Estén con vida, claro. Sí, sí, por supuesto.
1: Pero que claro. Y además fueron más o menos 3.000 personas aproximadamente a la misa.
0: ¿Qué tal?
1: Un montón.
0: Bastante.
1: Y me acaban de pasar lo que dijo el nuncio apostólico, pero son 5 hojas. Es más largo que Esperanza de Pobre.
0: ¿La homilía?
1: La homilía. Está la homilía en PDF.
0: Es muy, muy profunda la homilía, sí. Muy interesante, ¿no? Y remarcando los sembradores de esperanza en cada capítulo que hacía.
1: Ah, mira.
0: Sí, sí.
1: Mira esta comparación. En el segundo punto de gratitud por el pasado de ¿qué quieren? Ese es el título. ¿Qué querían quienes se reunieron en este lugar aquel sábado 27 de marzo y aquel miércoles 21 de abril del 76?
0: Claro, sí.
1: No, porque está muy bueno, porque claro, muchas personas dicen, che, esta iglesia se abrió justo cuando estábamos en dictadura.
0: Sí.
1: Entonces hay gente que dice, y habrá sido, anda a saber por qué chanchullo. Porque viste que la gente para hablar es rápida.
0: Sí, sí, sí, es cierto. Sí.
1: Porque además también uno, si cualquier persona pensante dice, y un poco te puede resonar que en esa situación que era muy grave en el país, digan, abrimos una diócesis porque ya la diócesis de San Nicolás era sumamente grande. Claro. De hecho, nuestra diócesis es

0: Vaticano II en la Iglesia.
1: Claro.
0: En el 76, el Papa Pablo VI creó 19 cardenales, entre ellos Juan Carlos Aramburu, entonces arzobispo de Buenos Aires, y el beato Eduardo Francisco Pironio. Sí. Que, este es un beato que vos siempre lo mencionás, sí, encima.
2: Sí, sí.
0: Que en ese momento era prefecto de la congregación para los institutos religiosos y seculares del Vaticano.
2: Del Vaticano. Sí, sí.
0: El entonces arzobispo Laghi era nuncio apostólico en representación del Papa Pablo VI en Argentina, mientras consultaba con los obispos de San Isidro y San Nicolás de los Arroyos sobre la creación de una nueva diócesis en una zona de rápido crecimiento del norte de la provincia de Buenos Aires. Varadero, Escobar, Campana, Estación de la Cruz, Pilar, San Antonio de Areco y Zárate.
2: Y Zárate.
0: Es muy grande nuestra diócesis, claro, es muy grande.
2: Sí. Y para caminarla, que...
0: Joder, ah. Seguramente no, ustedes recuerden aquel periodo de la historia argentina. Dejaré los detalles a los historiadores. Pero en ese contexto de eventos políticos y sociales, aún así, acontecían milagros. Momentos de esperanza, como lo es la creación de la diócesis de Zárate Campana, que nace en este contexto 50 años atrás. ¿Qué y a quién han querido en los primeros 50 años de su existencia diocesana? Como los discípulos a la orilla del mar, ustedes han querido, quienes y siempre querrán a Jesús, el Cristo, el Hijo de Dios, y al quererlo, han manifestado, manifiestan y siempre manifestarán su deseo de ser sembradores de esperanza. Con la guía y la ayuda de sus obispos, sacerdotes, religiosos y religiosas, buscar y encontrar a Jesús ha sido su tarea primordial, en la misa, en los demás sacramentos de la Iglesia, en quienes sufren de tantas maneras, hacer a Jesús real, hacer a Jesús presente, hacer que Jesús gobierne sus corazones y sus hábitos, es lo que han buscado hacer. En aquellos días de marzo y abril de 76, heredaron mucho. ¿Qué les pidieron entonces sus líderes religiosos? Nada más que guiar, acompañar y decidir como iglesia local la mejor manera de difundir el Evangelio de Jesucristo y hacer presente a Jesús. Sus obispos, Monseñor Alfredo Mario Espósito Castro, Rafael Eleuterio Rey, Oscar Domingo Sarlinga y actualmente Pedro María Laxague, junto con su obispo auxiliar, Monseñor Justo Rodríguez Gallego, les ayudaron a crecer a partir de aquel momento crucial y también lo hicieron la labor de la evangelización y el arduo trabajo de muchísimos fieles. Una diócesis, sin embargo, es mucho más que su obispo. Es el pueblo de Dios que busca a Jesús y al encontrarlo, lo comparte con los demás, sembradores de esperanza. Hoy damos gracias a Dios con el corazón lleno de gratitud por esas increíbles mujeres y hombres cuyos hombros nos apoyamos, quienes ayudaron a esta iglesia local de Zárate Campana a buscar, encontrar y compartir a Jesús y a ser sembradores de esperanza. Me pareció pertinente leerlo. Y quienes quieran, como dijo Néstor, está toda la celebración completa en YouTube.
2: Claro, está toda la
0: porque eso son tres parrafitos que leí, pero son cinco hojas.
2: Sí, sí, sí.
0: Así bastante que habló extenso, bastante.
2: Habló bastante, sí.
0: Pero me gustó esa explicación de nuestra diócesis.
2: Sí, bárbaro. Bueno, así que la pueden
0: sí
2: entrar a YouTube y ahí está.
0: Exacto.
2: Ya está. Bueno, todavía nos quedan cinco minutos, Renzo.
0: Sí.
2: ¿Está apurado? No tiene apuro, Renzo. Está bien, eso no tampoco. Bueno, está un minuto más o menos. Les voy a leer esto, que es el párrafo 16 de la introducción de la encíclica papal Magnifica Humanitas del Papa 16. Después les explico por qué, se los leo. Dice, a todos los fieles católicos, a todos los cristianos, a todos los hombres y mujeres de buena voluntad, les dirijo un vehemente llamamiento. No temamos ensuciarnos las manos en la obra de nuestro tiempo. Como Nehemías, oremos, proyectemos con sabiduría, trabajemos con perseverancia, poniendo a Dios en el horizonte de nuestro actuar y al ser humano en el centro de nuestras decisiones. Entonces,

0: las piedras desechadas, que son, o se refiere, los pobres, los enfermos, los migrantes, los pequeños, se convertirán en piedras angulares y sobre la tierra surgirá un hogar común, sólido y hospitalario, donde el amor y la verdad finalmente se encontrarán y la justicia y la paz se besarán. Esta es la bendición que imploramos a Dios y la tarea que tenemos por delante: ser constructores de comunión, no arquitectos de Babel, siervos del reino que viene, no dueño de torres destinadas a derrumbarse. Y con ánimo de pastor y de padre, pido a todos que detengan la construcción de la enésima Babel. Pido a todos que detengan la construcción de la enésima Babel y que unan fuerzas para edificar en el bien, para que la humanidad nunca pierda su propia belleza y el mundo pueda reconocer una vez más en el corazón del ser humano el lugar donde Dios desea habitar. Este es el último, digamos, capítulo de la introducción que hace León XIV a la encíclica Magnifica Humanitas. ¿Por qué leí esto? Porque este va a ser el eje que va a motivar la evangelización de León XIV en la Argentina cuando venga en noviembre. Así que si alguien tiene la encíclica, puede leer en la introducción el último capítulo, el 16. Sobre eso, sobre lo que dice que les leí recién, sobre ese es el fundamento en lo cual va a trabajar en su viaje de evangelización, tanto a Uruguay, en la Argentina, como en Perú, ahora en noviembre. Así que ya tenemos una idea. La podemos leer una vez, dos veces, comprender este capítulo, y ese va a ser el eje donde va a centrar el mensaje de evangelización León XIV en la Argentina. Bueno, un adelanto poquito, pero es. Por lo menos sabemos por dónde va a ir el mensaje, por dónde va a ir el mensaje de León XIV, que será, digamos, dirigido por este capítulo 16 de la introducción de la carta encíclica Magnifica Humanitas. Bueno, eso quería ratificarlo, porque si bien algo habíamos dicho, quería ratificarlo bien, ¿no? Para que la gente lo lea y diga, bueno, este es el
1: eje. Está perfecto.
0: ¿Por dónde va a funcionar?
1: Y se ve que María quería que dijéramos todos los temas, porque fue obra divina que logramos hablar de todo. Porque son las 4:01 y logramos hablar de todo lo que queríamos.
0: Y Renzo está cansado, ¿eh? No, está bien Renzo, muy bien.
1: Espectacular el programa de hoy, la verdad. Cumplimos con Dios y con la patria.
0: Y demos gracias a ella.
1: Sí, porque si no es posible.
0: Si no nos ilumina ella, estamos listos. ¿Okay? Y lo tenemos a Francisquito, que vamos camino al encuentro de su aniversario en octubre.
1: También.
0: Muy bien, perfecto.
1: Así que bueno.
0: Bueno, nos veremos, si Dios quiere,
1: el próximo jueves.
0: Y la Virgen. Gracias Renzo, gracias a toda la gente, los oyentes. Y nos veremos, si Dios quiere, el jueves que viene. Ahí estaremos, trataremos de estar.

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